0: Las 6, un minuto.
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0: las 6:39 minutos. 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
1: Las 7, 28 minutos.
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2: Las 7:58 minutos.
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3: Las 8, 17 minutos. 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

0: 8:37.
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Las 10:58 minutos.

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Las 12:06.

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1: 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Las 12:18 minutos. 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
1: Las 12:30 minutos.
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Es la 1:07.

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Es la 1:32 minutos.

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La 1, 40 minutos. 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

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Es la 1:48 minutos.

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3: 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Es la 1:55.
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2: Las 2, 54 minutos. 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

0: 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Las 3, 17 minutos.
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Las 3:47 minutos.

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Las 3:56 minutos.

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1: Les voy a contar la historia de dos muchachos que en su juventud solían llevar serenata a la misma chica. 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
1: La 5, 52 minutos.
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1: 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Iniciamos. La Red. Iniciamos las informaciones de Noticiero La Red de hoy lunes 3 de julio, 3 de agosto, se pusieron 3 de julio, 3 de agosto del año 2026. Les saluda Francisco Cáceres en el Control Master y en el la voz informativa Silvio Gutiérrez. Nuestros titulares, imagen de Santo Domingo ya está en Managua donde permanecerá por 10 días. Desfile hípico de Managua congrega más de 5.000 caballistas nacionales e internacionales. Centros educativos ya están preparados para las fiestas patrias 2026. Del Palenca tiene nueva estación policial para atender 4.000 pobladores. Más sectores respaldan reformas a la constitución política de Nicaragua. En internacionales, incendio de un ferry en Indonesia deja 5 fallecidos. Cerca de 72 migrantes mueren en su travesía a Ceuta. Altas temperaturas en Austria dejan 395 muertes en junio. En Curiosa, crean drones para derribar a mosquitos y reduce los costos. Ladrón pide a su víctima que no lo denuncie porque no le pudo robar. Pasamos ahora al detalle de nuestras informaciones.
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1: Santo Domingo ya está en Managua, donde permanecerá por 10 días. En medio de la algarabía popular y al son de chichero, llegó a Managua la imagen de Santo Domingo de Guzmán después de recorrer cerca de 10 kilómetros desde la iglesia de la Sierrita. Miles de familias de Managua, devotos y promesantes participaron en el peregrinaje de la venerada imagen de Santo Domingo de Guzmán. Durante 10 días, la milagrosa imagen va a permanecer en la iglesia de Santo Domingo en la antigua Managua. Nos unimos en un solo esfuerzo para acompañar a la familia y a los miles de promesantes que vienen no solo de Managua, sino de distintos departamentos y de toda Nicaragua y hasta fuera del país, a pagar sus promesas con fe y devoción a nuestro santo patrono, manifestó la alcaldesa de Managua, la mayordoma de las fiestas tradicionales, Reina Rueda. Las 6 de la mañana con 15 minutos, más informaciones. Desfile hípico de Managua congrega más de 5.000 caballistas. Con la participación de más de 5.000 caballistas se realizó el tradicional desfile hípico de Managua 2026. Reinaldo Larguespada, presidente del comité organizador de la tradición Gala Hípica de Managua, dijo que el hípico se realiza en honor a las fiestas tradicionales de Santo Domingo de Guzmán. Los caballistas iniciaron su recorrido desde la feria ganadera de la carretera Masaya, pasaron por la rotonda Centroamérica, finalizaron en el Parque La Biblia. A este evento tradicional de Managua se sumaron caballistas de todo el país, como delegaciones de Costa Rica, Honduras, El Salvador, Guatemala, Estados Unidos y España. Así que le damos el agradecimiento de acompañar el desfile más grande de Latinoamérica, precisó Larguespada, al destacar la tranquilidad, la seguridad y la paz que garantiza el gobierno para el desarrollo de estos eventos. Más informaciones. Bomberos Unidos garantizan seguridad de votos y promesantes. Para garantizar la seguridad de los devotos y promesantes a la imagen de Santo Domingo de Guzmán, los bomberos inspeccionaron tarima, puestos de comida y juegos mecánicos. Los bomberos llegaron hasta Rotonda Cristo Rey, donde todos los años decenas de vendedores por cuenta propia instalan sus puestos de comida rápida. Se realizó inspección de los cilindros de gas y cocinas con el propósito de verificar que cumplan con las normativas y evitar tragedia. El comisionado Jorge Viera expresó que el Ministerio del Interior, a través de Bomberos Unidos, realiza estas labores en saludo a las festividades de Managua. Esto es una algarabía completa de nuestra población nicaragüense y especialmente de los capitalinos, sostuvo. 6 de la mañana, 17 minutos, realizan exposición tradicional de las fiestas agustinas. El Instituto de las Culturas y Pueblos y Juventudes expresó la exposición tradicional de las fiestas agustinas, donde se destacó el calor, cultura y tradición de la familia de Managua. Desde el Centro Cultural Salomón de la Selva se presentó este recorrido por la historia de las fiestas tradicionales de la capital. Fran Gutiérrez, director del Centro Cultural Salomón de la Selva, dijo que en esta exposición se muestra la evolución e importancia de estas fiestas en honor a Santo Domingo de Guzmán. Indicó que la iniciativa está dirigida a preservar y promover las tradiciones, arte y cultura del pueblo nicaragüense. Nuestro buen gobierno siempre está promoviendo a través del Instituto de las Culturas y Pueblos y Juventudes todas estas manifestaciones artísticas. Tenemos una exposición, vamos a hablar sobre la tradición del palo lucio, la tradición famosa de la chicha de las siete quebradas, la tradición de la indita, asimismo la variedad de gastronomía, resaltó. 6 de la mañana con 18 minutos, centros educativos están preparados para las fiestas patria 2026. El próximo 12 de agosto, desde la Casa Réplica en la Hacienda San Jacinto, en el Paseo Solotlán, se realizará el lanzamiento de las fiestas patria 2026, Patria Libertad, Patria y Dignidad. La bienvenida a las Fiestas Patrias 2026 se realizará de manera simultánea en todos los centros educativos del país, donde se decorarán con motivos patrios, se izarán las banderas nacionales y se entonará el himno nacional de Nicaragua. En los desfiles sabatinos se realizarán 15, 22 y 29 de agosto, así como 5 y 12 de septiembre. El recibimiento de la antorcha será el día 10 de septiembre en el puesto fronterizo a Las Manos. El recorrido por el suelo nicaragüense se realiza del 10 al 12 de septiembre y también se tiene programado el recibimiento de la antorcha por parte de los copresidentes de Nicaragua y el desfile escolar nacional que se realizará en la fecha que defina la presidencia, cerrando con la lectura del acta de la independencia. 6 de la mañana, 19 minutos, sembrarán árboles durante fechas históricas en conmemoración de los héroes y mártires, como las fechas conmemorativas nacionales e internacionales. Se va a realizar siembra de árboles en toda Nicaragua. Por el paso a la inmortalidad de la heroína nacional Arlene Siu, se van a sembrar 50 árboles. En el tránsito a la inmortalidad de Celine Shively, se van a plantar 58 árboles. Por el Día Interamericano de la Calidad del Aire, pues se tiene programado otros 40 árboles. Por el Día Internacional de las Poblaciones Indígenas, se van a sembrar 46 árboles. Otros 46 por el tránsito a la inmortalidad de José Dolores Estrada. Por el aniversario del natalicio del comandante Fidel Castro, se van a sembrar 99 árboles. Por el aniversario del comandante Tomás Borges, otros 95, entre otros. 6 de la mañana con 19 y presenta el informe de promoción y desarrollo del deporte. El IND presentó el primer informe semanal de promoción y desarrollo del deporte. Mauricio Ortega Murillo, representante y delegado de la Presidencia de la República para la promoción y desarrollo del deporte, informó que está diseñado para que las familias nicaragüenses conozcan las actividades deportivas más relevantes que se realizan en el país, y así también como actividades que involucran a nuestros atletas tanto a nivel nacional como a nivel internacional, dijo. Así es que se juega fútbol todo el año, aquí se realiza ligas de baloncesto, de voleibol, el deporte para las personas con discapacidad, karate, deporte escolar, universitario y otras disciplinas, agregó Ortega Murillo.
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1: Informando las notas de suceso, en el cauce ubicado en el barrio Venezuela, distrito 5 de Managua, fue encontrado el cadáver de un hombre identificado como Yader Antonio Medina, de 40 años de edad. Pobladores de este barrio descubrieron el cuerpo y dieron aviso a las autoridades policiales y al Instituto de Medicina Legal para realizar las investigaciones y determinar las causas del deceso. Indicaron que el cuerpo aparentemente presentaba golpes, sin embargo, las autoridades no confirmaron este hecho. En otra de suceso, en la carretera Ceiba con Matagalpa, se registró un accidente de tránsito entre una motocicleta y una camioneta que dejó saldo de 2 fallecidos. Debido al fuerte impacto, fallecieron en el lugar Jenneri Navarro Gutiérrez, de 15 años, Brian Guerrero Castillo, de 17, y se movilizaban a bordo de la moto. Preliminarmente se conoció que la camioneta era conducida por un hombre que se encontraba en estado de ebriedad e impactó en la parte trasera de la motocicleta, provocando que ambos ocupantes salieran catapultados, falleciendo en el lugar. En otras de suceso, un triple accidente se registró en el kilómetro 38 y medio, carretera La Bandera, municipio de Tipitapa, dejó saldo de una mujer fallecida, varios lesionados. La víctima mortal fue identificada como Yamilia Salmerón, de 44 años de edad, y viajaba como pasajera en una motocicleta conducida por su hijo. Y esto ocurrió cuando dos motocicletas se desplazaban en sentido contrario, impactaron de frente y una de ellas salió proyectada e impactó contra la parte trasera de otro vehículo. 6 de la mañana con 22 minutos, en la carretera Mulucucurrio Blanco, un taxi se salió de la vía, cayó en una alcantarilla al costado de la carretera, dejando como consecuencia una persona lesionada y daños materiales. Al lugar del accidente se hicieron presentes unidades de socorro que auxiliaron a la mujer y la trasladaron a una unidad hospitalaria. Señalaron testigos que en una pendiente el conductor del taxi perdió el control del vehículo, saliéndose de la vía y precipitándose en la alcantarilla. Y una última de suceso. Wang Tan Liam, de 74 años de edad, de origen chino, sufrió quemaduras en su cuerpo al registrarse un incendio provocado por la explosión de un cilindro de gas. Esto ocurrió en el barrio Monseñor Madrigal de Ocotal. Preliminarmente se conoció que Tan se disponía a cocinar cuando se produjo la explosión, originando las llamas que le provocaron quemaduras en el rostro, cuello y ambos brazos. Una unidad de bomberos de Ocotal se desplazó hasta el lugar para sofocar las llamas, brindar atención al hombre y trasladarlo a

aerolíneas internacionales. Pleito en un aeropuerto deja 11 pasajeros sin abordar su vuelo. Un pleito entre dos grupos de viajeros por el lugar en la fila de facturación dejó a 11 personas que no pudieron abordar su viaje en el aeropuerto Nuremberg en Alemania. El reporte de la policía de la localidad indica que cerca de 20 personas se enfrentaron en la terminal aérea. El hecho ocurrió cuando un ciudadano turco de 29 años golpeó en el rostro a otro de 43, también de nacionalidad turca, tras lo que ambos grupos comenzaron a agredirse. En otra internacional, cerca de 72 migrantes mueren en su travesía a Ceuta. Miguel Ángel Pérez Triano, delegado de la Administración Española de Ceuta, Miguel Ángel Pérez Triano, confirmó la muerte de 72 migrantes indocumentados que cruzaron la frontera desde Marruecos el pasado jueves 30 de julio. Informó que la mayoría son de las 50.000 personas en situación de movilidad que ingresaron de forma irregular, ya se devolvieron al territorio marroquí tras olas de fuerte tensión diplomática entre Madrid y Rabat. Ahora, la ciudad busca recuperar la estabilidad social mediante el resguardo directo de casi 3.000 efectivos de las Fuerzas Armadas y cuerpos policiales desplegados en la zona del Taranjal. La movilización corresponde a una de las mayores crisis de movilidad registrada en la región de Ceuta, superando los incidentes históricos del año 2021, cuando cruzaron 8.000 personas, lo que evidencia la compleja y precaria realidad humanitaria de la frontera sur de la Unión Europea. E Infantino habría incrementado su salario con proyecto de la FIFA. En otra información internacional, el presidente de la FIFA, Gianni Infantino, habría podido elevar su salario anual a más de 34.3 millones de dólares. Más bonificaciones mediante el proyecto FIFA Forward Enterprise, reveló un medio británico. De esta manera, Infantino superaría ampliamente su salario actual como presidente de la FIFA, estimado en 3.4 millones de dólares al año. Aunque ha insistido en que no pretendía enriquecerse personalmente. El plan consistía en vender 20% de los derechos comerciales de la Copa del Mundo, una operación que habría generado alrededor de 4,180 millones de dólares, o sea, 4.180 millones de dólares para la organización FIFA. Las 6:27 minutos, incendio en ferry deja al menos 5 muertos. Frente a la isla indonesia de Madura, un ferry se incendió, dejando al menos 5 personas fallecidas. 41 permanecen desaparecidos según acuerdo de la Agencia Nacional de Búsqueda y Rescate. La embarcación transportaba 271 pasajeros y tripulantes, de los cuales se rescataron 225. El ferry cubría la ruta entre Surabaya, en la provincia de Java Oriental, y la ciudad de Madagascar, en el célebre del sur. Y altas temperaturas en Austria dejaron 395 muertos. Al menos 395 personas fallecieron por las extremas temperaturas que se registraron en junio en Austria, lo que fija una cifra récord para ese periodo. La Agencia de Seguridad Sanitaria y Alimenticia confirmó que la cantidad de muertes asociadas por el calor creció más de 130% respecto al mismo mes pero del año anterior. Corina Schumann, ministra de Sanidad austríaca, advirtió que la dramática consecuencia de la crisis climática representa una amenaza a la vida humana y no un simple contratiempo térmico. Los registros meteorológicos oficiales confirmaron que durante el mes de junio se alcanzó una temperatura máxima histórica de 40,1 grados en el territorio nacional. Y en Curiosa, crean drones para derribar mosquitos. Para reducir hasta 100 veces los costos para erradicar el mosquito en áreas urbanas, la empresa emergente Torinol, respaldada por la acelerada y Combinator, desarrolla microdrones impulsados por inteligencia artificial que localizan y derriban insectos voladores en pleno aire. Alex Tosain, cofundador de la firma, difundió el video que registra la primera prueba del sistema en un área de ensayo. En la grabación se observa una pequeña aeronave que dispara una polilla de vuelo para demostrar la viabilidad técnica para identificar y destruir plagas en su entorno. Los microdrones son dispositivos de 40 gramos dotados con micrófono de telefonía móvil y sensores ultrasónicos. Las unidades emiten pulsos de sonido, escuchan los ecos mediante un arreglo de micrófono. Este software reconoce la firma acústica del efecto Doppler que genera el batir de las alas del mosquito, lo que permite distinguir a esta especie de otros insectos. Y para finalizar, la ladrón pide a su víctima que no lo denuncie porque no le pudo robar. Un hombre señalado de intentar robar a un turista con arma de fuego pidió a su víctima que no lo denunciara, ya que no lo había podido completar el robo. Este hecho ocurrió en Coveñas, en Sucre. Rápidamente se viralizó en las redes sociales por la reacción del presunto ladrón. De acuerdo con la información, el hombre intimidó al turista con un revólver para despojarlo de sus pertenencias. Debido a la rápida intervención de varios ciudadanos y de la presencia de la policía, pues impidieron que este escapara. En las imágenes se observa el procedimiento policial y el momento en que el turista consulta a uno de los uniformados

cuál era el trámite para presentar una denuncia formal contra el presupuesto, o sea, el presunto responsable. Inmediatamente el ladrón reaccionó e insistió en que no existía motivos para la denuncia, asegurando que pues no había completado el robo, no había pasado nada. Ya le entregué todo lo suyo, ábrase y áese, se escuchaba decir mientras permanecía inmovilizado por los policías. Incluso cuando un uniformado le explicó a la víctima que tenía derecho a instaurar la denuncia, el hombre volvió a intervenir afirmando que no va a poder ser, dice, no le pasó nada, no le robé, así que no hay denuncia, por favor hombre, no me denuncies, decía el ladrón. Bueno, así llegamos al final de las informaciones, le dejamos con un resumen del informado rápidamente. Imagen de Santo Domingo y está en Managua, donde permanecerá 10 días. Desfile hípico de Managua congrega más de 5.000 caballistas nacionales e internacionales. Centros educativos ya están preparados para las fiestas patrias. Tempaneca tiene nueva estación policial para atender a 4.000 pobladores. Más sectores respaldan reformas a la constitución política de Nicaragua. En internacional, el incendio de un ferry en Indonesia deja 5 fallecidos. Cerca de 72 migrantes mueren en su travesía a Ceuta. Altas temperaturas en Austria deja 395 muertes en junio. En Curiosa, crean drones para arribar a mosquitos y reducir los costos. El ladrón pide a su víctima que no lo denuncie porque no le pudo robar. Las 6 de la mañana, 30 minutos, amigas y amigos, fueron nuestros titulares e informaciones correspondientes a este día lunes 3 de agosto del año 2026. Le invitamos a continuar con nuestra programación. Tengan todos un buen día.

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0: Buenos días, ¿qué tal? ¿Cómo están? Un gusto saludarles. Ya estamos en el programa Sobre la Jugada aquí en Radio Nicaragua, la voz deportiva que se oye. Es un gusto saludarles. Controles nos acompaña Francisco Cáceres. El cariño de siempre de este servidor, Juan Martínez. Hoy estamos a lunes 3 de agosto del 2026. Espero que hayan tenido un excelente fin de semana. Tranquilo, Francisco, un fin de semana tranquilo. Un fin de semana bastante agitado. Bueno, vamos a arrancar con el béisbol. La Selección Nacional de Béisbol de Nicaragua. La selección de béisbol se clasificó a la super ronda del torneo de pelota de los Juegos Centroamericanos y del Caribe. Santo Domingo, República Dominicana 2026. Nicaragua debutó el pasado viernes con una victoria 3-1 sobre el equipo de Colombia. El día sábado se perdió un partidazo ante Panamá, 1-0. Nicaragua y Panamá llegaron sin anotaciones a la baja de la séptima. Ahí Panamá envasó a dos corredores y luego Joshua Wright conectó imparable ante el relevista matagalpino Stanley Orozco y nos dejaron tendidos. Así que había que ganarle a México. Aún perdiendo con México por una diferencia de no más de 4 carreras también se podía clasificar, pero era importante ganarle a México. Era importante ganarle a México, que llevó un equipo joven, hay que decirlo, un equipo muy joven. México no llegó con su mejor selección, llevó un equipo muy joven. Y no sé, algunos creían que quizás ese iba a ser un partido algo sencillo, porque resulta que México venía de ser vapuleado 12-3 por Colombia. El sábado, lo cierto es que México nos plantó cara y sí, se le ganó a la selección azteca, pero digamos por una diferencia mínima. 2-0 ganó Nicaragua ayer. Las únicas 2 carreras llegaron en el cierre del cuarto episodio. Doble de Luis Montealto, con corredores en segunda y en tercera, y gran picheo de Dilmer Mejía. Dilmer estuvo lanzando juegos sin hit ni carreras durante 5 episodios y 2/3, hasta que el emergente Héctor Hernández le ligó de imparable ya en el cierre en la parte alta del sexto inning, cuando había endosado. Así que Nicaragua cerró con balance de 2 victorias y 1 derrota. Fue segunda la selección nica en el grupo B, detrás de Panamá, que terminó con 3-0. Así que han avanzado por el grupo B a la super ronda. Por el grupo B, Panamá, 3 victorias, 0 derrotas, invicta. Nicaragua, 2-1. Y Colombia, 1-2. Quedó eliminado México, que perdió sus 3 partidos. Pero México llegó una selección joven, muy joven. En el grupo A avanzaron Cuba, que terminó invicta Cuba, 3-0. Puerto Rico, 2 victorias, 1 derrota. Y la República Dominicana, 1 victoria, 2 derrotas. En ese grupo quedó eliminado Curazao, que tampoco ganó ningún partido. Así que a la super ronda se ha clasificado Colombia, Cuba, República Dominicana, Nicaragua, Panamá y Puerto Rico. En el caso de Cuba y Panamá, arrancan la superronda con 2 victorias sin derrotas y son los candidatos a disputar la medalla de oro. En el caso de Nicaragua y Puerto Rico, con 1 victoria, 1 derrota. Y Dominicana y Puerto Rico están ahí, Quiero ver lo de Puerto Rico. Quiero ver lo de Puerto Rico. Puerto Rico terminó con 2-1, entonces también arranca con 1-1. Como Nicaragua. Y la República Dominicana solo le ganó a Curazao. Entonces Dominicana arranca con 0-2. Porque se arrastran las victorias y las derrotas ante los clasificados. Entonces Dominicana solo le ganó a Curazao, y como Curazao no se clasificó, entonces arranca nada más con las dos derrotas ante los dos clasificados de su grupo. ¿Cómo se va a jugar la Super Ronda? Bueno, la Super Ronda se va a jugar de la siguiente manera, al menos los partidos de Nicaragua. Nicaragua ahora va a enfrentar a los tres rivales del grupo A. Va a enfrentar a los tres rivales del grupo A y el calendario es el siguiente. El calendario del equipo nacional es el siguiente. Hoy descansa la selección nacional. Hoy es el partido de consolación entre México y Curazao, que van a jugar por el puesto 7 y 8 del torneo. Para mañana martes 4 de agosto, Nicaragua va a enfrentar a la República Dominicana. A la República Dominicana. El 5, Nicaragua va contra Puerto Rico. Y el 6 de agosto, Nicaragua cierra contra Cuba. Entonces, al final, van a disputar la medalla de oro los mejores balances de los equipos en la Super Ronda. Ya les comenté que Cuba y Panamá parten con ventaja, porque arrancan con 2-0. Nicaragua y Puerto Rico con 1-1. Nicaragua y Puerto Rico con 1-1. Y Dominicana y Colombia con 0-2. Con 0-2. Así es, entonces Cuba y Panamá con 2-0. Nicaragua y Puerto Rico con 1-1. Y Colombia y la República Dominicana con 0-2. Está durísimo. Está durísimo, la verdad. Está durísimo. Entonces, repito, mañana Nicaragua inicia la Super Ronda contra la República Dominicana. Lo que le convenía ayer a Nicaragua es que Dominicana ganara a Cuba. Pero ganó Cuba. Ganó Cuba. El miércoles 5 vamos contra Puerto Rico. Y cerramos la Super Ronda contra el equipo cubano. Entonces, en el caso de que Nicaragua ganara todos sus partidos de la Super Ronda, que es algo que está difícil, Nicaragua terminaría con 4 victorias y 1 derrota y podría pelear por la medalla de oro. Pero como les digo, está complicado. Está complicado. Lo mejor del equipo nacional ha sido el picheo. El picheo ha estado muy bien. Está muy, muy, muy bien el picheo, pero al equipo le está costando batear y producir carrera. Le está costando batear y producir carreras. Saludos para Javier Obregón. Buenos días. ¿Qué tal, Javier? ¿Cómo te va, campeón? Vamos a saludar a Yadar Mejía. Dice, saludos, bendiciones. Dice, ya no creo que llegue Julián al Barcelona. Vamos a saludar a Manuel. Dice, hola, buenos días, hermanos, bendiciones. ¿Contra qué equipo le toca jugar a Nicaragua y cuál es el escenario para buscar la medalla? Espero tu comentario, Manuel Estrada. Bueno, ya, Manuel, saludos, que estés bien, hermano. Bueno, ya te contesté. Los tres rivales de la Super Ronda son hoy, mañana República Dominicana, el miércoles Puerto Rico y el jueves sería Cuba. ¿Cuál es el escenario para buscar la medalla? Bueno, ganar la mayor cantidad de partidos en esta Super Ronda. Lo ideal sería ganar los tres partidos. Yo lo veo complicado. Yo lo veo complicado, pero ganando uno o dos partidos podría disputar la medalla de bronce. Si ganamos, bueno, si ganamos los tres, con casi toda seguridad vamos a disputar la medalla de oro. Con casi toda seguridad va a ser difícil, pues, que alguien nos baje de ahí. Pero está complicado. Es Dominicana mañana, el miércoles Puerto Rico y Cuba el jueves. Y como te digo, con este sistema, se arrastran las victorias ante los equipos clasificados. Las victorias y las derrotas ante los equipos clasificados. Entonces, por ejemplo, Panamá cerró con 3-0. Y Panamá le ganó en el grupo A a Nicaragua y le ganó a Colombia. Entonces ellos arrancan con 2 victorias, 0 derrotas. Ya arrancan con 2 victorias la super ronda. Nicaragua le ganó a Colombia, perdió contra Panamá. Entonces está en la super ronda con 1-1. Así han sido los torneos. Así han sido los torneos. Ese sería el escenario, campeón. Buscar la mayor cantidad de victorias. Entonces yo te diría que con uno, con dos. En el caso de que solo consiguiéramos una, terminaríamos nosotros con 2 y 3. Con 2 y 2. Sí, con 2 y 2. Terminaríamos con 2 y 2. Podríamos pelear medalla de bronce. Vamos a ver qué pasa. Ese es el escenario, campeón. Ese es el escenario. El picheo ha estado muy bien, pero nos ha costado batear. Y, hermano, ¿qué grupo le tocó a la selección de Nicaragua en el fútbol en Nations League? Dice, lo otro es lo de Boston. Oye, Boston está que no cree en nadie. El fin de semana barrieron a los Dodgers. Le metieron los 3 partidos a los Dodgers el fin de semana. O sea, Boston está inspirado. Los 3 partidos se los clavaron al super equipo de los Dodgers de Los Ángeles. Ayer completaron la barrida. Ayer completaron la barrida. Los Dodgers ganaron el viernes 9-4. Ganaron el sábado 3-2. Y ayer ganaron 8-4. Barrida sobre los Dodgers de Los Ángeles, que incorporaron a Tarik Skubal a su rotación de picheo. Y miren lo que son las cosas. Boston tenía 37 victorias y 48 derrotas el 2 de julio. 37 victorias y 40. Tenían récord negativo, ni siquiera estaban jugando para 500. Se metieron en una racha. Se metieron en una racha. Ganaron 15 juegos seguidos. 15 juegos seguidos. Y un mes después, Boston estaba hoy, porque hoy estamos a 3 con y después de la barrida contra los Dodgers con 60 y 51. Por ahí tenía el récord de la marca del equipo de Boston en el mes de julio. La marca del equipo de Boston. O sea, increíble lo de Boston. El repunte que han tenido. Sí, campeón. Increíble. Y Nicaragua en Nations League, Javier, Nicaragua en Nations League va a enfrentar a Costa Rica. Va a enfrentar 2 veces a la República Dominicana. Pero ya te voy a dar el detalle, ¿verdad? Porque eso lo conversamos por aquí. Eso lo conversamos por aquí. Pero va a enfrentar 2 veces a la República Dominicana, a Costa Rica, y el otro rival de Nicaragua es, bueno, Nicaragua quedó en el grupo A. Entonces el grupo A está integrado por Costa Rica, Haití, Trinidad y Tobago, Curazao y República Dominicana. Entonces estamos hablando de que son 6 equipos pero no los enfrentas a todos, no los enfrentas a todos. No los enfrentas a todos, te cuento que no los enfrentas a todos. Entonces, aquí se juega con el famoso sistema suizo. De los 6 equipos, Nicaragua solo va a enfrentar a 3. A República Dominicana, el jueves 24 de septiembre, a Curazao, país mundialista, recordemos que Curazao se clasificó por primera vez a una Copa del Mundo, le fue mal pues a Curazao. Incluso recibieron una goleada 7-1 ante Alemania. Entonces vamos a jugar con Curazao el domingo 27 y en octubre 2 partidos. En octubre 2 partidos. El jueves 1 de octubre ante Costa Rica, aquí en Nicaragua, en el Estadio Nacional, y cerramos el domingo 4 de octubre ante la República Dominicana. Entonces te repito, Javier, te repito, Nicaragua quedó en el grupo A de la Liga A de Naciones, porque son 3 niveles en la Nations League en CONCACAF: la Liga A, la Liga B y la Liga C. Y la Liga C. Nosotros estamos en la Liga A. Entonces, quedamos en el grupo A: Costa Rica, Haití, Trinidad y Tobago, Curazao, Nicaragua y República Dominicana. Se juega con el formato suizo. Es decir, que Nicaragua solo enfrentará a 3 equipos en el grupo A, que son República Dominicana. Arrancamos de visita el jueves 24 de septiembre. Jugamos el segundo partido de visita el domingo 27 de septiembre ante Curazao. Y luego vamos a tener los 2 últimos partidos en casa, ante Costa Rica el jueves 1 de octubre y otra vez ante la República Dominicana el domingo 4 de octubre. Ahí está, Javier, ahí ya te contesté. Y si dice, hermano, lo del Girona es de no creer. Si vos te acordás, hace como 2 temporadas el Girona en la Liga le ganó al Madrid y al Barcelona. No, si tuvo 2 temporadas que... Sí, porque es que el Girona, creo que parte del Girona le pertenecía al Manchester City. Entonces el Manchester City mandó muchos jugadores al Girona. Incluso hubo un jugador del Girona que ganó un pichichi. Creo que fue hace como, Mbappé ha ganado los 2 últimos pichichi. Hace como 3 o 4 temporadas. Entonces mucha gente hablaba de dopaje, de dopaje económico, porque como al City le sobraban jugadores, entonces los enviaba al Girona. Y la verdad es que el equipo anduvo muy bien. Sí, creo que le ganaron como 2 o 3 veces al Barça. Una cosa que el Girona, donde veía al Barça, siempre sacaba victorias. Y sí, se fueron a la segunda división. Creo que después los obligaron a vender parte de las acciones, al equipo ya no lo reforzaron tanto y se vinieron a pique. Y estuvo como 9 jornadas en el primer lugar, sí, me acuerdo, eso fue hace como 3-4 temporadas atrás, y se clasificó a Champions y ahora es de la segunda división de España. Sí, se fueron este año a la segunda división. Y el Girona económicamente fuerte en cuestión de plata, porque los dueños del Girona son los mismos dueños, no son los del Paris Saint Germain, son los del Manchester City, campeón. ¿Y cómo has visto los fichajes de los equipos españoles? Saludos, hermanos, bendiciones. Sí, no, parte de las acciones del Girona son del Manchester City. Sí, no del Paris Saint Germain, son del Manchester City. Son del Manchester City. Bueno, ahí está. Ahí está el tema del fútbol internacional. Dice Yader, no, yo se los dije, ¿se acuerdan que yo hace como 4 o 5 meses yo les dije lo que pensaba de Julián Álvarez? Miren, no está descartado el tema con Julián. Es un tema más bien del Atlético de Madrid. Julián ya dijo, no lo consideré muy correcto, ¿verdad?, que lo hiciera en la Copa del Mundo, pero quizás había que hacerlo. Aparentemente Julián ya tenía hablado con la gente del Atlético que quería irse. La gente del Atlético, aparentemente, de acuerdo a muchos informes de prensa, le había dicho que sí, que lo iban a dejar salir. Llegó la famosa oferta del Barça. Y no sé por qué ahora el Atlético se quiere plantar y ha dicho no te dejamos salir, o si te vas a ir, te vas a ir a cualquier parte menos al Barcelona. No sé si el Atlético entiende que dejar salir a Julián Álvarez al Barcelona es una derrota en lo deportivo, en lo moral. No creo que en lo económico, porque yo creo que va a ser un traspaso que va a rondar los 100-120 millones. Pero una de las razones por las cuales yo veía bastante difícil, yo se los dije, para los que escuchan el programa, yo se los dije hace como 4 o 5 meses atrás, que yo honestamente lo veía complicado y que particularmente no veía a Julián en el Barça, al menos para la próxima temporada. Y dije, ese muchacho tiene contrato hasta el 2030. O sea, no es que queda libre el próximo año, no, tiene contrato hasta el 2030. Segundo, dije, la operación barata no le va a salir al Barça. En ese momento el Barça, y yo creo que el Barça no está del o sea, sí ha tenido una recuperación económica, porque ha reducido mucho la masa salarial. Y obviamente ha venido recuperando en lo deportivo, en lo económico. Pero sabía que iba a ser una operación bastante fuerte en lo económico. Y recuerden que el Barça tuvo problemas con el fair play financiero. Estaba teniendo dificultades para llegar al 1-1. Yo decía, y lo otro que veía y lo sigo viendo, era que el Atlético no lo iba a dejar salir fácilmente. Se dice que al Atlético le interesan algunos jugadores del Barça, como el caso de Marc Casado, como el caso de Ferran Torres. Se ha hablado de que el Barça ha querido incluir jugadores, quizás al mismo Ferran, en la operación Julián Álvarez. Pero no sé, no me queda claro. Y el Barça tiene que moverse. Tiene que moverse. Pero yo creo que aquí, visto lo visto, es, digamos, la plata aparentemente el Barça la tiene para asumir la operación. El deseo del jugador es irse al Barcelona. El Barça ya ha hecho una oferta formal. El Barça también ha dicho que no se va a volver loco con el tema del precio. No sé si el Barça estaría dispuesto a llegar a 150. El Atlético ahora dice que no lo vende ni por 150 ni por 200. Pero es más un tema del Atlético. Yo creo que hoy por hoy es más un tema del Atlético. La plata parece que está. Hay gente que hace chistes con que el Barça va a pagar a plazo. No creo que sea así. Pero creo que es más un tema del Atlético. O sea, si te vas a ir, te vas a ir a cualquier parte menos al Barcelona. Y no sé, pues hay cosas que funcionan de manera extraña en la Liga Española. ¿Se acuerdan ustedes de aquella supuesta oferta de 150 millones del Real Madrid por Julián Álvarez, que se entendió en su momento como un intento del Real Madrid de torpedear el fichaje de Julián Álvarez por el Barcelona, que de un interés real del Real Madrid por Julián Álvarez? No sé si la oferta fue real o no fue real, si fue compadre hablado entre el Real Madrid y el Atlético de Madrid, que yo creo que sí. Pero hay cosas que te pueden jugar en contra. Por ejemplo, el Madrid todavía no tiene hecho lo de Yann Diomandé. Llevan como 15 días anunciándolo, pero todavía no lo tienen hecho. Y lo que se dice es que Leipzig se ha plantado, que por ahí el Leipzig escuchó que hubo una oferta por 150 millones del Real Madrid por Julián Álvarez, y ahora están diciendo, bueno, si tenés los 150 millones, yo quiero que me los des por Diomandé. Y Diomandé es un jugador interesante, no vamos a decir que no, pero hace 2 años creo que estaba jugando en la segunda división en España, en el Leganés. Pasó de costar 10 millones porque creo que Leipzig lo compró por 20. Y ahora supuestamente están pidiendo más de 100. Y se acuerdan que yo también les comenté aquí, a mí me parece un fichaje interesante, pero no sé si es un fichaje de 100 millones o de más de 100 millones. Entonces aquella oferta chafa, porque realmente a mí me parece que la famosa oferta, si es que existió, yo realmente no me lo creo. Yo más bien creo que era un intento entre Real Madrid y Atlético por torpedear lo de Julián. Ahora al Madrid se le está volviendo en contra con esto de Yann Diomandé. Mira, el Real Madrid hace cosas raras. Cuando uno ve fichajes tras fichajes del Real Madrid año con año, ¿verdad? Y va sumando. Y vos decís, año con año te venden los fichajes como que si fueran la última maravilla. Los fichajes del Barça son todos malos para el Real Madrid. Son todos malos. Pagaste demasiado. ¿Quién conoce a Anthony Gordon? ¿Quién es Karim Adeyemi? Etcétera, etcétera, etcétera, etcétera. Son todos malos. Para el madridismo, todos los fichajes del Barça son malos, ¿verdad? Lamine Yamal es un sobrevalorado, es puro marketing. Y digo, el Barcelona ya lleva 2 años ganando con puro jugador malo, según ellos. Pero, y te venden los fichajes del Madrid como que si fueran la última maravilla. Y yo me pregunto, ¿y qué pasó con Mastantuono? Y a mí me da lástima por Mastantuono, porque no me parece mal jugador. Y no creo que haya sido el hype. Así dicen los chavalos ahora, el hype. El hype es como cuando te venden algo como wow, como algo espectacular, como que la vas a romper. Y él no tiene la culpa del hype que hicieron alrededor de la contratación de Mastantuono, que supuestamente llegaba para hacer el juvenil que le compitiera a Lamine Yamal. Y Mastantuono, de acuerdo a lo que dice la prensa, le han dicho, no contamos con vos, Mastantuono, búscate un equipo. Andate cedido. Pero dicen que Mastantuono no quiere andar deambulando en Europa. Le dije, creo que el Benfica era un destino, él ha pedido regresar a River, pero el Real Madrid no ve con buenos ojos que Mastantuono regrese a River. Lo de Álvaro Carrera, lo vendieron como que iba a ser el mejor extremo izquierdo del mundo. Es un canterano del Real Madrid que nunca valió en su momento para el Real Madrid, tuvo que salir al Benfica y luego un canterano que luego compraron por 60 millones. Y ahora llega Cucurella y resulta que yo les he dicho, a mí particularmente Cucurella se me hace un buen jugador, un buen lateral izquierdo, canterano del Barça. Y lo presumieron que dio miedo durante la Copa del Mundo. Yo digo, ¿cómo el madridismo pasó de presumir a un canterano del Barça como el único jugador que tenía la selección española? Son cosas ahí medio extrañas. Lo de Trent, igual, lo vendieron como la última maravilla, un fiasco lo de Trent. Asimismo lo de Güler, asimismo lo de muchos otros jugadores. Lo de Hendrik, por ejemplo. Y que era mejor que Lamine. A mí no me molesta que digan que es mejor que Lamine, ¿verdad? Porque al final el tiempo pone a cada quien en su sitio. Y entonces todo lo que fichaste la temporada pasada fue un fiasco, porque resulta que los estás reemplazando. Ha llegado Dumfries, ha llegado Bernardo Silva, ha llegado Cucurella. No sé lo de Diomandé, la verdad. A propósito, estaba viendo las predicciones de que están haciendo para qué equipos van a ser los campeones en las diferentes ligas las próximas, esta temporada que viene. Y por ejemplo, estaba viendo aquí en las predicciones. Según la inteligencia artificial, que está esto como en boga lo de la inteligencia artificial, y entonces dice la inteligencia artificial que el campeón de la Liga Premier en la temporada 2026-2027 va a ser el Manchester City, que el campeón de la Liga de España va a ser el Real Madrid. Yo ya le hice captura de pantalla a estas predicciones, que el campeón de la Serie A va a ser el Inter de Milán, que el campeón en Alemania va a ser el Bayern. Creo que no se necesita ser muy inteligente como para poner al Bayern favorito para ganar la Liga en Alemania, si todos los años la gana. O sea, lo raro es cuando no la gana. Ponen al Paris Saint-Germain como candidato a ganar la Liga 1 de Francia. Tampoco se necesita ser muy inteligente para eso. También todos los años la gana. En Portugal lo colocan favorito al Sporting. En Holanda al Ajax. En Bélgica al Brujas. En Escocia al Celtic. Tampoco se necesita. En Turquía al Fenerbahce. En la MLS al Chicago Fire, el equipo de Robert Lewandowski, ya marcó Robert Lewandowski, y en Arabia al Al Hilal. Ese es el equipo de Benzema. Dicen que el Al Nassr, donde juega Cristiano Ronaldo, dice que tiene problemas económicos. Saludos para Darby Pérez. Ve, ya llegó, ya está el Real Estelí en Ciudad de Guatemala. El Real Estelí viajó ayer. Se fueron más o menos a eso de las 3 de la tarde, hicieron una pequeña escala en El Salvador y llegaron ya a caída la tardecita a Ciudad de Guatemala, eso de las 5:30. Estaba viendo que llegó el Fantasma Figueroa a saludar a los muchachos del Real Estelí. Recuerden que el tren tiene a varios seleccionados nacionales y a mí me pareció un bonito gesto del Fantasma, ¿verdad? El Fantasma, creo que al final le va a guardar un bastante cariño a Nicaragua, a la selección nacional. El Fantasma, antes de venir aquí, nunca había dirigido a una selección nacional. Creo que es un buen trabajo. ¿Verdad? Llevó al equipo nacional a una instancia en la que nunca habíamos estado. Y bueno, en la federación siguen trabajando para que algún día un equipo de Nicaragua, no importa la categoría, esté en una Copa del Mundo. A propósito de que ahora los mundiales se van a jugar con 64 equipos. Esa es la propuesta que hay. Buen día, bro. Solo recordarle que Nicaragua está en el grupo A, sí, ya lo mencionamos. Pero en la tabla general todos los puntos cuentan, aunque no. Sí, es que está claro, campeón. No he dicho que no cuentan. Son 6 equipos, Nicaragua solo va a enfrentar a 3. Y al final, a la siguiente ronda, se clasifican los 2 primeros de cada grupo. Hay 4 equipos que ya están sembrados en cuartos de final, que son los mejores de la CONCACAF: Estados Unidos, Canadá, México y Panamá. Ya están sembrados. Esos equipos son los que esperan en esa instancia. Y desde luego que pero es sistema suizo. Es decir, que no es todos contra todos a partidos de ida y vuelta, no. Son 4 partidos, 2 en casa, 2 de visita. Y nosotros solo vamos a enfrentar a Dominicana, Curazao, a Costa Rica y otra vez a la República Dominicana. Entonces, se clasifican 2 por grupo, es decir, del grupo A van a salir 2, del grupo B van a salir otros 2, y esos van a enfrentar a los 4 sembrados. Ya en cuartos de final. Sí, van a enfrentar a los 4 sembrados. Así es, Darby. Y se... ¿Qué dice aquí? Claro, campeón. Claro, todo suma. Saludos para el ingeniero Moisés Reyes. ¿Cómo estás, hermano? ¿Cómo te va? ¿Cómo te fue el fin de semana? Bien. estaba viendo el tema del boxeo en los Juegos Centroamericanos. Yo no sé, ¿verdad? La verdad es que a veces es un poco complicado para nosotros los cronistas deportivos, porque a veces es fácil criticar al atleta nicaragüense. Y entonces en redes sociales la gente tiene una facilidad para decir las cosas que quiere. Te dicen payaso, te dicen imbécil, te dicen maleta, ¿verdad? A veces lo que uno trata es de, digamos, destacar la actuación de un atleta nicaragüense, más allá de si ganó o perdió. Siempre digo que hay maneras de ganar y hay maneras de perder. A veces se pierde, pero a veces se pierde dando una gran presentación ante rivales que son superiores, ¿verdad? Y la gente cree que solo aquí hay gente que es buena boxeando o que es buena en taekwondo, a veces creen que el bueno de nosotros es mejor que los buenos de otras partes. Por ejemplo, yo recuerdo que para el Clásico Mundial de Béisbol yo le dije a alguien: Venezuela es una potencia del béisbol. Y me dice esa persona: pero las potencias ganan títulos. Bueno, no hay nada ilógico en su comentario. Pero el tema es que Venezuela tiene que enfrentar a otras potencias. O sea, es potencia en béisbol Venezuela, pero está Japón. Digamos, pero a los torneos va Japón, pero a los torneos también va Estados Unidos, también va Puerto Rico. ¿Me explico? Y entonces resulta que los clásicos mundiales de béisbol, Japón ha ganado 3 veces, Estados Unidos 1, República Dominicana otra. ¿Ustedes han visto un equipo chiquito ganar un clásico mundial de béisbol? Entonces me dice: pero es que las potencias, como queriendo desestimar mi comentario. ¿Y saben qué sucedió? Eso yo se lo dije como en la fase de grupos, porque resulta que a nosotros nos tocó enfrentar a Venezuela. Se lo dije en la fase de grupo. Después Venezuela terminó segunda, después de República Dominicana, que llevó un equipazo, un trabucazo. Y después Venezuela le ganó a Japón. Y después le ganó a Corea del Sur, fácil. Eso fue en cuartos de final. Luego en semifinales le ganó a Japón, que era uno de los favoritos, con Yamamoto, con Otani. Y en la final Venezuela se echó al equipo de los Estados Unidos. O sea, lo que les quiero decir es lo siguiente: hay equipos que son potencia, no han ganado, pero tienen talento, tienen potencial, tienen la estructura, y tarde que o temprano van a ganar un título grande. Entonces, lo que les quiero decir con esto, a veces, entonces yo les decía: bueno, pero hay gente que desquita sus frustraciones con esto de que los atletas nuestros no ganan. Y yo siempre digo que ganar una medalla en un torneo, en cualquier torneo, es complicado. Obviamente los torneos del ciclo olímpico van subiendo de nivel. Vos tenés, o los atletas nicaragüenses tienen primero los Juegos Centroamericanos, después tienen los Centroamericanos y del Caribe, después tienen los Panamericanos y después tienen las Olimpiadas. Y por ejemplo, nosotros nunca hemos ganado una medalla olímpica. Tenemos medallas en Centroamericanos y del Caribe, ahí ya nos escasean un poquito más, en Panamericanos todavía menos, y en Juegos Olímpicos todavía no llega ninguna. Pero la gente tiene que entender que las medallas cuestan millones. Y les voy a decir una cosa: Nicaragua ha hecho un esfuerzo titánico para que el deporte se desarrolle, para que los atletas puedan competir en las mejores condiciones posibles, pero estamos muy, muy, muy, muy por detrás a los que invierten otros países. y nos hacen falta muchas cosas. Entonces a veces creemos que el bueno de nosotros es más bueno que el que los buenos del resto. Entonces yo le decía en béisbol, por ejemplo, porque alguien me estaba criticando lo de Chesler, que Chesler no le da un batazo a nadie. Yo a Chesler ya no lo voy a defender más, porque ciertamente en torneos internacionales con la selección no le ha dado un batazo a nadie. Eso es verdad, ya no lo vuelvo a defender más. Pero Chesler llegó a Grandes Ligas. Jugó unos cuantos años en Grandes Ligas. A Chesler le dieron el bono más alto por firmar para un beisbolista en Nicaragua, $1,350,000. Pero Chesler, en comparación con los Grandes Ligas, puertorriqueños, dominicanos, venezolanos, curazaleños, o sea, Chesler es incluso menos bueno que el jugador promedio de esos de esos países. Imagínense ustedes. Entonces, a veces cuando uno quiere destacar la actuación de un atleta nicaragüense, porque aparte a muchos de ellos yo los veo entrenar y sé las dificultades con las que entrenan, las condiciones o de dónde vienen, pero viene la gente y empieza a poner en los comentarios son maletas. O cuando vos querés, digamos, destacar la actuación más allá de la derrota o de la victoria, te dicen imbécil, te dicen payaso, cosa que a mí me resbala, ¿verdad? Porque yo nada me lo tomo de manera personal. Entonces yo, qué fácil. Y a veces, chicos, hay gente que en su vida ha tirado una pelota. Fíjate, chicos, que en su vida ha tirado una pelota. Yo no digo que la gente no pueda criticar. Chicos. Entonces, por ejemplo, les pongo un ejemplo. La muchacha está del boxeo, Leila Bravo. Esta muchacha es buenísima, ¿verdad? En nuestro nivel es campeona nacional, campeona centroamericana. Pero enfrentó a una boxeadora local, a una dominicana. Le tocó en el sorteo una dominicana, una muchacha más alta, con más alcance. Leila Bravo hizo una buena pelea, chico Casi. Hizo una muy buena pelea. Muy buena pelea. Al final perdió. Perdió por decisión unánime. Perdió 5-0, chicos. ¿Verdad? Porque son 5 jueces marcando. Entonces perdió los 3 rounds y los 5 jueces la vieron perder todos los rounds. Pero todos los rounds los perdió 19. Al final fue 30-27 en la tarjeta de los 5 jueces. Entonces alguien te dice por ahí, le dieron una paliza a la Nica. No, perdió todos los rounds, pero no le dieron una paliza. La muchacha estuvo fajada, ¿verdad? Estuvo fajada. Creo que en la medida de sus posibilidades consiguió conectar buenos golpes a la dominicana. Pero el boxeo aficionado funciona un poco distinto, chico, al boxeo profesional. Entonces, a veces cuando te cuentan, cuando hay un conteo, chico, de protección, casi equivale como que te hayan mandado a la lona. A esta muchacha no le dieron ningún conteo de protección. A esta muchacha, la dominicana, no la puso en malas condiciones. La Nica también le soltó buenos golpes, chicos, más baja, menos alcance. Pero al final te dicen que le dieron una paliza a la Nica. No, a la Nica no le dieron una paliza. Perdió 5-0, perdió todos los rounds, cerradito todos los rounds. Pero la muchacha ofreció una buena presentación. Pero no sé la gente que quiere que diga, chicos. ¿Ah? Quiere que digas que le dieron, no le dieron una paliza. Que lo siento, no le dieron una paliza. Entonces a veces la gente ni ve las peleas. Chicos, vamos a hacer el cambio. Y ya regresamos.
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3: Bien, estamos de regreso, 7:26. Saludos al ingeniero Moisés Reyes. Es correcto lo que me está diciendo. Me dice que Inglaterra y Países Bajos u Holanda son potencias del fútbol, aunque hayan ganado nada o poco. Totalmente de acuerdo. Pero cuando vos le decís eso a un aficionado, te va a decir, ¿y qué diablos ha ganado Holanda? Tres finales y las tres las perdió. Pero son potencias. Son potencia. Inglaterra ganaron el Mundial de 1966 que organizaron ellos, con un gol fantasma, por cierto, en la final ante Alemania. Y luego han tenido un historial de excepciones. Pero las Copas del Mundo nunca la ganó un equipo random, como dicen los chavalos. Las Copas del Mundo las ha ganado Brasil, las ha ganado Alemania, las ha ganado Italia, las ha ganado Argentina, Francia, que para mí es el equipo que produce más talento hoy por hoy en la actualidad. Hubo un tiempo que era Brasil, ahora es Francia. Ahora es Francia. España, ¿verdad? Creo que España era uno de los países que tenía una de las mejores ligas del mundo y que nunca ganaron en el 2010, volvieron a ganar en el 2026. España tiene una cultura de juego colectivo y alguien lo explicaba. Decía, España no es bueno en deportes individuales, chicos. Bueno, sí tiene muy buenos tenistas, Rafael Nadal, ahora tienen a este muchacho Carlos Alcaraz. Pero no es como que España destaque con boxeadores, con taekwondistas, con decía, o que destaque en deportes individuales. Pero vayan a ver en España en los últimos años en deportes colectivos, son una maravilla. En fútbol masculino, en femenino, en baloncesto. O sea, España a nivel de deporte colectivo es increíble lo que ellos hacen. Como que tienen bien metido eso en la cabeza, chicos. El equipo por encima de las individualidades. Por encima de las individualidades. Saludos, Martín, que estés bien. Me alegro, hermano, que ya estés comunicado. 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Mañana el cacique Dirian Gen recibe la Liga Deportiva Alajuelense aquí en el Estadio Nacional. En el Estadio Nacional, en el segundo partido del cacique, correspondiente a la fase de grupos de la edición 2026 de la Copa Centroamericana. Recuerden que el cacique debutó con una victoria rimbombante por 4-2 sobre Plaza Amador. En Panamá no se pueden creer la derrota.

0: derrota del Plaza Amador. Plaza Amador se armó hasta los dientes para ganar la Copa Centroamericana, y yo creo que todavía la pueden ganar. Un mal inicio, o es mejor muchas veces, Francisco Cáceres, perder al inicio y no como le pasó a Plaza Amador en la edición de la temporada pasada. Volaron en la fase de grupos, en cuartos de final, chicos, los dejó en el camino Real España de Honduras. Entonces yo creo que si puedes hacer algún ajuste, si puedes mejorar, si puedes corregir algo, es mejor que lo hagas. Digo, dicen que es mejor mejorar y ajustar ganando que perdiendo, pero a veces las derrotas pegan más y te hacen entrar como digamos, como que hay un toque de atención, Pero Plaza Amador venía aquí a ganar. Yo creo, sin quitarle méritos al cacique Diriengén y al trabajo que está haciendo Alejandro Vargas, me cae muy bien el director técnico del cacique, Alejandro Vargas, tico, odontólogo de profesión. Me cae muy bien Alejandro Vargas, un tipo muy, muy, muy respetuoso, ¿verdad? Muy respetuoso. Me parece también muy honesto con su trabajo. Ojalá y a Alejandro Vargas le vaya bien, y al cacique. Sin quitarle méritos al trabajo del profe Vargas, creo que el cacique hizo lo que tenía que hacer. Leyó muy bien al rival, aprovechó, digamos, su debilidad, que es la parte defensiva, lo contragolpeó y fue muy efectivo. Aprovechó su condición de local. Pero más allá de eso, creo que Plaza Amador se confió. No sé si Plaza Amador pensó que solo venía a traerla aquí. Y ya les he dicho, no tenemos la mejor liga de fútbol de Centroamérica. Hemos mejorado. El equipo del cacique se reforzó. Trajo a algunos extranjeros, a Bruno Barja, el uruguayo. Lo trajo a este muchacho Gargonia, el panameño. Al otro Imens, el otro panameño. A Orellana, el tico. Muy bien estuvo el tico. El mismo profesor Alejandro Vargas, pues se me hace un director técnico de mucho nivel, al menos a nivel centroamericano. Pero creo que el Plaza Amador pensó que solo venía a traerla, pensó que iba a ganar con el uniforme, o pensó que no tenía que correr, ni sudar, ni ser intenso para ganar el partido. Y lo pagó caro, y lo pagó carísimo. El cacique antes de la media hora ya le había clavado 3. Y estuvo ganando el cacique 4-0. Después el cacique se descuidó un poco, aún teniendo superioridad numérica, porque le habían expulsado una Plaza Amador. Pero gran trabajo. Pero viene la liga. Viene la Liga Deportiva Alajuelense. La liga es el tricampeón de este torneo. La liga es un equipo con más oficio. Los ticos ya no vienen como antes. A los ticos ya no les gusta venir aquí, porque aquí han sufrido. Pero si hay un equipo que nunca ha perdido en Nicaragua, bueno, sí, ya perdieron, iba a decir nunca. La liga fue el primer equipo costarricense en perder ante un equipo nicaragüense, oficialmente. Y fue en Diriambe, en 1997, ante el mismo cacique. Ya les he dicho yo que esa derrota para ellos significó una mancha y una vergüenza que tuvieron que cargar por muchísimos años. Estuvo una famosa canción que le hizo la gente del Saprissa. La liga terminó ganando esa eliminatoria en 1997, pero uy, para los ticos perder en Nicaragua es la muerte, Chico Cáceres. Para los ticos perder en Nicaragua o ante un equipo nicaragüense es la muerte. Ellos pueden perder contra un equipo de Belice, pueden perder contra un equipo de Panamá, de Honduras, de El Salvador, de Guatemala, y no pasa nada. Digo, entre comillas, no pasa nada. Pero perder ante un equipo de Nicaragua para ellos, uy, uy, uy, es la muerte. Este es como... es como, ¿dónde me meto, chico? Trágame tierra. Pero en los últimos años, aquí Saprissa mordió el polvo, aquí Herediano mordió el polvo. Entonces, a diferencia de los panameños, los ticos ya no vienen tan confiados. Y la liga es un equipo con mucho oficio, con mucho oficio. Y lo vi en su debut ante... la liga debutó contra... se me escapa. Contra Maratón, creo. Debutó con victoria. Y yo creo que va a ser un partido más complicado. No creo que sea un partido para el cacique como el de Plaza Amador. No se le va a dar así. La liga creo que viene enfocado, sabe que este es una plaza difícil, sabe que este es Es un estadio también que tiene un césped, o tiene una grama sintética que no está en buenas condiciones. La Liga le ganó a Chelaju 1-0 con gol de Ronaldo Cisnero, el mexicano. Entonces va a ser un partido que el cacique, ojito, ¿verdad?, va a tener que trabajarlo mejor. El mejor resultado posible para el cacique sería ganar. Eso lo dejaría casi con un pie en la siguiente etapa. Pero un empate no sería mal resultado también. Y digo, la liga es otra cosa. No es que yo esté subestimando a Plaza Amador. Creo que Plaza Amador es más de lo que enseñaron aquí. Creo que se confiaron. Creo que tienen que mejorar en el tema defensivo. Pero la liga es otro rollo. La liga es otro rollo. Los equipos ticos son más técnicos. Tienen más oficio. Tienen más oficio. Se saben gestionar mejor. La liga sabe que este es un... va a ser un partido complicado en un escenario complicado. Pero ojito, ¿verdad? Que fácil la liga no se la va a poner al cacique. El cacique es... porque, bueno, por ejemplo, Real Estelí nunca le ha ganado a la liga. Ha jugado 5 veces contra la Liga Deportiva Alajuelense. Son 3 victorias para la Liga Deportiva Alajuelense, 2 empates. Y además, la Liga Deportiva Alajuelense le ganó a finales al Real Estelí. Pero el cacique fue el primer equipo que derrotó a la liga y a un equipo tico en un torneo oficial. Eso fue en 1997. Y Alejandro Vargas, dirigiendo a Herediano, ya le ganó una liga a la Liga Deportiva Alajuelense, a los manudos. Así que va a ser interesante ver ese partido. Mañana también debuta el Real Estelí ante Antigua. Los 2 partidos son a las 8 de la noche, Chico Cáceres. Así que en el Estadio Nacional de Fútbol, el cacique ante la Liga Deportiva Alajuelense, y a la misma hora en el Estadio El Pensativo en Guatemala, el Real Estelí estará haciendo su debut ante Antigua. También un desplazamiento difícil. Ojalá y al Tren le vaya muy bien. Un buen resultado sería ganar, el mejor. Otro buen resultado sería traerse un punto de allá. La única victoria que tiene el Real Estelí como visitante fue una que le sacó al FAS, me parece, en la primera edición, en Santa Tecla, que lo ganó el Real Estelí 2-0 con 2 goles de Juan Barrera. Es la única victoria que yo recuerdo del Real Estelí como visitante en 3 ediciones anteriores de la Copa Centroamericana. Porque después tiene un empate ante el Saprissa, tiene un empate ante Águila en el Cuscatlán, tiene un empate ante el CAI en el Rommel Fernández, aquel empate 2-2 ante Herediano, pero los goles de visita, ese empate épico ante Herediano, le dieron la clasificación al Tren, ¿se acuerdan? En la segunda edición, eso fue épico, los 2 goles de Iván Ochoa, el mexicano. Y incluso el Real Estelí tiene una derrota ante la Asociación Deportiva Guanacasteca. Creo que ese equipo ya no existe en Costa Rica. Perdieron 1-0 en Liberia. Tanto marcado vía penalti por Johan Venegas, ex seleccionado nacional tico. Y luego tiene el Real Estelí un empate 1-1 ante Municipal, en ese mismo estadio donde va a jugar mañana, en el Estadio El Pensativo, ahí en Antigua, Guatemala. Y bueno, el año pasado perdió ante Chelaju en el Estadio Cementos Pérez Progreso en Ciudad de Guatemala. El año pasado también perdió ante Olimpia. En Honduras, sí, la única victoria que tiene el Real Estelí de visita, que yo recuerdo, es ante el FAS. En la primera edición 2-0, 2 goles de Juan Barrera. Está de regreso, Juan, con el Real Estelí. Bueno, 7:39, Francisco, nos vamos. Nada más decirles que Nicaragua regresa a la acción el día de mañana en el béisbol de los centroamericanos y del Caribe. Vamos a jugar la super ronda, chicos, y hay que ganar la mayor cantidad de partidos para ir por la medalla de oro. Pero ahí estamos, chicos. Ya el equipo consiguió el primer objetivo, avanzar a la super ronda con 2 victorias, 1 derrota en la fase de grupo. Y ahora pues viene esta otra etapa que es durísima. Mañana ante República Dominicana, el miércoles ante Puerto Rico y el jueves contra Cuba. Luego ya se verá, chicos, si nos alcanza para pelear medalla. 7:40, Francisco, nos vamos. Entonces, gracias por la atención prestada. Espero que tengan un excelente inicio de semana. Francisco Cáceres en controles, este servidor Juan Perdín Martínez. 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
1: Muy buenos días, ya estamos en su revista en línea, en la audición de este día lunes 3 de agosto. Bueno, saludos para todos los que están de cumple, los que están de onomástico, los que celebran algo muy especial. Ya llegó. Llegando, como dice Piero.
2: Llegaste.
1: Sí, aquí estamos. Bueno, así es. ¿Y dónde estaban?
2: ¿Ah? Ahí andábamos.
1: ¿Qué se habían hecho?
2: Ahí estábamos.
1: Hombre. Sí. Yo dije, hoy lunes, hoy no viene la Mayeli. Sin embargo, aquí está.
2: Aquí estamos.
1: La mayoría de los lunes no viene.
3: ¿Qué van a decir los oyentes? Ve, por la boca, hay pleito.
1: Dice, estoy de onomástico, dice, estoy de cumpleaños, estoy de supositorio, dice.
3: Ya quisiera. Pero bueno, ¿por aquí andamos ya? Aunque Silvio ya está diciendo que nunca vengo.
1: Nayeli, se te va a hacer larga esta semana, Nayeli.
3: No, fíjate que ya no.
1: Cuando uno viene los lunes, se le hace larga la semana.
3: No, vos decís eso porque vos ya no querés trabajar o no sé, pero fíjate que últimamente, como se está yendo el tiempo, vos ya no sentís, vos sentís que esto es un pie en viernes y cuando mira ya estás en lunes otra vez.
2: ¿Verdad que sí?
3: Esto va rápido, Silvio.
1: Pues sí, el viernes y el lunes hay tres días.
3: Por eso, pero antes todavía se sentía un poco más largo. Ahora vos solo sentís que cerrar los ojos y es lunes.
1: Te acostás a las 10, cerrás los ojos y ya son las 5 de la mañana. ¿Ah? Rapidísimo.
3: Pero ¿no te pasa, Silvio, que cuando te dormís más temprano te levantas más cansado
1: al día siguiente? Yo por eso no me acuesto temprano, porque nada hago. Me acuesto, me han rendido como que si no dormí, es horrible, ¿no? Es como
3: pero
1: uno está acostumbrado.
3: Pero vos, Silvio, vos que venís en la mañana a hacer el noticiero en la madrugada, ¿haces tu siesta en la tarde o pasas bien solo?
1: Cuando está fresco, cuando se pone el clima fresco, sí. Pero cuando hay aquel sol, aquella temperatura, no.
3: Es difícil, pero tal vez por eso Silvio no se puede dormir temprano.
1: Porque el abanico te tira un aire caliente. Qué horrible. Sí. Pero a veces se pone el clima. El clima ha estado como bondadoso con nosotros últimamente.
2: Hoy amaneció haciendo un calor.
1: En la mañana está así, pues, pero en las tardes a veces cambia el clima de un momento a otro.
2: Y afuera ya está bien fea.
3: Más o menos, pues, pero tal vez por eso no puede dormir temprano Silvio, porque él hace su siesta.
1: Recordá que estamos en canícula. Y en el tiempo de la canícula, esto va hasta el 15 de agosto.
3: Ya nos quedan poquitos días. Ya hoy estamos a 3.
2: Pero se va a extender, dice el chamán.
3: Sí. Pero ya estamos a 3. Hoy, muchachos, yo quiero preguntarles algo. ¿Vieron las redes sociales la pareja que se dieron el sí acepto en el volcán Masaya? ¿Lo viste, Silvio?
1: Sí.
3: ¿Viste?
1: Miré algo de eso.
3: O sea, para que veamos, ya no es la tradicional boda en la iglesia, no.
2: Quieren bodas extremas.
3: Ahora hay bodas extremas en el volcán Masaya. ¿Vos, Silvio, dónde te vas a ir a casar?
1: Hay otros que se van a casar al mar.
3: ¿Dónde te vas a casar ahora?
2: Pero ya está como pasando de moda porque ya todo el mundo lo agarró de cajón.
3: De encargo, así.
2: Es cierto, lo que pasa es que cuando agarramos algo...
1: Hombre, yo estoy pensando irme a casar ahí al zoológico.
3: Pero
1: nadie se ha ido a casar al zoológico.
3: No estaría mal y te pones ahí enfrente de él.
1: De los invitados especiales ahí atrás. Oye, loco, ¿te estás seguro que te estás casando? Así el Puma.
2: Pero qué linda la pareja, ¿verdad? Lady Mia León Salinas y Rafael Gringas.
3: Son canadienses los dos.
2: Son canadienses. Y qué lindo.
3: Pero imagínate, nadie se había prendido el bombillo de irse a casar.
2: Ahora
3: ahí
2: todo el mundo.
3: Ahora vas a ver que después de estas todos van a ir a casarse.
2: Todo el mundo se va a ir a casar ahí.
1: Dice, como la pareja canadiense, me quiero casar, van haciendo.
2: Sí,
1: mucho.
2: Vámonos, se van a acordar de estos locos.
3: No, y ahora vas a ver que esto viene a dejarte una vara bastante alta porque ahora las chavalas te van a decir: si no es de la manera como lo hicieron los canadienses, ya no quiero nada. Entonces ahora ya nadie quiere la pedida tradicional. Algo tenés que inventarte para que sea llamativa y diferente. Sirve si ir a casa al parque zoológico.
1: ¿Al zoológico? Sí.
2: Sí,
1: pues hay otros que pueden ir al mariposario. Hay un mariposario ahí.
3: Ah, sí, en Ticuantepe también.
1: Ticuantepe.
2: Yo me voy a ir
3: a Chocoyero.
2: Casa. ¿Dónde me caso yo?
3: Ajá, ¿dónde te quieres casar?
2: Voy a escoger
1: ¿Dónde te casas?
2: En una pastelería.
3: Ah, bueno.
1: No, en una cafetería. Para que no te falte el pan.
2: No, en una cafetería.
3: Sí, pero tenés el chocoyero, ¿no? También.
2: ¿Ahí venden café?
3: No, pero te puedes casar ahí, es algo diferente.
2: ¿Dónde dicen que voy a ir acá?
3: En Tizcapa, dice que se va.
2: ¿En Tizcapa?
1: Está buena, está bien.
3: Está buena la idea también. Lo único que ibas a aguantar sol, si no me escogen en la noche para que no te quemes tanto.
2: No, yo mejor me voy a
3: Bueno, eso sería más extremo en los galeros del oriental.
1: Te imaginas toda la gente del oriental viendo ahí esta gente que le agarra casándose aquí.
2: No, me dejan desnuda.
3: Le roban a la novia, dice.
2: Me roban al novio.
3: También puede ser, pero bueno, son cosas que sucedieron el fin de semana. Algo muy llamativo fue la boda de estos dos jóvenes, algo extremo, algo que nadie se esperaba, pero qué bonito que es que Nicaragua siempre esté en la mira para ser parte de esos momentos especiales, ya sea para pedir matrimonio, ya sea para casarte o para venir a disfrutar de los paisajes y los distintos destinos turísticos que tenemos acá. El dinamismo, la economía va creciendo y ahora con esto van a querer venir a conocer aún más personas. ¿Qué fue lo que le llamó la atención a estos dos jóvenes para venirse a casar al Parque Volcán Masaya?
1: Eso me gustaría a los canadienses les gusta Nicaragua.
2: Sí, la mayoría de canadienses disfrutan de, tal vez porque es un país muy frío. También dicen que la combinación que tiene Nicaragua de toda la naturaleza, de todo lo, dice, tienen volcanes, tienen una fusión de belleza que la hacen de, verdaderamente un paisaje único en el mundo. Aquí hay, dice, ustedes tienen flora, tienen fauna, además de eso tienen, dice, volcanes, tienen lagos,
1: el tiempo
2: y todo
1: adecuado,
2: cerca,
1: dice. El clima cálido que hay en Nicaragua, la seguridad que hay en este país sobre todo. Entonces eso lo hace bonito para el extranjero, para el turista, para la gente de afuera, y vienen a hacer, pues, eso es maravilloso para ellos. O sea que hay lugares donde no le ven la cara al sol.

0: El iPhone más avanzado.
1: ¡Oh!
0: Ahí lo tiene ahora. Nada más que el color era blanco.
2: Pero eso le pone protector y ya.
0: Pero encantada con su regalo allá.
1: ¿Y quién no? Así que la felicitamos.
2: El primer amor de Silvio.
1: Sí, ella fue la Silvita. Saludamos pues a la Silvita, linda, bonita, pechocha. Y que la pase súper bien, que la siga celebrando, porque imagino que le van a hacer toda la semana.
0: Es que anduvo ayer porque hoy está de turno.
2: Ahorita de turno. Sí, pero no dejan de celebrar. Le vas a ver que tiene buenos compañeros y también la van a sentir especial.
1: Y además que ella tiene un carisma único. Es como oftalmológico. Ella es como el panal. Siempre está rodeada de abejitas. Así que un saludo para ella y para la mami, para toda la familia y las hermanitas
2: que la siguen celebrando, pues.
1: Que la sigamos celebrando.
2: Así tienen una semana.
1: Sí, bueno, pues entonces, bueno, muchachos, damos la bienvenida.
0: En béisbol pasamos a la siguiente ronda, ¿verdad?
2: Claro, nos levantamos con buenas nuevas, le ganamos a México 9-1. Y vamos a la siguiente ronda. Se vale soñar y se puede todavía lograr tan siquiera traernos una medalla, 9-1.
1: Bueno, correcto. Pues entonces
2: vamos a ver qué el trabajo que hacen nuestros muchachos en la segunda vuelta.
1: Lo vamos a hacer bien.
0: Vamos a la música, pues. Vamos a la música, pues, chicos. ¿Está preparado?
1: Parece que no hablamos el fin de semana con nadie en la casa.
0: ¡Yes!
1: ¡Yes!

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1: Bueno, 8 de la mañana con 39 minutos. 8:39. ¿Qué decir? Pasó el fin de semana, pasó el desfile hípico. Los managuas disfrutaron de su día feriado también para Managua. Y el desfile hípico de Managua congregó a más de 5.000 caballistas. Con la participación de más de 5.000 caballistas se realizó el tradicional desfile hípico en Managua 2026. Reinaldo Larguespada, presidente del comité organizador de la tradición gala hípica de Managua, dijo que el hípico se realiza en honor a las fiestas tradicionales de Santo Domingo de Guzmán. Los caballistas iniciaron su recorrido desde la feria ganadera en la carretera Masaya, pasaron por la rotonda Centroamérica y finalizaron en el Parque de la Biblia. Así que a este evento tradicional de Managua se sumaron caballistas de todo el país, así como delegaciones de Costa Rica, de Honduras, El Salvador, Guatemala, Estados Unidos y España. Así que le damos ese agradecimiento por acompañar el desfile más grande de Latinoamérica, precisó Larguespada, al destacar la tranquilidad, la seguridad y la paz que garantiza el gobierno para el desarrollo de este tipo de eventos. Destacó el dinamismo económico en la instalación de tarimas, puestos de comida, negocios que lucieron totalmente abarrotados. Así es que, por otro lado, Santo Domingo de Guzmán va a permanecer en Managua 10 días. Hasta la próxima semana, en medio de la algarabía popular y el son de chicheros, llegó a Managua la imagen de Santo Domingo de Guzmán, después de recorrer cerca de 10 kilómetros desde la iglesia de la Sierrita. Miles de familias de Managua y devotos promesantes participaron en el peregrinaje de la venerada imagen de Santo Domingo de Guzmán. Durante los próximos 10 días, la milagrosa imagen permanecerá en la iglesia de Santo Domingo en la antigua Managua, y que nos unimos a este esfuerzo por acompañar a las familias y a los miles de promesantes que vienen no solo de Managua, sino también de distintos departamentos de toda Nicaragua y hasta fuera del país, a pagar sus promesas con fe y devoción a Santo Domingo, al patrono, manifestó la alcaldesa de Managua y mayordoma de las fiestas tradicionales de Managua, Reina Rueda. Destacó la devoción y la fe del pueblo católico hacia Santo Domingo de Guzmán por todos los favores recibidos. 8 de la mañana con 41 minutos, 8:41. En otra de las informaciones, también a principales fechas para la celebración, porque vienen después de estas fiestas que estamos de Santo Domingo, pues vienen las fiestas patrias. Y las principales fechas de celebración de estas fiestas patrias de este año 2026, a realizarse desde el protagonismo de estudiantes, maestros, juventud y familia. El lanzamiento de las fiestas patrias 2026, con el protagonismo Alegría de la Juventud y Estudiantes, con entrada y desfile de nuestras banderas nacionales, entonación del himno nacional, himno histórico, presentación del programa de actividades en la jornada patria, finalizando con danza, música y algarabía de bandas y gimnasia rítmica. Fecha miércoles 12 de agosto, esto será en la Casa Réplica de la Hacienda San Jacinto en Paseo Solotalán. Luego, bienvenida simultánea a las fiestas patria 2026 en todos los centros de estudio del país. Todos los centros decorados con motivos patrios, izando nuestras banderas nacionales y entonando el himno nacional histórico, pues se va a presentar el programa de actividades a realizarse en esta jornada. También van a haber desfiles sabatinos con presentaciones artísticas de bandas gimnasias rítmica, bloques de estudiantes abanderados, artistas con huipiles, atletas estudiantiles, excelencia académica, una algarabía y alegría de la comunidad educativa. Los días 15, 22 y 29 de agosto. Y también se hará el recibimiento, recorrido y traspaso de la antorcha centroamericana. El día 10 de septiembre se va a recibir en la frontera norte las manos por parte de las autoridades de educación de Honduras. 10, 11 y 12 de septiembre hará recorrido la antorcha por suelo nicaragüense. Recibimiento de la antorcha de los copresidentes, comandante Daniel y compañera Rosario. La hora y fecha pues está a definirse por la presidencia. 13 de septiembre, entrega de la antorcha a autoridades de educación de Costa Rica en la frontera sur, Peña Blanca. Así que habrá también el desfile nacional con participación de bandas escolares y gimnasia rítmica más destacadas de los diferentes departamentos. Pues está en escena también de la lectura del acta de independencia por parte de estudiantes y maestros en centros educativos. Así es que hay muchas actividades para este mes todavía, agosto, y para septiembre victorioso. 8:44 minutos. Vamos a regresar luego del siguiente cambio musical.
2: Ahora

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1: Bueno, seguimos en línea. 8:56 minutos.
2: 8:56
1: Vea lo que
2: minutos.
1: Les digo, 11:56.
2: A esta hora
1: casi
2: de la
1: para las
2: mañana.
1: 9. Tres fallecidos y tres lesionados en accidente de tránsito en Río Blanco. Ya viste que siempre.
3: El fin de semana
2: fue, mira, ve.
3: Plagado de accidentes.
1: Las víctimas son Air Alberto Andrade Pastrán, de 26 años, Américo Francisco Lozano, de 54, Roberto Enoch Hernández Molina, de 14 años. Así que esta tragedia vial ocurrió la noche del sábado en el kilómetro 193 y medio de la carretera Circunvalación Río Blanco-Matagalpa. El primero en fallecer fue el peatón Air Andrade, quien caminaba a un costado de la vía, tras ser atropellado por la camioneta placa BO-13559, conducida a exceso de velocidad por Miguel Cisneros, de 19 años. En la acción, el conductor perdió el control, invadió carril contrario y chocó contra el camión placa de León 15471, que trasladaba medicamentos para el Ministerio de Salud MINSA. En la violenta colisión murieron el adolescente Roberto Hernández, quien viajaba como pasajero en la camioneta, Américo Lozano, quien conducía el camión. En la tragedia también resultaron lesionados los jóvenes Eduardo Maximiliano, de 19 años, Blanca Saavedra Rodríguez, de 15 años, y Jocelyn García Urbina, de 14, y todos fueron trasladados al centro de salud más cercano en estado reservado.
2: 8:57 minutos. Y hayan muerto a Yader Medina en un cauce del barrio Venezuela, aquí en Managua. El ciudadano Yader Antonio Medina Calderón, de 40 años, fue encontrado muerto la mañana del domingo en el interior de un cauce del barrio Venezuela, aquí en Managua. El finado, el difunto, estaba boca arriba con los brazos abiertos y fue descubierto por la gente cercana del lugar. Salieron a barrer sus casitas y de repente miraron ahí que estaba un hombre. Vecinos dijeron que la medianoche del sábado escucharon que varios sujetos estaban agrediendo a una persona, pero por temor no salieron de sus casas. Al momento del hallazgo, la víctima tenía sus pertenencias personales, no se le llevaron nada, por lo que sus conocidos presumen que el caso puede tratarse de una pasada de cuenta y no un robo, versión que es investigada por la policía, porque vos sabés que uno hasta de policía quiere hacer.
1: De todo.
2: Y todos suponemos. Yo supongo que a lo mejor fue pasada de cuenta.
1: Yo supongo. No, mira, yo creo que se resbaló. Yo creo que fue así, mira.
3: Yo creo que andaba tomado
2: y se resbaló.
1: No, es que
2: y
1: mira,
2: se
1: lo fue. Que pasa es que
2: lo que pasa es
1: todo
2: que,
1: mundo
2: que si todos sabemos y nos volvemos expertos hasta en la materia.
1: Somos hasta peritos.
2: Sí, así es. Él ahora se hizo habitaba en las cercanías de la farmacia Don Bosco, a pocas cuadras donde lo encontraron muerto.
1: Hombre, qué raro. Ya no llegó a su destino.
2: Ya no pudo llegar.
3: Vamos a estar al pendiente a ver qué.
2: Sí, qué es lo que dice la policía.
3: Qué es lo que dice la Policía Nacional. Porque, pues, como dice Silvi, la Noemí, todos suponemos, sí. Todos creemos.
1: Supón, dijo Cantibla, un supón.
3: Somos supones. Y ahí vamos a ver qué pasa. Seguimos avanzando en estas noticias de sucesos. Kevin Sosa queda con fractura de cráneo tras choque en Ciudad Sandino. Con fracturas en el cráneo resultó el motociclista Kevin Sosa, de 27 años, al chocar contra el motorizado Rudy Mayorga, de 50 años, en Ciudad Sandino. Conocidos dijeron que ambos motorizados transitaban de la parada de La Palmera, una cuadra al norte, cuando colisionaron en circunstancias investigadas por agentes de tránsito. Al momento del accidente, Rudy, quien sufrió lesiones de consideración, detalló que se dirigía a la casa de su mamá a entregarle un dinero. En tanto, Rudy Mayorga fue trasladado a un hospital de Managua por la gravedad de las lesiones que sufrió. Otro aparatoso accidente ocurrió, pues, la madrugada del domingo en el kilómetro 52 de la carretera Granada-Malacatoya, donde el motociclista Winston Noé Sandino Hurtado se estrelló contra un punto fijo. A causa del impacto sufrió fracturas en el cráneo y la pierna derecha, por lo cual fue trasladado al hospital Amistad Japón, Nicaragua, en Granada. Testigos indicaron que al momento del accidente Winston conducía en presunto estado de ebriedad, lo que aparentemente dio origen al accidente.
1: 9:00 a.m. Y una camioneta arrolló a una motocicleta, ¿verdad?, con su conductor y mató a pareja de adolescentes en Matagalpa. Santa Brian de Jesús Guerrero Castillo, de 17 años de edad, y Jené de Alexa Navarro Gutiérrez, de 15, fallecieron en los primeros minutos del sábado, el 1 de agosto, en un accidente que ocurrió en el kilómetro 122 de la carretera Cebaco-Matagalpa, frente al complejo deportivo Carlos Fonseca Amador. Los menores de edad fueron impactados por la camioneta Toyota Hilux color gris, placa de Matagalpa 46101, cuyo conductor y otra persona que lo acompañaba huyeron del accidente. El chofer de otro vehículo que circulaba de Managua a Matagalpa indicó que el conductor de la camioneta se bajó del vehículo, fue al lugar donde yacía atendido el joven Brian y le decía: levántate, levántate. La joven Jenedi murió en el lugar del accidente, en tanto Brian falleció a los pocos minutos de haber ingresado al hospital Escuela César Amador Molina. Dijeron algunos testigos que tras el impacto, los jóvenes Brian y Jenedi fueron arrastrados por espacio de unos 150 metros y la moto quedó incrustada en la parte delantera de la Toyota Hilux. En la camioneta la policía encontró latas de cerveza y está investigando la identidad y paradero del conductor que dejó la camioneta botada y se fue junto con la moto atravesada. La jovencita Jenedi Alexa Navarro habitaba en el barrio Walter Mendoza, en la misma ciudad de Matagalpa.
2: Y mataron a un nicaragüense, otro nicaragüense en Costa Rica.
1: Hombre.
2: Mataron a nicaragüense en un bar en Costa Rica.
1: ¿Qué pasa, hombre?
2: ¿Qué pasa, Dios mío? En un bar de la comunidad de Santa Fe, en Gustavo, provincia de Alajuela, Costa Rica, el nicaragüense Yerlin Antonio Hernández Martínez, de 24 años, originario de la comarca Monte Verde, en el municipio de Camuapa, Chontales, fue asesinado al sufrir una herida con arma blanca. Hasta el momento se desconocen los motivos que originó la discusión, que rápidamente pasó de las palabras a los golpes. Sin embargo, medios de la zona indican que en la riña participaron 4 personas, 2 hermanos de nacionalidad nicaragüense, ¡qué belleza!, y 2 costarricenses, quienes serían padre e hijo. Durante el enfrentamiento, uno de los ticos habría utilizado un arma punzocortante. No, aquí dice punzocortante.
1: lo pusieron al revés.
2: No, porque es que está bien dicho.
1: Punzocortante.
2: Sí, punzocortante. Puede ser el orden de los factores.
3: No altera el producto, al final es lo mismo.
2: Bueno, trae la misma punta. Aquí decimos.
3: Con el mismo tempo.
2: Cortopunzante. Hoy puede ser lo mismo, punzocortante. Ocasionando uno. Sí, hombre, ¿qué vamos a hacer? Ocasionando una herida en la parte baja de la espalda.
3: Con ambos te hieren.
2: Es correcto. Ahí le dieron en la espalda una herida. La lesión resultó mortal y el joven fue declarado muerto en el lugar. Sí. Tras los hechos, las personas que se encontraban dentro del establecimiento impidieron que los 2 presuntos responsables abandonaran el sitio, reteniéndolo hasta la llegada de oficiales de la fuerza pública. Posteriormente, ambos fueron detenidos y puestos a la orden de las autoridades policiales.
3: Hablo para ustedes
2: la criminóloga cortopunzante o punzante cortante.
3: No es mi mayor.
2: Buenos días.
1: Buenos días. Ya la de Palín ya la leyeron, ¿verdad?
2: Sí. No, la teníamos ahí.
1: Me matan a Palín y balean a 3 en el barrio, el tambor en Matagalpa.
2: Léela.
1: Dice que de varios balazos fue ultimado la madrugada de el domingo, o sea de ayer, el ciudadano Eduardo Salvador Salgado Peña, 46 años, conocido como Palín, en una calle del barrio El Tambor, en la ciudad de Matagalpa. El hecho, pues, en este hecho, otros 3 hombres resultaron heridos de bala, entre ellos Walter García, de 45 años, con un balazo en el pie derecho, uno en el brazo izquierdo y el otro en la mano derecha. Wilmer José Valle, de 32 años, recibió otro impacto de bala en la pierna derecha. Y Jerison José Morales Siles, de 17, con un balazo en el abdomen. uno en el pie izquierdo y otro en el pie derecho. Es que los rafaguearon a esto. Algunos testigos dijeron que don Eduardo estaba sentado tomando licor con unos amigos cuando pasaron unos sujetos desconocidos en una motocicleta y los rafaguearon. Híjole, los lesionados fueron socorridos por miembros del Club Blanca, quienes los trasladaron al hospital César Amador Molina de la ciudad de Matagalpa. En tanto, la policía amplía las investigaciones de este caso para dar con la identidad y el paradero de los pistoleros que están, bueno, están grabados en cámara de seguridad, pero la policía está haciendo lo humanamente posible por saber quiénes son.
3: Y van a dar con ellos, ahora con las imágenes, las cámaras de seguridad. Vas a ver que en unos días estamos leyendo que ya están tras las rejas. Seguimos avanzando con las informaciones de suceso. Explosión de gas deja un extranjero con quemaduras y daños materiales en casa de Ocotal. Un incendio provocado por la explosión de un cilindro de gas causó quemaduras de consideración al ciudadano de origen chino Juan Tan Lim, de 70 años, y daños en una vivienda en el barrio Monseñor Madrigal, en Ocotal, Nueva Segovia. El incidente se registró en la segunda planta del inmueble propiedad de la ciudadana Betty Campbell. En el lugar, el ciudadano se disponía a cocinar sus alimentos cuando se produjo la explosión del tanque de gas, originando las llamas de forma inmediata. Como consecuencia del siniestro, el extranjero sufrió quemaduras en el rostro, cuello y ambos brazos. Al lugar se desplazaron bomberos de Ocotal, quienes lograron sofocar el fuego en el segundo piso para evitar que se propagara a viviendas vecinas. Tras brindar los primeros auxilios en el sitio, los socorristas trasladaron al afectado a un centro asistencial, donde permanece bajo atención médica especializada y en estricta observación.
2: Las 9:06 y la última para irnos a la música. Sí, la Policía Nacional determinó que no hubo participación de terceros en la muerte del joven Abdel Miguel Sevilla, de 20 años, registrada el pasado 28 de julio en el barrio México. De acuerdo con las investigaciones, el joven portaba un arma de fuego y mientras la manipulaba, accionó accidentalmente el gatillo, provocándose un disparo en la cabeza. Pues ya está descartado. El incidente fue trasladado al Hospital Escuela Doctor Fernando Vélez Pais, donde falleció un día después a causa de la gravedad de la lesión. Pero se descarta, pues, ya mano criminal.
1: Bueno, fue accidentalmente. Bueno, colorín colorado, y las noticias rojas, pues bueno, y de esas de sucesos y feitas que nadie quisiera escucharlas, pero ahí pasan,
2: ¿no?
1: Pasan.
3: Se han acabado.
1: Vamos a la música entonces, 9:07, regresamos, Chico.
2: Muy buenos días.

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1: Las 9:17 minutos, ¿y qué pasó? Esa gente que nos apapacha, la gente que nos da cariño, nos da amor.
2: ¿No se han reportado?
1: No se ha reportado ni uno. ¿Qué le pasa a mis polluelos?
2: ¿Será que está ocupada?
1: Pues ya es el momento de que se pongan al día, paguen. ¡Paguen!
2: Eso es lo malo. Andan ahí llenando de cariñitos.
1: Al 7662-7952.
2: ¿O les gusta que la Noemí esté haciendo su amenaza?
1: Ellos les encanta oírme la boca.
2: Le encanta que la Noemí les diga que va a pagar la radio y nos vamos a ir todos.
1: Miren, si ustedes no se reportan al 7662-7952, apago la radio, aún así me corra chico al otro lado, le cierro todas las llaves de la consola y le quiebro las patas.
2: Sería, ¿y qué
1: no lo dejo entrar aquí?
2: ¿Qué tienen que ver sus patas?
1: Porque bueno, no se va a oponer a entregarme la consola.
2: A la buena.
1: Entonces yo agarro el lampazo, le quiebro las patricias.
2: Y ahí sí no hay manera.
1: Es correcto, cierro la radio. Así es que por favor, amigos,
2: escriban.
1: Y amigas, escriban al
2: 7662. No quieren escuchar una nota luctuosa, don Francisco Cáceres.
1: 7662-7952.
2: Escriban, porque si no, esa muerte va a pesar en su conciencia.
1: Así es. Buenos días, pues tenemos mucha más información que compartir. Estamos más que contentos porque inauguraron tramos de pólvora por la gritería chiquita.
2: El 14.
1: Sí, el 14.
2: ¿Vale? El 14 de agosto. Esto es una celebración que se realiza en León.
1: Así es que felicitamos a toda la gente de León que ya se están alistando.
2: Eso.
1: La alcaldía de León inauguró la semana pasada los tramos de venta de pólvora, dando inicio así a las actividades en conmemoración del 79 aniversario. Ay, no es tan vieja.
2: No.
1: El 79 aniversario de la gritería chiquita o de penitencia, una de las tradiciones marianas más representativas de la ciudad. Durante el acto, autoridades municipales junto a representantes de la Policía Nacional, la Dirección General de Bomberos y el Ministerio de Salud hicieron un llamado a la población a manipular la pólvora con mucha responsabilidad.
2: Sí.
1: Y bajo la supervisión de adultos y adultos que no anden tomados, a fin de prevenir accidentes durante las festividades. Como parte del programa, la comuna lanzó el concurso de altares en honor a la Asunción de María, cuyas inscripciones estarán abiertas hasta el 13 de agosto. Hasta el 13 de agosto.
2: Un día antes.
1: Los tres mejores altares recibirán premios de 10.000 córdobas, 8.000 y 6.000 respectivamente. Muy buenos días.
2: Muchísimas gracias,
3: Noemí. Muy buen día.
1: 7662-7952, nuestro número de WhatsApp.
3: Y 2267-3620.
2: Por si quieren hablar con
1: el chamán y cómo va a ir.
2: Primero les va a atender el chamán y después hablamos nosotros.
1: De verdad, chamán, ¿y cómo vamos a estar esta semana? ¿Va a haber lluvia? ¿Qué onda? Nada. ¿Temblorcillo?
2: Fuego.
1: ¿Temblorcillo? Sí. Ay, no me gusta cuando me queda viendo así, quiere decir que sí. Mejor me retiro.
2: Una sacudida necesita la tierra.
1: No, cállate, muchacha, que la lengua se te haga chicharrón.
2: Noemí, has vivido aquí toda la vida. Sabes que somos un país altamente sísmico,
1: pero
2: volcánico, todo se activa. Son los procesos de la tierra.
1: Yo no quiero saber nada.
2: ¿Procesos de la tierra o no?
1: Sí, pero no quiero saber nada de eso, adiós.
2: Aquí, bueno. Aquí te acompañamos nosotros también.
3: Bueno, y Telpaneca tiene nueva estación policial.
1: ¡Oh!
3: La comunidad de San Jerónimo, municipio de Telpaneca, departamento de Madrid, la Policía Nacional inauguró la estación policial Capitán Ernesto José Vargas Pilarte. Para garantizar la construcción de esta infraestructura, se invirtieron más de 7 millones de córdobas provenientes de fondos del Tesoro. La nueva infraestructura policial acerca la fondos del Tesoro. La nueva infraestructura policial acerca la atención a la población, consolidando su presencia en puntos estratégicos del país. Bueno, también se dotó de un vehículo 4x4 para el patrullaje y se dotó de un vehículo 4x4 para el patrullaje y traslado. 3 motocicletas para la prevención del delito, sistemas de comunicación e informática y personal debidamente capacitado para atender la demanda de la población de Telpaneca.
1: Muchas gracias, Silviño. Vámonos con la niña Nayeli.
2: Buenos días, Noemí. Yo te tengo cultura, Noemí. Información Échale, de cultura.
1: Huélele merengue.
2: Gala Managua de mi amor exalta la identidad cultural nicaragüense. La riqueza de folclore y las tradiciones nacionales llenó la sala del Teatro Rubén Darío con la Gala Cultural Managua de mi amor, un espectáculo dedicado a rendir homenaje a la capital durante sus fiestas tradicionales y a fortalecer la identidad cultural de las familias nicaragüenses. Las familias van a disfrutar el privilegio de tener un encuentro con nuestra identidad, con nuestro sentir nacional. En este caso, con las fiestas de Managua y con los temas alusivos a la capital, así lo expresó el maestro Ronald Abud Vivas, fundador y director del Ballet Folclórico Nicaragüense. La presentación incluyó emblemáticas expresiones del patrimonio cultural como el Toro Huaco, la Purísima, las fiestas de Santo Domingo, bailes de África y la representación de los Diablitos de Santiago, además de referencias a tradiciones populares que forman parte de la historia cultural del país. Abud destacó que la gala busca fortalecer el amor por Nicaragua y sus raíces al afirmar que conocer y valorar la identidad nacional contribuye a preservar la soberanía, la paz, la unidad y el sentimiento patriótico entre las nuevas generaciones.
1: Las 9:23 y ladrón pide a su víctima que no lo denuncie, por favor. No me denuncié porque no le pudo robar.
2: ¿Ah?
1: Sí. Aquí está un hombre señalado de intentar robar a un turista con arma de fuego. Pidió a su víctima que no lo denunciara ya que no había podido completar el robo. El hecho ocurrió en Coveña Sucre y rápidamente se viralizó en las redes sociales por la reacción del supuesto ladrón. De acuerdo con la información, el hombre intimidó al turista con un revólver para despojarlo de sus pertenencias. Debido a la rápida intervención de varios ciudadanos y a la presencia de la policía, impidieron que escapara. En las imágenes se observa el procedimiento policial y el momento en el que el turista consulta a uno de los uniformados cuál era el trámite para presentar una denuncia formal contra el presunto responsable. Inmediatamente el ladrón reaccionó e insistió en que no insistiera, por favor, que por favor no lo denunciara. Yo tengo problemas.
3: ¿Cómo me vas a denunciar si no te robé, joyo?
1: Asegurando que no había hecho nada, acá no ha pasado nada. Mira que no te robé.
2: Ahí tienes todas tus pertenencias.
1: Estás todo intacto, ni siquiera te pude hacer nada. Yo ya le entregué todo lo suyo a Abras. Y ya dice, se le escuchaba decir mientras estaba rogando, permanecía él inmovilizado por los policías, incluso cuando un uniformado le explicó a la víctima que tenía derecho a instaurar la denuncia, el hombre volvió a intervenir afirmando que no se va a poder, así es que no le pasó nada. Así es que bueno, eso es lo que uno debería de pensar cuando va a hacer las cosas malas.
2: Sí.
1: No. Debería de pensar en esos momentos. Porque y eso que actuó rápido la población. Fue la población la que reaccionó porque el tipo pues no...
2: Y después...
3: No le pudo robar.
1: No me denuncié, hombre, si no te pasó nada, no hice nada. Ni te robé. Mira que ahí tenés tu cosa. ¡Te robé!
2: Así estaba, ¿ya? Suplicando que no lo denunciara.
3: Yo creo que este estudio también le pasó ahí hasta unas colas que andaba.
1: Es cierto, hasta una cosa que ni eran de él. Mira, sí. Yo creo que esto es tuyo. Sí. Las 9 ya, de la mañana, 25 minutos.
3: Bueno, oficiales de la Policía de Nicaragua se gradúan en Rusia. Oficiales de la Policía Nacional se graduaron como licenciados en jurisprudencia. Jurisprudencia en el Instituto Jurídico de los Urales.

del Ministerio del Interior de la Federación de Rusia. Los oficiales graduados de la Policía de Nicaragua son el capitán Luis Moya y teniente Georgina Sevilla, graduados con excelencia académica, diploma

0: Sacando instantánea.
1: Sí, hombre.
2: Hay capturas con la boca abierta.
1: Esa ha sido una de las características que llevó al éxito a nuestro amigo
2: Jairo.
1: Jairito Cajina. Así es que lo felicitamos porque ese maje se lanza todas las trancas, pero de que lo hace bien, nació para eso.
2: De que te captura.
1: Te captura. Sí. Así que saludamos a toda la gente conectada. Bienvenida esta semana. Que Dios pues nos conceda todos los anhelos de nuestro corazón, que nos dé fortaleza a aquellos que estamos atravesando momentos muy difíciles en nuestra vida, otros más difíciles que otros, pero ahí está el Señor. Así es que no perdamos la fe, porque quien pierde la fe lo pierde todo.
2: Así es.
1: Así es que nos vamos a la música,
0: vamos chicos. A la música. Así es. A ver, 9, chicos, 27.
1: Sorpréndanos.

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2: Hi, baby. ¿Dónde está esa gente linda, preciosa?
3: ¿Dónde están?
2: ¿Dónde están? Me imagino, Silvio, están? Me imagino Nayeli, chicos, que la gente se dedicó en estos días de vacaciones a quitar todos los criaderos de zancudo, a quitar todo aquello. Miren, a veces nosotros guardamos cosas que parece que no
4: que son inofensivas.
2: Son inofensivas, que guardamos una llanta porque hay que guardarla, o que guardamos algún baldecito que la abuela nos
4: regaló.
2: Por el repuesto. Ahí le voy a comprar la argolla, pero es que es lindo ese.
4: Es que me lo dio mi mamita.
2: Sí, o simplemente una hoja que quedó así enrolladita, se secan por tanto calor y ahí cayó una gota de agua. Ese es un potencial número uno, un potencial pero descomunal. Una gotita de agua y pueden posarse 400 huevos, ¿verdad?
4: 400 huevos
2: fue de lo que una zancuda. Eso nosotros no lo aprendimos ni lo buscamos en Google.
4: No lo explicó la doctora Mabel, que es epidemióloga, a dar los qué hacer cuando uno de nuestros familiares se nos enferma, o mejor prevenir antes de llegar hasta el hospital.
2: Ayer la jornada que hubo en todo Managua fue brutal, descomunal, tanta gente del MINSA. ¿Ustedes se imaginan cuánto está invirtiendo nuestro buen gobierno para que el Ministerio de Salud mueva a todo un personal capacitado a nivel nacional de
4: y
2: gente?
4: También, Noemí, esto nos hace un llamado de conciencia, porque los amigos del Ministerio de Salud no descansan. Ayer fue domingo y, sin embargo, ahí andaban ellos tocando puerta a puerta. Mire, déjeme entrar, le voy a dar la charla informativa para que ustedes sepan qué hacer. Pero así a veces nosotros como ciudadanos, qué friegan estos si pasaron ayer. O si pasaron la semana pasada.
2: Y que si solo gas echan, no, hombre, no seamos. Ese gas que usted dice que anda ahí la bomba, mata al zancudo viejo, al adulto. Entonces el adulto es el que anda poniendo huevos y huevos. Usted se va a encargar de que con la pastillita que están poniendo, esa pastilla usted no la bote para nada. Pero si usted no sabe de lo que estoy hablando, es porque nos deja entrar a la gente del Ministerio de Salud. Les hacemos este llamado porque hay muchos casos de chikungunya y se está también mezclando con el dengue. ¿Por qué? Porque simple y sencillamente no hacemos caso a las orientaciones bajadas por nuestro Ministerio de Salud, que con una enorme responsabilidad, sacrificio y amor se desplaza a lo largo de nuestro país. Ayer tengo entendido que anduvieron también en los colegios.
4: Ahorita están plan escolar, fumigación escolar.
2: Es correcto, andaban en todo, mientras nosotros estábamos viendo televisión,
4: mientras nosotros estábamos en nuestra casa
3: viendo una película,
4: o vagando, comiendo,
2: otros en Granada, paseando,
3: oyendo Nicaragua, México con la Nicaragua.
2: Ajá, otros paseando
4: inclusive
2: en coche.
4: Noemí, el día que todos andaban en Santo Domingo,
3: otros andaban en Granada.
2: En Granada,
4: los del Ministerio de Salud andaban trabajando el primero
2: de agosto. ¿No? Y esto lo decimos, amigos, ¿sabe por qué, amiga? Por la conciencia, porque nosotros tenemos que hacer conciencia. Abrir nuestra puerta es llevar la salud y la vida, porque el dengue mata.
4: No esperemos a estar hasta en el hospital, complicados, porque hubiera dejado de entrar.
2: Sí, lo hubiera dejado.
4: No, ahí mejor hay que evitar llegar a los hospitales, porque Noemí, a nadie le gusta estar en los hospitales.
3: A nadie.
4: Pero y si no hacemos caso a las recomendaciones, ¿qué nos espera?
2: Cosas malas.
4: Entonces, hay que actuar antes de estar ya, como dicen, en la última rayita.
3: Sí, bueno. Así es, mejor a tiempo, dice, preventivamente. Bueno, Ministerio de la Familia brinda protección a 11.000 niños de 274 CDI. El Ministerio de la Familia brindó atención integral a 11.238 niños y niñas que son atendidos en 274 centros de desarrollo infantil en toda Nicaragua. El reporte indica que se realizaron jornadas educativas y culturales, promoviendo conocimientos de la historia, identidad y patrimonio cultural, con la participación de 110 niños y niñas. Se realizaron 8 visitas de acompañamiento a familias del programa Niños en Riesgo para verificar las condiciones de bienestar y protección de 86 menores de edad. También 4 actividades preventivas con la participación de 146 protagonistas.
2: Muchísimas gracias y altas expectativas en la feria ganadera. Productores y emprendedores destacan el impacto económico de este evento.
4: Mira, buscar tu caballito,
2: ¿no? La feria, mi caballito de palo.
4: Sí, tu caballito de palo, lo vas a ir a conseguir.
3: A caballito Chipirri, de palo.
2: Y la Feria Ganadera Internacional se consolida en su segunda edición como uno de los espacios más importantes para el dinamismo económico, la exhibición de alta genética pecuaria y el crecimiento del emprendimiento comercial en la región. Productores y comerciantes locales e internacionales manifestaron su entusiasmo y destacaron la gran afluencia de visitantes, las oportunidades de alianzas y el incremento en sus ventas. El sector ganadero nicaragüense e internacional valora de forma muy, pero muy positiva la organización y el alcance del encuentro. Yader Cáceres, oye, Yader Cáceres, es tu brother. Ah, productor nicaragüense resaltó el respaldo institucional y las altas expectativas de los participantes. Qué bien, muchachos. Me gusta y son bonitas. No han ido nunca a una feria ganadera.
3: ¿Cómo no? Claro que sí.
2: ¿Verdad qué bonito?
4: Encontrate precioso, todo, Noemí, sí. En realidad.
2: Preciosísimo, ver aquellos grandes animales bien cuidados.
4: Miren, precioso. A veces lo que pasa es que nuestro cerebro, cuando dicen feria ganadera, solo nos remonta a los caballos. Por ahí sí, no solo no. Vamos a encontrar caballitos, ahí también podemos encontrar maquinaria. Pues,
2: todo, para... maquinaria, cuero, puro cuero.
4: Puro, ahí no es cuero, ahí triple A, calidad triple A, no, ahí no. Es cuero puro. Puedes encontrar maquinaria para trabajar en el campo,
2: de
4: puedes
2: todo.
4: Encontrar vaquitas para los que quieran, vacas, toro,
2: torito, torito.
4: La verdad es que encontraste de todo.
3: Si querés hasta comprar un carro, ahí lo compras.
4: Ahí lo compras.
3: Querés comprar un celular, ahí lo compras también.
2: Ahí lo compras todo.
3: Sí, de todo, compras ahí.
2: Así, aquí vienen los chontaleños, nuestro hermano chontaleño, uh-huh. Que se lucen, mira, se lucen cuando sacan a cartera.
3: Querés andar unas botas vaqueras de cuero, ahí las hay.
2: Allá.
3: Cartera de cuero, esa
2: ahí
3: para echar los billetes. Ahí lo encontrás.
4: Y más que encontrás también gastronomía, Silvio. O sea, es que ¿quién va a dar una vuelta sin comerse algo?
3: No.
4: Ay, rico.
2: Todo. Sí. Y la buena música que te ponen, la verdad. Las 9:45 tenemos una información.
3: Se soltaron los caballos.
4: Agárrelo.
2: La sangre.
3: ¿Quieres? De...

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1: Seguimos en línea.
2: Bueno, tenemos las 10:02, 10 de la mañana, 2 minutos. ¿Cómo avanza el tiempo, ah?
3: Muchachos, les cuento.
2: Ajá.
3: Está haciendo un calor.
2: ¿En serio? ¿Y un solazo?
3: No, en serio, está feo esto. ¿Cómo que será, chicos?
2: Hay un sol de... hay un sol, hay un sol de agosto.
3: La sangre de Cristo tiene poder, no, pero en serio está haciendo un calor de la madre.
2: Se siente la presión.
3: Se siente la patada.
2: Ah, si es que nos va a ir mal en la tarde. Pues sabes que la mayor parte se pone a las...
3: No.
2: Entre las 11 y las 4, 3 de la tarde. Ah, tremendo, mano, tremendo.
3: El gran poder de Dios nos ampara y nos fortalezca. Altas temperaturas en Austria. Ya dejaron 395 muertos en junio. Al menos 395 personas fallecieron por las extremas temperaturas que se registraron en junio en Austria, lo que fija una cifra récord para ese periodo. La Agencia de Seguridad Sanitaria y Alimentaria confirmó que la cantidad de muertos asociadas al calor creció más de un 130% respecto al mismo mes del año anterior. También se nos está comunicando que en varios estados de los Estados Unidos hay varios incendios forestales. Ya ni se diga que lo que está pasando en Europa, demasiada temperatura altísima. Creo que ya ahora no les queda más que claro que esto es parte de lo que hicimos con nuestra madre tierra. Ahí está más que claro, esto se está poniendo color de hormiga, y si no cuidamos lo poco que queda de recursos naturales, nos va a ir de la patada. Así es que comencemos desde ahorita.
2: Comencemos desde ahorita
3: a ahorrar el agua, a sembrar más árboles y a cuidar la flora, la fauna y cuidar todo lo que se relacione a nuestra madre tierra. Buenos días, hablo para usted.
4: La ambientalista
3: Noemí Mayorga, buenos días.
2: Buenos días, buenos días. Gracias. Una rápida deportiva, la selección de baloncesto femenino de Nicaragua venció a Trinidad y Tobago, Noemí. Ah, la selección nicaragüense de baloncesto de Nicaragua cerró su participación en los Juegos Centroamericanos y el Caribe de Santo Domingo 2026 con una victoria 59-38 sobre Trinidad y Tobago el día de ayer domingo. En el encuentro definía las posiciones 7 y 8 del ranking del torneo, y las nicaragüenses, las pinoleras, lograron imponerse con solidez en todos los cuartos con 15-5, 17-13, 14-9 y 14-11. Así que estuvo muy bien el baloncesto femenino.
4: Siempre manteniéndonos en deporte, ya que ustedes saben que Nicaragua está haciendo historia, y como dijimos al inicio de la radio revista en línea, se vale soñar, seguimos avanzando. Ahora estamos en la siguiente ronda de los centroamericanos y el Caribe, y Nicaragua tenemos tres compromisos, muchachos, ¿oyeron?
3: Ajá.
4: El primero será Nicaragua versus República Dominicana el martes 4 a las 5 de la tarde, horario nacional.
2: 5 p.m.
4: Tenemos el día miércoles Nicaragua versus Puerto Rico. Ay, ahorita solo nos van a tocar los
3: solo,
4: grandes.
3: Solo caballotes.
4: Este será el miércoles 5 a la 1 de la tarde, horario, ¿verdad?, que en Nicaragua. Y el jueves 6 de agosto sería Nicaragua versus Cuba.
3: Santo Dios.
4: A las 9 de la mañana.
3: Híjole.
4: Pero ya la siguiente ronda está más pesada, Noemí. Solo Nicaragua. Nos tocan los caballetes de viaje, como dice la Noemí.
3: No, hombre, pues
4: pero
3: sí.
4: Los nicaragüenses no nos achicamos.
3: No, vamos a medir.
4: El día jueves, Cuba.
2: A las 9 de la mañana.
4: A las 9 de la mañana.
2: No tenemos una hora de revista, nada más.
4: Si no hay ningún cambio.
3: No, pues no vamos a venir.
4: Pero espérense, todavía no cantemos victoria, porque miren lo que pasó el viernes pasado. No cantemos victoria, porque todo puede pasar y cambiar.
3: Es verdad.
4: ¿Oyeron?
3: Que sí.
4: No, todavía no hagan planes, no es que solo tenemos una hora de revista. No. Hay que esperar, porque todo puede pasar, la lluvia, esto, lo otro. Y después cambian. Pero sí, para que estén al pendiente, ya saben, iniciaríamos acciones el martes 4, miércoles 5 y jueves 6 de agosto. los nicaragüenses, los pinoleros van a meter jonrones. Tienen que hacerlo estos muchachos para que por lo menos nos metamos a la batalla por la medalla.
3: Así es, y la medalla viene, van a ver.
5: Claro.
3: A esta hora, pues, tenemos una nota, 10 de la mañana, 6 minutos. Muere tras perder el control de su camioneta en carretera La Concepción. ¿No la han leído, muchachos?
4: No,
3: un hombre de 29 años perdió la vida la madrugada de este lunes. La madrugada de este lunes, luego de sufrir un aparatoso accidente de tránsito ocurrido en el kilómetro 27.6 de la carretera que conduce de Ticuantepe a La Concepción en el sector de San Juan de La Concepción. La víctima fue identificada como Erling Junior García Lara, quien se movilizaba a bordo de una camioneta Toyota Hilux placa M019474 color rojo, cuando perdió el control del vehículo y se salió de la vía. De acuerdo con la información preliminar recabada en el lugar, la camioneta se precipitó por una pendiente de aproximadamente 6 metros y terminó impactando contra la vivienda del ciudadano Lorenzo Ramón Moraga Romero, de 52 años, ocasionando cuantiosos daños materiales en la propiedad. El accidente ocurrió aproximadamente a eso de las 2:30 de la madrugada de este lunes. Hasta el sitio se movilizaron bomberos unidos y agentes de la policía para atender la emergencia. Muchacho, una pregunta. Por ejemplo, en este caso, la persona perdió la vida, ¿verdad? Uh-huh. Y dejó cuantiosos daños. Y nadie se hace cargo de la destrucción de la vivienda. Siempre.
4: Si falleció, ya se acabó la deuda.
3: ¿Será que así?
4: ¿Será que sí es?
2: Me imagino que el seguro.
3: El seguro.
2: Sí, porque responde por daños a terceros, el seguro. Puede ser que el seguro haga algo, pero de ahí no hay más nada que hacer porque el titular fallece. Uh-huh. Sí, tristemente.
4: Uh-huh. Así es la cosa.
3: Ah, bueno, pues.
4: Es que teníamos dudas.
3: Es que yo tenía siempre esa duda. 10 de la mañana, 8 minutos. Ya despejada la duda, tengo aquí que Sheinbaum, la presidenta de México, responde a críticas de Trump.
4: Qué molesta,
3: Donald. Por rechazar Trump. Ingreso de tropas de Estados Unidos. La mandataria insiste en la importancia de defender la soberanía de México. La presidenta de México, Claudia Sheinbaum, le respondió al presidente de Estados Unidos, Donald Trump, luego de que este reposteara un artículo donde critica por negarse a que las tropas estadounidenses operen ahí en el territorio mexicano para combatir al narcotráfico.
2: ¿Por qué no operan donde ellos? ¿Por qué no operan donde ellos?
3: Cada quien tiene que hacerse cargo de su casa.
2: Claro, Noemí.
3: Nadie tiene que venirme a decir, el vecino, mira, yo te quiero cuidar tu casa porque
4: cada
3: veo...
4: Cada quien sabe dónde tiene la basura.
2: Que sos de viajes.
3: Te deja enejrado.
2: Sí, hombre.
3: Degenerados.
2: No cuidan ni su casa de ellos. Me van a cuidar casa de ellos.
4: Me van a cuidar la casa del vecino. Vos sabés dónde tienes tu basura. Sí. Silvia sabe dónde tiene su basura. Yo sé dónde tengo mi basura. Porque me van a ir a decir vos dónde tengo yo la mía.
3: Es correcto.
2: Una vez, el presidente les dijo: porque no sacan toda la droga que hay en Miami, en Nueva York. ¿Por qué?
3: En Nueva York.
2: En esos barrios de mala muerte. Porque hay barrios de mala muerte en Estados Unidos donde opera la narcoactividad. ¡Qué barbaridad! No van a ir a otro país.
3: Ay, es que me preocupa México. No te preocupa
2: México
3: tu casa.
2: México lo cuidan los mexicanos, Nicaragua lo cuidan los nicaragüenses.
3: Cada país defiende su territorio y vive como quiere.
2: No estén de injerencistas.
3: Y se dijo, dice, nosotros somos amigos
2: de... ¿Qué hay que hacer, Trump?
3: Oí lo que dijo Trump.
4: ¿Qué dijo?
3: Le voy a contar un chiste para que todo el mundo se ponga a reír.
4: A ver,
3: nosotros somos amigos de todo el mundo y la valentía es la defensa de la soberanía.
4: Pues solo él cree que es amigo de todo el mundo, pero nadie es amigo de él.
2: No.
3: Fíjate vos que de general el reportero le cuestionó sobre el hecho de que Trump hubiera reposteado en su cuenta en la red Trump Social en un artículo del ultraconservador Vic O'Reilly titulada El problema de México, en el que denuncia la supuesta corrupción del gobierno, la violencia y el narcotráfico y sentencia que México no es amigo de Estados Unidos. Mira, papito, a este sapo que está aquí, la mebota, porque vaya a calumniar y que vaya a criticar a su abuela. Porque los mexicanos se defienden solo, a como nosotros nos defendemos solo. Sí, por favor.
2: Bueno, vamos a la música con Francisco Cáceres. Regresamos. 10:11.

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2: Ay. 10 de la mañana, 22 minutos.
3: 10 de la mañana, 22. Bueno, ¿qué? Muchachos, tengo por aquí que Raúl de Molina revela que está perdiendo la audición. Eso no es noticia, Raúl de Molina. Ya está viejo y todos nosotros los viejos perdemos la vista, perdemos la audición, perdemos los dientes, perdemos todo.
2: Va oyendo menos.
3: Sí, así es que
4: ¿y Raúl esperaba?
3: Y en primera plana en las páginas de espectáculo, Raúl de Molina revela que está perdiendo la audición.
2: No,
3: hombre. Ay, no, averígüame cuántos años tiene Raúl de Molina.
4: Ya le digo
3: cuántos. Para vulgarizarlo más.
2: Ni que fuera un robot.
3: Fíjate vos. Que yo creo que era que algo le había pasado. Y si todos los viejos se nos pierde todo.
2: Eso es normal.
3: A los varones se les cae el pimpín, a nosotros se nos quitan las ganas. Así, perdón. No, pues sí, es también, verdad. Spider-Man, también. Un nuevo día logra el estreno.
2: A Spider-Man también se le cae el pimpín.
3: No, todavía.
4: 67 años. Es de 1959.
2: ¿Eh? 3 para 70.
3: ¿Cuánto? 67.
4: 67 años.
3: Y entonces.
4: El del 59.
3: Entonces, la edad donde comenzamos a qué? A perder todo, hijo. Tranquilo. Dice que Spider-Man, un nuevo día, logra el estreno más millonario en historia de Estados Unidos. Rápido, ¿verdad? Y no vamos a extender, ¿no? Alicia Villarreal enfrenta una demanda laboral por 11 millones de pesos. ¿Y por qué? Eso se lo voy a dejar a la experta de la Nayeli para que me averigüe por qué la Alicia Villarreal está enfrentando esta demanda laboral por 11 millones de pesos. Me preocupa mucho.
4: La Noemí le va a ayudar a pagarlo.
3: Para ver si le hacemos de una colacha.
4: Eso es cierto. Spider-Man ha sido de las más taquilleras del mes de julio, porque se estrenó hace poco. Uh-huh. Y yo le puedo decir una cosa para los fanáticos, ¿verdad? Del Hombre Araña, con eso y todo, pues, de que no, que ya no es lo mismo, porque no es Tobey Maguire, que ahora después fue el otro, que ahora es Tom Holland, que no le queda, que no. Porque le cambian. Con todo y eso, lo que no nos parece, pues ha sabido interpretar, aparte si querés llorar, y si vos vas a ir y creyendo que vas a salir bien después de ese estreno, te voy a decir que no. Hay muchas cosas que si sos muy fanático, referencias y cuestiones así, te va a tocar un poquito el corazón, porque a Tom Holland, al Hombre Araña, le dijeron que no lo quieren en la película y el hombre daba la vida por la Mary Jane y la Mary Jane le dijo: no te amo, no te quiero.
3: Jesucristo.
2: No te hay lobio.
4: No te hay lobio, le dijo. Y el hombre haciendo de todo por ella, díganme.
3: Hombre jovero.
4: Nomás solo les doy ese adelanto por si quieren irla a ver. O hay muchos que dicen: no, yo no voy a pagar, yo mejor voy a esperar que salga pirata. Vos sabés, Noemí, que aquí los nicaragüenses somos expertos, ¿oyeron?
3: Ay, no solo nosotros.
4: Bueno, la mayoría gente que no quiere ir a pagar por el estreno. Porque, pues, cuando es película en estreno, pues es más cara. Así me encanta, anda bonita. Bueno, miren, yo les voy a decir una cosa.
3: ¿Lo de la Alicia Villarreal qué onda?
4: No, lo de la Alicia todavía no. Lo que le iba a decir es lo de... Me vas a decir, Noemí, porque yo sé que vos me lo vas a decir.
3: A ver.
4: Pero si murió hace tiempo.
3: ¿Quién?
4: Sí, la Toni, la Bonnie.
3: ¿Quién es la
4: Bonnie? La Tyler. La Bonnie Taylor.
3: Ah, la Bonnie Taylor.
4: Ustedes saben que murió.
3: Sí, hace rato.
2: No la han sepultado.
4: No la han sepultado. No.
2: Ay, Dios mío.
3: ¿Qué cosa será? ¿Que van a hacer algún ritual?
4: Mira, ritual no, Noemí. Pero.
3: No, porque ya me está preocupando. Como la gente está bien loca.
2: ¿Qué van a hacer en sopa?
4: 75 años tenía cuando falleció.
3: Ajá.
4: Su último adiós será en Gales, Reino Unido, y esto va a ser transmitido para todos sus seguidores a través de la cuenta oficial del artista. Y esto será el 17 de agosto.
3: Pero no, qué onda, pero tiene, averiguame qué fecha fue que murió la Bonnie Tyler.
4: Ya te digo cuando murió.
3: Happy morning, can you get a little to say how our dad is just on. ¿Has visto los memes cuando están cantando esa canción?
2: Y bien serio, como que es verdad que están cantando la letra.

0: creo que el chico es Tura Little, dice. El chico es Tura Little. ¿Ah? Hombre, qué
1: inglés
0: cosa.
1: Inglés británico es ese. ¿Qué chico es? ¿Cómo es?
0: ¿Qué chico es Tura Little?
2: Parece que sabe esa palabra en ese inglés, Little.
0: Mira, ahora
1: chica es, Little.
0: Es Tura Little.
1: Chica Little.
0: Chica Little. Bueno, qué cosa.
1: Bueno, pero al menos lo intentó la Noemí. Noemí, ya te tengo la información. ¿Ya?
2: Ya,
1: ya. Ya te tengo la información, Noemí.
2: A ver, de la
1: de Alicia Villarreal.
2: ¿Qué pasó? ¿Qué onda?
1: Miren, este proceso legal podría meterla en serios problemas a esta muchacha en caso de no atenderse. ¿Qué es lo que pasa? Pues ya sabemos que ya 11 millones duelen.
2: ¿Ah, sí?
1: No los tengo yo, pero duelen, ¿verdad?
2: Sí, ni me dicen, menos yo, pues.
1: Pero es que duelen, duelen. Este es un conflicto con un trabajador, pero ¿cuál es el problema? Que no era trabajador de ella, era trabajador de su ex esposo.
2: Ah,
1: y el sinvergüenza
2: degenerado,
1: de su ex esposo
2: degenerado,
1: no quiere pagar.
2: El que la casi la mata y ella dio señales que la salvara.
1: Sí, entonces, según verdad los reportes de los medios locales, esto es que su esposo llamó, pues, estuvo y le dijo, mira, necesito un asistente, la.
2: Ay, huepucha.
1: Y ahí, pues, ahora no quiere pagar y le dijo que se arreglara con su ex esposa.
2: Qué degenerado.
1: Como quien dice, yo no tengo reales, pero ya te tienen que pagar.
2: No, y es que eso pasa cuando los hombres así de abusadores como este buscan después venganza.
1: Sí, no, y aparte que ella pues ya buscó a la persona que le ofreció los servicios a su ex esposo. Y ¿sabes qué le dijo, Noemí? Esto es una locura, imagínate. No es la primera vez que me hacen esto. Esta demanda no proviene de un trabajador mío, sino del padre de mi hijo. Considero que esto es injusticia y tomaré cartas en el asunto. Es que ella no va a pagar nada más. Dice que lo ha salvado muchas veces.
2: Sí, hombre, y mira, ve, como yo soy buena gente aquí en la radio también, chicos, se buscó un tema, una rola que a mí me gusta de la delicia y la voy a dejar.
0: Vamos.

0: señorita, a la orden, ¿la llevo?
1: No, gracias. Estoy esperando al viejo del sombrerón.
0: ¡Uy, Yucuta! ¡No me diga! ¡Qué hijo tan afortunado!
1: ¡Ah! ¡Ahí llegó, Bea!

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1: Mañana 41 minutos. Buenos días.
2: Buenos días.
1: Buenos días, mis chiquillos periquillos. Tengo aquí la onda tropical número 25. Va a ingresar esta semana a territorio nacional. Para esta semana se espera el ingreso a territorio nacional de la onda tropical número 25. ¿Y lo que me iba a traer? Fíjate, no, el número 25 entre la noche del miércoles y madrugada del jueves. ¿Y ahí lo que me iba a traer? Manuel Prado, de la Dirección de Cambio Climático del INETER, que es mi brother, mi amigo, y me invitó a un bondongazo.
2: ¿Tu brother?
1: Hoy vamos a ir, un bondongazo. Precisó este lunes que este fenómeno va a estar generando lluvias entre débiles y moderadas, principalmente en la costa caribe del país. No esperen nada aquí en el Pacífico. En lo que respecta al Pacífico, se esperan lluvias aisladas y chubascos, indicó el funcionario. En relación a las temporadas, a las temperaturas, detalló que oscilarán entre 34 y 35 grados para el occidente en el municipio de Managua y Rivas. Para el centro norte y costa caribe sur, estarán entre 23 y 24 grados. O sea, que no vamos a estar tan caliente, porque si el León estará en 34 y 35 grados, pues nosotros vamos a estar más o menos.
3: Porque si ahí, crees que aguantemos.
1: Aguantamos. Vamos a aguantar.
2: Es que es menos, no es como en el verano, no es como abril.
3: Ajá, correcto. Bueno, esperemos que la sensación térmica no sea peor. Sí. Porque una cosa es la temperatura y otra es la sensación térmica.
1: No, así confíen en Dios que no.
3: Bueno. Confiemos en vos también.
1: Sí, la número 25 entra, de que entra, entra. Buenos días.
2: Buenos días.
1: Ajá, muchachos.
2: Las 10:43 y Avianca Cargo estará inaugurando nueva ruta de carga entre Miami y Managua. Y esto será el 9 de agosto. Tras 2 años de gestión y planificación, la aerolínea Avianca Cargo concretó la apertura de una nueva ruta de transporte de carga que va a conectar de manera directa a las ciudades de Miami, Florida, Estados Unidos, y Managua, dio a conocer la comunidad de aviación Exporter Nicaragua. La frecuencia operativa comercial va a arrancar oficialmente el domingo 9 de agosto del presente año. La ruta contará con una frecuencia semanal fija de los días domingos y será operada por aeronaves de Airbus A330-200F, Airbus 330 y 300 PF2, reconocidas popularmente en el ámbito aeronáutico como debido a estas cargan pues demasiada, son solamente para transportar carga. Aunque los horarios exactos e itinerario aún se encuentran en la fase final de definición por parte de las autoridades y la aerolínea, pues se prevé que la llegada de la aeronave a la capital nicaragüense se realice durante el transcurso de la tarde. La incorporación de esta ruta aérea fortalece la capacidad de intercambio comercial entre Miami y Nicaragua.
1: Muchas gracias. Habló para ustedes
2: el de Avianca, Tony.
1: Tony Gutiérrez. ¿Qué? Síguelo en TikTok, por favor.
2: Iris.
1: El Iris del ojo.
2: Iris del ojo.
1: A ver, Nayelita Carrera, buenos días. ¿La Nicaragua está?
3: ¿Dónde está la noticia? Hoy ya estaba hablando con nuestro jefe y me dice, mira, Nayeli, le tenemos una buena nueva a los oyentes.
1: A ver.
3: Y es que, ¿se acuerdan que ya les dimos a conocer el calendario de los próximos juegos de la selección nacional en los Juegos Centroamericanos y el del Caribe, verdad? Ajá. Entonces me dice que le diga a nuestros oyentes y a ustedes, muchachos, que nuestro staff deportivo se los va a llevar a través de los 90.5, 620 AM. Y, por supuesto, los que están fuera, pues nos pueden escuchar en la web www.radionicaragua.com.nic. Y esto iniciaría el martes 9 y mañana.
1: ¡Oh!
3: No sé si los muchachos les van a estar llevando los juegos del Caribe y centroamericanos, en donde estarán nuestros chicos representando la bandera azul y blanco. Ya saben que iniciamos entonces con Nicaragua versus República Dominicana mañana a las 5 de la tarde, para que estén al pendiente, y así sucesivamente con los próximos encuentros que tendrá nuestra selección, por supuesto, a través de la Nicaragua.
1: Bueno, gracias, Nayelita. Y nosotros, por nuestra parte, ¿qué tenemos, Silvio?
2: Bueno, ¿Qué tenemos más?
3: ¿Qué tenemos?
2: Dice que delegación de Myanmar, el embajador de la República de la Unión de Myanmar, Atun Angkwat, realizó una visita oficial a los municipios de Somoto y de Palacahuina en el departamento de Madrid para conocer el desarrollo económico y productivo y turístico cultural de esta zona del norte de Nicaragua. La delegación inició su recorrido en la alcaldía de Somoto, conocida como la capital de la amistad, donde fue recibida por las autoridades municipales. Durante el encuentro, las autoridades locales presentaron los avances alcanzados en materia de desarrollo local y promoción turística. Y como parte de la agenda, el embajador y su comitiva visitaron el Cañón de Somoto, uno de los principales atractivos naturales de nuestro país. Dice que va a ser un Cañón de Somoto en su pueblo también. En Miami. Le encanta, le encanta.
3: El Cañón de Somoto.
1: Bueno, qué bien. Felicidades por nosotros.
2: Sí,
3: somos muy inspiración.
1: Bien. Somos la inspiración de muchos. Y a los malos hijos, ¿cómo es, verdad? Los malinchistas. Uno amamos tanto a nuestra bella Nicaragua y otros la andan poniendo mal por todos lados.
2: Y la quieren destruir.
1: Sí, la quieren destruir. Imagínense qué increíble la ingratitud. Sí. Y así pasa con los hijos.
3: En todos los ámbitos de la vida.
1: Es correcto. Hay hijos muy buenos, muy agradecidos con la mamá, y hay otros que son unos malagradecidos, y así pasa con la madre patria. Tiene buenos hijos, hijos que la defienden con las armas en la mano, hijos que la defienden por todos lados, hijos que quieren verla crecer, que la quieren ver en paz, que la quieren ver digna, soberana, independiente. Hay otros que la quieren entregar a los emperadores.
2: Y otros que la quieren ver, pero destruida.
1: Destruida, ¿no? Como
2: la quieren ver floreciente, como, sí, como va.
1: Entonces la quieren poner en bandeja de plata al imperio. Así es. Buenos días, de todo en la viña del Señor.
3: No, así es, Noemí.
1: De todo en la Señor.
3: Así es, Noemí.
1: Sí, ¿me entendiste? ¿No?
3: Sí. 10:48 minutos de la mañana, ya casi nosotros nos vamos. Mejorarán puesto de salud en Puerto Cabezas para fortalecer atención médica. Las autoridades locales realizaron la entrega del sitio para iniciar las obras de mejoramiento en los puestos de salud Sol Naciente en Vilwi, Draca en la comunidad de Sandy Bay y Nazaret 1 en el municipio de Puerto Cabezas. Estos proyectos permitirán fortalecer las condiciones de atención médica para las familias de la zona mediante espacios renovados que contribuyan a brindar servicios de salud gratuitos, humanizados y de calidad. Las obras forman parte de las acciones coordinadas entre el gobierno sandinista y la alcaldía de Puerto Cabezas con el objetivo de mejorar la infraestructura sanitaria y garantizar mejores condiciones para la población.
1: Bueno, qué bien, y nosotros contentos porque el desfile hípico de Managua congregó más de 5.000 caballistas, y de verdad que estuvo muy buena la venta en todo, muy buena, y sigue, pues a la gente aprovecha. A mí me alegra porque se dinamiza bastante la economía, hay entraditas para la gente que espera esta fiesta,
3: para los emprendedores.
1: Así es que
3: tienen 10 días todavía, Noemi, porque hay muchos que, bueno, se van a instalar cerca de la feria ganadera y ya saben cuáles son los días, como dicen, los festivos, y ahí andan también.
1: Así es, ganándose la vida de manera digna.
3: Honrada.
1: Honradamente.
3: Hablando de eso, Noemi y Silvio, no sé si ustedes lo vieron en las redes sociales, que en plena celebración de Santo Domingo, en la peregrinación que hace Santo Domingo hacia Managua, capturaron a uno. Ajá. Ahí andaba Noemi agarrando lo que no era de él. Y lo agarraron, y él todavía lo esposaron, lo andaban, y él bailando como si nada.
1: ¿En serio? Seguía
3: bailando él. Ay. Sí, no vieron eso en las redes sociales.
1: Era un ladrón.
3: Sí, era un ladrón.
1: Pero con fervor le
3: dio. Con fervor andaba religioso todavía. Porque ahí lo anduvieron la policía todo el tiempo.
1: Y ella andaba llegando. Clase, lo que era 10 de la mañana 50.
3: ¿No lo viste en las redes sociales?
1: No.
3: Si eso se viralizó.
1: Es que fíjate que no, casi no me metí a las redes.
3: Sí, mira, lo tenían esposado y todo, y él andaba
1: bailando. Y el charracachanga. Un hombre de 50 años, ya hablando de lo cómico.
2: Esposado, pero no perdí el glamour.
1: Hombre de 50 años resultó gravemente herido en accidente de tránsito en Masaya. Un motociclista resultó gravemente lesionado tras verse involucrado en un accidente de tránsito ocurrido en el sector de Agrinic, sobre la carretera que comunica Nindirí con Sabana Grande. En este hecho estuvieron involucrados un vehículo y una motocicleta, identificados como José Manuel García Gómez, de 50 años, originario de Las Torres, departamento de Managua, quien se desplazaba a bordo de una motocicleta con placa M279040. Tras el accidente, García Gómez cayó sobre el asfalto, mientras que su motocicleta quedó en una cuneta. Posteriormente fue trasladado al Hospital Comandante Hilario Sánchez Vázquez de Masaya, donde recibió atención médica debido a la gravedad del accidente. Bueno, pues ahí siguen los motociclistas, porque las motos no son...
2: Sí, los que conducen las motos.
1: Ajá, correcto.
2: Fíjate que ampliaron el Centro Oncológico Dr. Juan Ignacio Gutiérrez Acasa y lo hicieron para fortalecer la atención en salud. Al Ministerio de Salud Minsa, que inauguró la segunda etapa de este Centro Oncológico Nacional, Dr. Juan Ignacio Gutiérrez Acasa. La doctora Verónica Medina Rivera, su directora del SILAI Managua, indicó que la segunda etapa incluye áreas de medio diagnóstico y patología. El proyecto incluye modernos laboratorios, resonancia magnética, equipos de tomografías, exámenes de ultrasonidos y estudios de extensión para atender a pacientes que son referidos de los hospitales departamentales hacia Managua. También, gracias a la tecnología con que contamos, vamos a poder realizar diagnósticos oportunos, haremos exámenes de laboratorio más rápido y el paciente va a poder contar con su diagnóstico y con sus exámenes y la atención especializada, dijo el especialista. Así que está ampliándose el Centro Oncológico Dr. Juan Ignacio Gutiérrez para el bienestar de los pacientes.
1: 10 de la mañana, 52 minutos. Hoy está de cumple Francisco Javier Díaz Madrid, director general de la Policía Nacional. Así es que feliz cumpleaños. Le dicen cariñosamente Paquito Díaz. Ajá. Así es que le felicitamos. Un gran honor tener a este hombre de gran valor
3: al frente de la policía.
1: Feliz cumpleaños de parte de la gente bonita de Radio Nicaragua.
3: Buenos así días. Es, también tenemos que seguir felicitando
1: a la Silvita.
3: Sí. Dale, Silvio, vos no le has dado sus palabras.
2: Hoy está de cumple.
1: A ver, pues diga, felicitazo a su papá.
3: De papayate con las palabras. ¿Qué
1: dicen? Casa de Herrero, cuchillo de palo.
2: Sí, pero es que por lo menos ahorita voy para allá. Pero el problema es que está todavía allá en el...
3: No importa, ya, y saca tus palabras como un padre orgulloso.
1: Le da pena.
2: No es como cuando uno, a uno lo están escuchando. Aquí te vale, dice uno, pero bueno.
3: Y es que sabemos si está esperando y te está escuchando y está esperando que la salude.
1: Sí, hombre, está
3: ella
1: esperando.
3: No te va a decir, te estoy esperando.
1: Ahorita de seguro está diciendo, ahí está mi papá, me va a felicitar.
2: Ajá. Sí, pero no es tan farándula. Quiero
1: su mes. Ah, está farándula.
2: Bueno, el farándula en cuanto a
1: fotografía se vuelve. Felicidades a todos los cumpleaños de este día. Radio Nicaragua les desea lo mejor del mundo. Felicitamos a Paquito Díaz, saludamos a la Silvita, saludamos a todita la gente que está de cumpleaños en este día.
2: 3 de agosto.
1: Hoy 3 de agosto, entramos al mes de los Leo.
2: Dicen que hoy día es Santa Lidia.
3: También para las que se están
2: dando a todas las Lidias.
3: Sí. Sí. Ese Leo se quedó con hambre, ese León.
2: Ese León quiere pastel.
1: Felicidad, miren, ya entramos al mes de todos los Leo. Mañana viene, dice la Marisela de la Piña, doña Marisela, va a entrar, dice, con un bonito horóscopo que va a realizar toda la noche.
3: Dice, hoy no duerme, dice, por
1: a las 12 de la noche ella saca la bola, la serena, dice. Ajá. Y se pone bajo los astros a ver qué va de par.
3: Y de ahí lo va escribiendo. Sí,
1: para ver con quién podés hacer pareja.
3: Compatible. Sí, ¿con quién es compatible? Aries.
2: Saca la bola y la deja serenando en la noche.
1: Escorpión, ¿con quién hace pareja? Uh-huh. ¿Con quién Tauro no debe casarse? Sí,
3: ¿con quién no debe relacionarse?
1: Géminis, ¿con quién debe casarse? ¿Con quién no?
2: ¿Con quién sí? ¿Con quién no?
1: ¿Con quién sí? ¿Con quién no? Todo eso mañana con la Marisela de la Piña a través de Radio Nicaragua, una radio para vos.
3: ¡Nos vamos!
1: En los 620M90.5 FM. A todos aquellos que nos llamaron y no nos llamaron, felicidades, les deseamos lo mejor del mundo, los amamos, pórtanse bien, cuídense del chikungunya y del dengue, por favor, y de las enfermedades respiratorias.
2: Y para eso hay que limpiar bien la casa, ¿verdad?
1: No sea cochino.
2: Para evitar el chikungunya.
1: Buenos días.
2: Nos vamos, buenos días, hasta mañana.
1: Bye.

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0: Las 11, 13 minutos.
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0: Las 12:30 minutos. 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
3: Muy buenas tardes, familias nicaragüenses, sean todos bienvenidos a una nueva edición de Extensión Uni, aportando al desarrollo de Nicaragua. Para nosotros como Universidad Hija de la Revolución, Universidad Nacional de Ingeniería, es un gusto poder compartir con ustedes una nueva edición hoy lunes a través de la frecuencia 620 AM y 90.5 FM de Radio Nicaragua. También saludamos a los amigos que nos sintonizan a través de nuestra página web oficial www.uni.edu.ni. En la parte inferior usted tiene este y los demás programas emitidos. Antes de iniciar con la información que hemos realizado para ustedes, familias nicaragüenses, queremos invitarles a que nos sigan en nuestras redes sociales. Estamos en todas las plataformas digitales como Uni de Nicaragua Oficial. Ahí usted podrá encontrar al instante parte del quehacer de nuestra comunidad universitaria. A través de la extensión universitaria, la UNI fortalece el vínculo entre la academia y la población, impulsando iniciativas que promueven la innovación, la investigación, el emprendimiento y el desarrollo sostenible, aportando soluciones a los desafíos de nuestro país. En esta edición, a través del segmento Al Día, conoceremos detalles de la segunda edición del programa UniConecta Impulsa Tus Ideas, un programa que fortalece la cultura emprendedora y acompaña a innovadores en la transformación de sus ideas de proyectos con potencial impacto. Además, en el segmento Allá Vamos, les presentamos dos nuevos espacios que fortalecen la investigación científica en la Universidad Nacional de Ingeniería. Hablamos del Centro de Investigación para la Sostenibilidad Ambiental CISA y el Centro de Investigación para el Desarrollo de la Arquitectura y Construcción CIDAC, iniciativas que impulsan la generación de conocimientos y soluciones para el desarrollo sostenible de Nicaragua.
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3: La Universidad Nacional de Ingeniería lanzó oficialmente la segunda edición del programa de fortalecimiento de capacidades para innovadores y emprendedores UniConecta Impulsa Tus Ideas 2026, una iniciativa que reafirma el compromiso institucional con el fortalecimiento del ecosistema emprendedor y la innovación en Nicaragua. Este programa está dirigido a estudiantes, docentes, egresados y público en general que deseen fortalecer una idea de negocio o desarrollar un emprendimiento con un enfoque innovador. Para conocer más sobre esta iniciativa, conversaremos con el máster Leonardo Chavarría, jefe del Departamento de Innovación y Emprendimiento de la UNI, quien nos explica el propósito de esta segunda edición.
4: El lanzamiento de la segunda edición de uno de los programas que nació en la Universidad Nacional de Ingeniería, UniConecta, más que todo proyectando tu idea más allá. Principalmente esto nos da un espacio para que nuestros estudiantes, docentes, trabajadores administrativos puedan ir madurando sus ideas de emprendimiento, sus ideas de negocio, sus procesos de innovación. Básicamente en UniConecta se establecen herramientas que van de cara al fortalecimiento de esas ideas emprendedoras e innovadoras, pero además de que fomentar en nuestros estudiantes, en nuestra comunidad universitaria, el realizar emprendimientos no necesariamente de negocios, sino más bien tecnológicos, técnicos, que les permita ir imaginándose una idea de una idea para la vida, un negocio para la vida. A su vez, pues, hemos visualizado que también a partir de este proyecto, de este programa, nosotros podemos darle paso, darle cabida a nuestros compañeros del entorno, del ecosistema de emprendimiento que tiene nuestro país. Es así como UniConecta, pues, también admite trabajadores de externos, pueden ser de otras universidades, pueden ser gente dueña de pequeños negocios, gente que quiere emprender, gente que está arrancando, de tal manera que es una mentoría, una asistencia técnica muy muy personalizada, donde se ven temáticas específicamente para la modelación de negocios, donde se ve marca, se ve nombre, se ven un sinnúmero de características en las cuales el producto o servicio tiene que mejorar para llegar y alcanzar los niveles de estabilidad que se requieren para que un emprendimiento sea positivo y que se mantenga en el futuro.
3: Es muy importante destacar que durante varios encuentros los participantes recibirán formación especializada, mentoría y acompañamiento en áreas estratégicas, además de brindarles herramientas para convertir las ideas en proyectos viables y con impacto. El maestro Leonardo nos comenta la duración de este curso especializado y las temáticas que recibirán los participantes durante este periodo.
4: Nos estamos fijando entre el 14 y el 15 de agosto arrancar. Van a ser 2 encuentros, cada encuentro de 4 horas, lo que involucra 48 horas. No es simplemente un cursito, un taller, sino más bien viene a consolidar todos los esfuerzos en diferentes elementos fundamentales para que el negocio genere perspectiva y prospectiva, porque además de ir recopilando toda la información que se tiene de un pequeño negocio o de una idea de negocio, es más que necesario ver y visualizarse en el futuro, cómo nos vemos en este mundo tecnológico, en este mundo de participación, de esfuerzo, de darse a conocer. Está claro que el que no se da a conocer no vende, y el que no vende va al fracaso. Bien, nuestro staff está conformado principalmente por por los docentes que están dentro del Departamento de Innovación y Emprendimiento, así como también mentores certificados, unos que ya pasaron certificación en marketing, en diseño de proceso, en la parte de herramientas KIA, así como también en la parte organizacional, en liderazgo y gerencia. Entonces, tenemos los suficientes recursos humanos como institución para dar ese compartir con nuestra sociedad, educativa, tal y como está establecido en todos los lineamientos, donde necesitamos más y mejor producción, así como también el fomento del emprendimiento, pero un emprendimiento fuerte y capaz de sostenerse en el tiempo.
3: Más que una capacitación, Uniconecta representa un espacio de crecimiento, intercambio de experiencia y vinculación con actores del ecosistema nacional de innovación y emprendimiento, fortaleciendo una cultura emprendedora que contribuye al desarrollo económico y social del país. Uniconecta también ha dejado experiencias positivas en quienes participaron en su primera edición. El acompañamiento brindado por especialistas permitió fortalecer ideas de negocios desde su concepción hasta aspectos fundamentales como la identidad de marca, estrategias comerciales, planificación financiera y formalización empresarial. Escuchemos a una de nuestras protagonistas, ahora egresada de Ingeniería Industrial, Hailyn Jerez. Coméntanos cómo fue tu experiencia en este programa de fortalecimiento a las capacidades innovadoras y emprendedoras.
5: Yo participé el año pasado en la primera edición del programa Uniconecta y la verdad es que fue una experiencia muy enriquecedora. Vimos desde lo que el nombre de nuestra marca, el significado, los valores que le queremos dar, el marketing digital, la publicidad, la parte financiera, la legalidad de la marca. Todos estos aspectos son muy importantes porque nos ayudan a ir creciendo más en nuestro emprendimiento. Este curso me ayudó bastante a mi emprendimiento porque me ayudó a ordenarlo, más que todo a hacer un plan de negocio, a reestructurar todo mi emprendimiento. Yo ya tenía mi emprendimiento plasmado, pero no tenía un orden en sí. Entonces, este programa te ayuda a que vos venga y plasme todas tus ideas. En la parte financiera, que es lo que a todos nos cuesta bastante, los números, acá nos ayudaron bastante a ver lo de la parte del valor actual neto, la parte de los costos, cómo darle el precio a tu producto, porque muchas veces no sabemos, lo hacemos así como que, ok, gasté en esto y le voy a dar esto. No, tenés que incluir todo, ya sea desde el transporte, y eso acá nos enseñaron bastante.
3: Si usted tiene una idea innovadora o desea fortalecer un emprendimiento, no importa si es estudiante uni o de otras universidades o si no pertenece a una institución de educación superior, todo es que usted tenga una idea de negocio, un proyecto que quiera dinamizar, esta es una excelente oportunidad para desarrollar sus capacidades junto a los especialistas de nuestra Universidad Nacional de Ingeniería. Como parte de su experiencia y crecimiento como emprendedora, nuestra protagonista tiene una invitación especial para ustedes.
5: Quiero invitarle a todos a participar, a inscribirse, porque les va a ayudar bastante a su emprendimiento. Si tienen la idea pero no lo han plasmado, les recomiendo que vengan acá al programa de Uniconecta, porque ellos les van a ayudar bastante. Hay mentores especializados en marketing, en la inteligencia artificial, en la legalidad de la marca, en el plan financiero. Por favor, vengan acá, que les va a ayudar bastante en el proceso de la creación y de su emprendimiento.
3: Con esta información nos despedimos del segmento Al Día, pero antes le recordamos que las inscripciones para participar en este programa estarán abiertas hasta el 12 de agosto, por lo que la invitación es a formar parte de esta segunda edición de Uniconecta Impulsa Tus Ideas 2026 y dar ese siguiente paso hacia la consolidación de proyectos que aporten al desarrollo de sus familias y comunidades. Si usted desea más información, escríbanos en las plataformas oficiales de nuestra universidad o visítenos en el recinto universitario Simón Bolívar en la Oficina de Innovación y Emprendimiento para más detalles. Con esta invitación nos vamos a una pausa musical y regresamos con más de Extensión Uni, aportando al desarrollo de Nicaragua.
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4: Gracias por continuar en la sintonía de Extensión UNI a través de la señal de Radio Nicaragua. Continuamos con más información sobre las distintas iniciativas que nuestra universidad, hija de la revolución, viene realizando en pro del desarrollo científico de las diferentes áreas productivas del país. Precisamente de eso hablamos en el segmento Allá vamos, y es que la investigación científica constituye uno de los pilares fundamentales del quehacer universitario. Con esta visión, la Universidad Nacional de Ingeniería continúa fortaleciendo espacios que promuevan la generación de conocimientos y la búsqueda de soluciones para los desafíos del país. Recientemente, la UNI presentó oficialmente 2 importantes centros de investigación que amplían la capacidad institucional para el desarrollo científico, tecnológico y la innovación. El Centro de Investigación para la Sostenibilidad Ambiental, conocido como CISA, y el Centro de Investigación para el Desarrollo de la Arquitectura y la Construcción, CIDAC. La rectora Unimaster, Marcela Galán, nos comparte la importancia de esta iniciativa.
5: La presentación de una iniciativa que por años ha sido una apuesta institucional que nosotros hemos tenido, y es la consolidación de un proyecto llamado Centro de Investigación, que gracias a Dios y a nuestro buen gobierno, ha sido una agenda prioritaria para nosotros el poder concretar estas iniciativas. Desde el Plan Nacional de Lucha contra la Pobreza, desde la Estrategia Nacional de Educación, Bendiciones y Victorias, que hace 2 años empezamos a implementar y que esto es parte de este proceso, se nos planteó el reto de poder consolidar centros de investigación.
6: Pero además que son espacios que nos permiten consolidar alternativas y nuevos aprendizajes para poder contribuir realmente a la construcción de esta Nicaragua bendita y siempre libre, que nos ratificaba el comandante Daniel este 19 de julio, que tiene que ir siempre más allá.
4: Ambos espacios consolidan el compromiso de la universidad con la investigación vinculada a las necesidades nacionales, promoviendo la participación de estudiantes, docentes e investigadores en proyectos de alto impacto. En este caso, el Centro de Investigación para la Sostenibilidad Ambiental, CISA, impulsa proyectos interdisciplinarios orientados a la protección de los recursos naturales, la sostenibilidad ambiental y el desarrollo de soluciones científicas para responder a los retos ambientales de Nicaragua. CISA cuenta con laboratorios especializados, espacios para jóvenes investigadores y un modelo de acompañamiento que fortalece la formación científica desde las distintas áreas de conocimiento de la universidad. Sobre los objetivos y alcances de ese nuevo centro para la sociedad nicaragüense, escucharemos al máster Miguel Fonseca Chávez, director de CISA, quien nos comparte mayores detalles.
7: El Centro de Investigación para la Sostenibilidad Ambiental está con las puertas abiertas para albergar a todos aquellos jóvenes investigadores que puedan asumir responsabilidad y compromiso, integrar cada una de estas soluciones a lo que corresponde a temas de investigación científica en temas ambientales, soluciones ambientales. Nuestro propósito es ¿verdad? La investigación científica e generar soluciones innovadoras que nos permitan dar solución a ciertos inconvenientes que se dan a través del uso de los recursos naturales. Nosotros tenemos 6 laboratorios, entre ellos tenemos una sala de jóvenes investigadores, pero además contamos con instalaciones, equipamientos, damos respuesta a 4 áreas de investigación que corresponden a 12 líneas. Esta línea de investigación puede ser integrada a través de toditos los estudiantes que están albergados desde cada una de las áreas de conocimiento que corresponden a agricultura, que corresponden a industria y producción, que corresponden a arquitectura y construcción, así como tecnologías de la comunicación. Albergamos a toditos los estudiantes que estén interesados en trabajar y dar respuesta a una solución.
4: Como parte de la estrategia institucional, la UNI también fortalece la participación estudiantil mediante los semilleros de investigación, promoviendo el pensamiento científico, la innovación y el desarrollo de proyectos que respondan a las necesidades del país. En esta misma línea, la UNI presentó el Centro de Investigación para el Desarrollo de la Arquitectura y Construcción,

0: SIDAC, un espacio especializado que integra investigación, innovación y el desarrollo tecnológico en las áreas de arquitectura, ingeniería civil y construcción. Desde este centro, los jóvenes investigadores desarrollarán proyectos en campo estratégico como diseño arquitectónico, urbanismo, estructuras, transporte, geotecnia, hidráulica, tecnología de la construcción, ordenamiento territorial y conservación del patrimonio, generando propuestas con impacto social, ambiental y productivo. Conversamos con el máster Gabriel Obando, director de SIDAC, quien nos comparte cómo el Centro de Investigación para el Desarrollo de la Arquitectura y Construcción contribuirá al fortalecimiento de la investigación en arquitectura e ingeniería civil en Nicaragua.
1: La área estratégica, seguimos y damos continuidad a estos planes que ya traemos a nivel de gobierno con la Estrategia Nacional de Educación. La Universidad Nacional de Ingeniería ya tiene estipulado un área de conocimiento donde se estudian en temas de diseño, construcción, urbanismo y territorio. De ahí se despliegan al menos 10 líneas de investigación que van desde el diseño, la conservación del patrimonio, historia e identidad nacional, la conservación del medio ambiente, el análisis estructural, entre otras que están asociadas también al área de conocimiento, como lo es urbanismo, paisajismo, y en total son 10 las que tenemos inscritas. Esto es porque, de hecho, históricamente dentro del área de conocimiento hemos tenido algunas situaciones que no siempre se promueve la investigación, el hecho de hacer trabajos que generan conocimiento, y ahorita a partir de estos programas de semilleros de investigadores, la idea que tenemos con este lanzamiento es que los jóvenes se motiven también a participar en líneas que probablemente no conocían, porque siempre se trabajan las mismas líneas de las que estamos acostumbrados. ¿No? El tema de infraestructura para los ingenieros civiles, el tema de diseño, pero hay otras que están asociadas también a nuestro quehacer como arquitecto e ingeniero, y para ellos va a ser también de mucha relevancia en su carrera como estudiante y posteriormente como profesionales nicaragüenses que van a aportar al desarrollo del país.
0: La creación de estos centros demuestra cómo la extensión universitaria, la vinculación social y la investigación trabajan de manera articulada para acercar el conocimiento a la sociedad, fortaleciendo la innovación, la transferencia tecnológica y la formación de profesionales comprometidos con el desarrollo sostenible de Nicaragua. Hoy conocimos cómo la Universidad Hija de la Revolución, la Universidad Nacional de Ingeniería, continúa generando oportunidades para transformar ideas en emprendimiento y fortalecer la investigación científica mediante nuevos espacios de innovación al servicio del pueblo. UNICONECTA, el Centro de Investigación para la Sostenibilidad Ambiental y el Centro de Investigación para el Desarrollo de la Arquitectura y Construcción son ejemplos del compromiso permanente de la Universidad Pueblo Presidente UNI con la educación que trasciende las aulas y contribuye directamente al bienestar y desarrollo de Nicaragua. Gracias por habernos acompañado en esta edición de Extensión UNI aportando al desarrollo de Nicaragua. Les invitamos a seguirnos en nuestras plataformas oficiales para conocer más sobre las actividades, convocatorias y proyectos que impulsa la Universidad Nacional de Ingeniería. Usted nos puede encontrar en todas las plataformas digitales como UNI de Nicaragua Oficial. Con esta invitación nos despedimos deseándole un feliz inicio de mes, un feliz inicio de semana, un feliz lunes. Nos vemos en una próxima edición.
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4: Las 12:58 minutos.
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0: Es la una, un minuto. 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

0: Muy buenas tardes, amigos oyentes. Su noticiero La Red les da la más cordial bienvenida a una nueva audición correspondiente a hoy lunes 3 de agosto. En Controles Master les saluda Julio Leiva Mora y en las voces informativas les acompañaremos Adriana Orozco y Nayeli Cabrera. A continuación, nuestros principales titulares. Onda tropical 25 ingresará esta semana al territorio nacional. Embajador de Myanmar conoce potencial turístico y productivo de Madrid. León inaugura plaza comercial para impulsar emprendimientos locales. Festival Agostino reúne a las familias con cultura y tradición. Policía Nacional fortalece acciones para garantizar la seguridad de las familias. Y en el ámbito internacional, Irán asegura que no negocia con Estados Unidos. Ataques con dron dejan 7 muertos en Rusia. Incendio en Washington obligan a evacuar a 60.000 personas. Paro docente afecta el regreso a clases en Argentina. Y después de nuestros titulares, pasamos de inmediato con el desarrollo de las informaciones.
1: Así es, Nayeli, comenzamos hablando del ámbito nacional y es que el Instituto Nicaragüense de Estudios Territoriales INETER informó que para esta semana se prevé el ingreso de la onda tropical número 25 a nuestro territorio nacional, esto entre la noche del miércoles y la madrugada del jueves, generando lluvias débiles y moderadas principalmente en la costa Caribe.
0: Manuel Prado, de la Dirección de Cambio Climático del INETER, indicó que para el Pacífico se esperan lluvias aisladas y chubascos, mientras que las temperaturas podrían alcanzar entre los 34 y 35 grados en Occidente, Managua y Rivas. En el centro, norte y Caribe del país se estiman valores entre 23 y 24.
1: En cuanto a las condiciones marítimas, se pronostican olas de hasta 2 metros en el litoral sur y la costa Caribe, mientras que en el resto de los litorales oscilarán entre 1 y 1.5 metros. Prado explicó además que las altas temperaturas registradas en el mes de julio en los municipios como León, Rivas y San Isidro estuvieron asociadas a los efectos del fenómeno del Niño, cuya influencia se prevé disminuya a finales del mes de agosto.
0: Más noticias en la red. El embajador de la República de la Unión de Myanmar visitó los municipios de Somoto, Palacahuina y Yalahuina en el departamento de Madrid, donde conoció atractivos históricos, turísticos y el potencial productivo de la zona.
1: Durante su recorrido, la delegación visitó el cañón de Somoto, la empresa procesadora de lácteos Froilán y el beneficio de café de la cooperativa exportadora Prodecop, esto en Palacahuina, para conocer de cerca el trabajo que desarrollan los productores del departamento.
0: Al concluir la visita, el diplomático agradeció el recibimiento de las autoridades nacionales y municipales y destacó la belleza del cañón de Somoto, la fortaleza productiva de Madrid y la hospitalidad de sus habitantes, expresando además que deseos de paz y prosperidad para Nicaragua.
1: Avanzamos con noticias nacionales para vos a la 1:05 p.m. En León, pues ya se cuenta con un nuevo espacio comercial con la inauguración de la Plaza Comandante Pedro Arauz Palacios, creada para fortalecer el comercio local y brindar oportunidades a emprendedores del municipio.
0: La plaza ofrece una variedad de productos y servicios como vestuario, calzado, cosméticos, salón de belleza y artículos para toda la familia. Durante la apertura también se presentó la promoción Agosto Todo al Costo para incentivar la visita de las familias leonesas.
1: Autoridades destacaron que este proyecto forma parte de las acciones para impulsar la economía creativa con espacios seguros para comerciantes y compradores. La obra complementa la modernización de la avenida Comandante Pedro Arauz Palacios y aporta al desarrollo comercial de la ciudad.
0: 1:06 de la tarde, en el marco del Plan de Seguridad Ciudadana, la Policía Nacional capturó del 27 de julio al 2 de agosto un total de 41 personas por diversos delitos de peligrosidad en los distritos y municipios de Managua.
1: Autoridades policiales indicaron este lunes que de estas 41 personas detenidas, 13 son por robo con intimidación, 5 por robo con violencia y 23 por robo con fuerza.
0: En el resto de departamentos del país se capturaron a 68 personas, 10 por homicidios en León, Chinandega, Granada y Triángulo Minero. Un total de 9 por robo con intimidación en León, Granada, Chinandega y Triángulo Minero.
1: un total de 9 por robo con violencia en León, Chinandega, Granada y Triángulo Minero, 25 por robo con fuerza en León, Chinandega, Chontales, Rivas, El Rama y Nueva Guinea.
0: Por tráfico de drogas se capturaron a 4 en los departamentos de León, Chinandega y Jinotega.
1: Asimismo, en León, Estelí, Nueva Guinea y Costa Caribe Norte se capturaron a 11 por hacer abastecedores de drogas. Entre las evidencias ocupadas se encuentran 1 kilo con 220 gramos de cocaína, 844 gramos de crack, 6 libras de marihuana, 3 pesas digitales, 8 celulares, dinero en efectivo y 2 armas de fuego.
0: Somos La Red, informando para vos. La música, el baile folclórico y el talento artístico dieron vida al Festival Agostino Managua Cultura y Tradición, realizado en el Anfiteatro Comandante Tomás Borges Martínez como parte de las actividades de las fiestas tradicionales de Managua 2026. El evento reunió a las familias capitalinas y visitantes en un ambiente de cultura y recreación.
1: El vicealcalde de Managua, Enrique Armas Rosales, destacó que el festival forma parte de los circuitos creativos y turísticos de la capital, ofreciendo una jornada con música de chicheros, presentaciones de danza folclórica y expresiones propias de la identidad cultural nicaragüense.
0: Durante la actividad participaron artistas de la Casa de Cultura y Creatividad Bayardo Ortiz, así como niños y jóvenes. Además, una expoferia permitió a emprendedores ofrecer artesanías, textiles, accesorios y una variada muestra de la gastronomía nacional, fortaleciendo las tradiciones y la convivencia familiar.
1: Y hablando de Managua Cultura y Tradición, la Sala Mayor del Teatro Nacional Rubén Darío fue escenario de la gala cultural Managua de mi Amor, un espectáculo dedicado a rendir homenaje a la capital en el marco de sus fiestas tradicionales y promover la identidad cultural de las familias nicaragüenses.
0: El maestro Ronald Abud Vivas, fundador y director del Ballet Folclórico Nicaragüense, destacó que la gala permitió a las familias encontrarse con las tradiciones y el sentir nacional a través de una puesta en escena inspirada en las fiestas de Managua y en las expresiones más representativas del folclore del país. El espectáculo incluyó danzas y manifestaciones culturales como el Toro Huaco, la Purísima, las fiestas de Santo Domingo, bailes de África y los Diablitos de Santiago, reafirmando el valor de las tradiciones nacionales y el fortalecimiento de la identidad cultural entre las nuevas generaciones.
1: Gracias, amigos oyentes, por continuar con nosotros. La Red te informa que las familias de Yalahuín, en el departamento de Madrid, participaron en el tradicional desfile y carreras de burros, una de las actividades más representativas con las que concluyeron las fiestas patronales en honor a Santa Ana.
0: El recorrido por las principales calles del municipio reunió a pobladores y visitantes, quienes disfrutaron de esta expresión cultural que resalta al burrito como un símbolo de identidad y del trabajo en el campo en los pueblos del norte de Nicaragua.
1: La alcaldesa Katy López destacó que estas actividades o festividades se desarrollaron en un ambiente de paz y alegría, reafirmando el compromiso de preservar las tradiciones del municipio. La jornada concluyó con fiestas populares y tertulias que fortalecieron la convivencia entre familias.
0: 1:10, Granada eligió a Mélida Alexandra Alguera como reina de las fiestas tradicionales 2026. En la gala también fueron coronadas Greshel Flores como reina del carnaval y Karen Barrantes Meléndez como princesa de las fiestas durante una actividad realizada en la Plaza de la Independencia y el Parque Central.
1: El certamen reunió familias granadinas y visitantes en una noche dedicada a la cultura y las tradiciones. La alcaldesa Gladys Medina destacó que esta elección contribuye a fortalecer la identidad local, preservar las costumbres del municipio y promover el liderazgo de la juventud.
0: Las fiestas agustinas de Granada concluirán el próximo 15 de agosto con las celebraciones en honor a Nuestra Señora de la Asunción. La elección de la reina forma parte de la programación que resalta la historia, la gastronomía y las expresiones culturales que distinguen a la ciudad.
1: Avanzamos con más informaciones. Esta es La Red. Y es que decenas de niños recorrieron las principales calles de Nandaime durante el tradicional Caballito de Palo, una de las actividades más representativas de las fiestas tradicionales 2026, que promueve la costumbre y la participación de las familias de este municipio.
0: La cabalgata infantil inició en el reparto Javier Guerra y culminó en el Parque Central, donde las familias disfrutaron del desfile de caballitos elaborados de forma artesanal, acompañados por el ritmo de los filarmónicos. Habitantes del municipio destacaron la importancia de mantener viva esta tradición para las nuevas generaciones.
1: Y como parte de la jornada, se premió a los caballitos más creativos en reconocimiento al esfuerzo de las familias participantes, mientras el Comité de Fiestas Tradicionales facilitó ejemplares para que más niños se integraran a la celebración.
0: 1:12, las familias del barrio El Camindante en Puerto Cabezas disfrutaron de una tarde recreativa junto a los mimados de la Revolución en un ambiente de alegría, diversión y convivencia familiar.
1: Durante la jornada, niños y niñas participaron en juegos, pintacaritas, dinámicas, entrega de premios y otras actividades que permitieron compartir momentos de esparcimiento junto a sus familias.
0: Estas actividades promueven espacios de recreación para la niñez y fortalecen la convivencia comunitaria, brindando momentos de alegría a las familias de Puerto Cabezas.
1: Y también la literatura, la danza y la expresión artística fueron protagonistas durante una nueva jornada de la tertulia leonesa realizada en la Plaza Parque Juan José Quesada de León, donde las familias disfrutaron de una velada cultural llena de talento y convivencia.
0: El círculo literario Fernando Gordillo y el maestro de danza Martín Ramos compartieron con el público sus expresiones artísticas, fortaleciendo estos espacios dedicados a la promoción del arte y la cultura en la ciudad del aprendizaje.
1: Las noches de tertulia leonesa continúan consolidándose como un punto de encuentro para artistas, escritores y familias que celebran la identidad cultural leonesa mediante actividades abiertas a la comunidad.
0: Más noticias en la red. Decenas de familias del barrio Loma Linda participaron en la Fiesta de Alegría y Unidad Familiar, una jornada recreativa que promovió la convivencia y el sano esparcimiento de la niñez en el parque de la comunidad.
1: Las familias asistentes destacaron la importancia de este tipo de actividades para el desarrollo y la recreación de los niños, al considerar que fortalecen la convivencia familiar y brindan oportunidades de sano entretenimiento para la niñez.
0: 1:13 de la tarde, cursos de formación para más de 120 bomberos unidos de las diferentes estaciones iniciaron con el objetivo de ampliar sus conocimientos y habilidades en la atención de situaciones de riesgo.
1: La capacitación incluye técnicas de extinción de incendios en vehículos convencionales, eléctricos e híbridos, además de la atención básica en primeros auxilios avanzados y rescate en aguas mansas, turbulentas y buceo.
0: El comisionado Emilio Martínez, responsable de la Academia Nacional de Bomberos, comandante Álvaro Diroy Méndez, informó que los cursos se desarrollarán en Granada, Jinotega, Bilwi y Managua, fortaleciendo la preparación del personal que brinda respuesta ante emergencias en el país.
1: Y a 1:14, información de salud para vos. Las autoridades locales realizaron la entrega de sitio para iniciar las obras de mejoramiento en los puestos de salud Sol Naciente en Bilwi, Dacra en la comunidad de Sandy Bay y Nazaret 1 en el municipio de Puerto Cabezas.
0: Estos proyectos permitirán fortalecer las condiciones de atención médica para las familias de la zona mediante espacios renovados que contribuyan a brindar servicios de salud gratuitos, humanizados y de calidad.
1: Las obras forman parte de las acciones coordinadas entre el gobierno sandinista y la alcaldía de Puerto Cabezas con el objetivo de mejorar la infraestructura sanitaria y garantizar mejores condiciones para la población.
0: Nos mantenemos siempre en noticias de salud. Brigadistas del MINSA realizaron una jornada de prevención y lucha antiepidémica en el barrio Monseñor Lescanos, en Managua, donde visitaron más de 1.400 viviendas para fortalecer las acciones de control del dengue, zika y chikungunya.
1: Durante el recorrido, las cuadrillas desarrollaron labores de eliminación de criaderos, aplicación de la herbicida natural y fumigación como parte de la estrategia para cortar la cadena de transmisión del mosquito, especialmente durante el periodo lluvioso.
0: Autoridades del Centro de Salud Sócrates Flores destacaron que estas acciones integrales buscan prevenir la proliferación del vector y proteger la salud de las familias, al tiempo que reiteraron el llamado a la población a eliminar recipientes que puedan acumular agua y facilitar la reproducción del mosquito.
1: 1:15, más temas de salud. Con la participación de brigadistas, la red comunitaria, autoridades locales y la juventud sandinista, se realizó el lanzamiento departamental de la campaña de vacunación antirrábica canina en el Parque Veracruz del municipio de Mazatepe.
0: Durante la jornada se destacó la importancia de proteger a los animales de compañía y prevenir la transmisión de la rabia, una enfermedad que representa un riesgo para la salud de las familias. La campaña contempla visita casa a casa y la instalación de puestos de vacunación en barrios, comunidades y mercados del departamento.
1: Los equipos participantes continuarán acercando este servicio a la población, promoviendo la vacunación responsable de las mascotas y fortaleciendo las acciones de prevención en beneficio de las comunidades.
0: 1:16 de la tarde, como parte de la estrategia Mi Municipio Limpio, el gobierno local realizó una jornada de limpieza en la ruta turística Tilwi-San Fernando, fortaleciendo las acciones para la protección del medio ambiente y el embellecimiento de los espacios destinados a la recreación y el turismo.
1: Durante la jornada se desarrollaron labores de limpieza con el propósito de mantener un municipio ordenado, atractivo y en mejores condiciones para las familias y también para los visitantes que recorren esta zona.
0: Estas iniciativas promueven la conciencia ambiental y el trabajo conjunto de la comunidad para preservar los espacios públicos y aportar al bienestar de las familias.
1: Y para cerrar este bloque de noticias nacionales, las familias del reparto Roberto Lara en Nindirí cuentan con nuevas calles adoquinadas tras la inauguración de un proyecto que fortalece la movilidad y la mejora de condiciones del acceso en este sector del municipio.
0: La obra permite una circulación más segura para peatones y conductores, aportando al ordenamiento vial y al desarrollo de la comunidad.
1: Con estos proyectos de infraestructura, Nindirí continúa impulsando el mejoramiento de sus barrios y comunidades, llevando espacios más adecuados para el bienestar de las familias.
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1: Gracias, amigos, por su fiel sintonía. Es momento de noticias de sucesos en la red. Y es que Erling Junior García Lara, de 29 años, falleció tras sufrir un aparatoso accidente de tránsito en el kilómetro 27.6 de la carretera de Ticuantepe hacia La Concepción, esto en el sector de San Juan de La Concepción. El conductor perdió el control de la camioneta que manejaba, se salió de la vía y cayó por una pendiente de aproximadamente 6 metros.
0: El vehículo terminó impactando contra una vivienda, ocasionando cuantiosos daños materiales. Un médico forense determinó que la víctima presentaba múltiples lesiones, además de un trauma cráneoencefálico severo y sangrado intracraneal, causas que provocaron su muerte.
1: Las autoridades investigan las circunstancias del accidente y de manera preliminar presumen que el exceso de velocidad pudo haber provocado que el conductor perdiera el control del vehículo.
0: Más noticias de sucesos en la red. Múltiples fracturas y severos golpes sufrió Máximo Guerra, de aproximadamente 29 años, al colisionar la motocicleta que conducía contra un automóvil en el kilómetro 12.5 de la carretera de Masaya a Managua. El motociclista fue atendido por miembros del benemérito Cuerpo de Bomberos y trasladado al Hospital Manolo Morales debido a la gravedad de sus lesiones.
1: De acuerdo con la información preliminar, ambos vehículos circulaban en dirección hacia Managua cuando presuntamente el conductor del automóvil intentó girar para ingresar a un autolavado que estaba ubicado en esa zona, produciéndose el violento impacto. Extraoficialmente se conoció que el motociclista viajaba a exceso de velocidad, lo que habría impedido evitar la colisión.
0: A causa del fuerte choque, la motocicleta quedó completamente destruida, evidenciando la magnitud del impacto. Las circunstancias del accidente continúan bajo investigación por parte de las autoridades.
1: Más sucesos a la 1:19 de la tarde. Gravemente lesionado resultó un motociclista cuya identidad no había sido establecida tras verse involucrado en un accidente de tránsito con un taxi en las inmediaciones de la colonia 14 de septiembre. Luego del impacto, el conductor de la motocicleta fue auxiliado por personas que se encontraban en el sector.
0: El lesionado fue trasladado en un vehículo particular a un centro asistencial de Managua, donde recibió atención médica especializada debido a la gravedad de las lesiones sufridas en el accidente.
1: Agentes de la Policía Nacional realizaron las inspecciones técnicas y el peritaje correspondiente para esclarecer este hecho.
0: 1:20 de la tarde, justo cuando salía de un hospedaje, Héctor Francisco López Marenco, de 46 años, murió tras ser atropellado por varios vehículos sobre la carretera Norte en Managua. De acuerdo con la información preliminar, fue impactado inicialmente por una motocicleta, cayó sobre la vía y posteriormente un automóvil y un tercer vehículo lo arrollaron.
1: Un testigo relató que el hecho ocurrió en cuestión de segundos y señaló que presuntamente la víctima se encontraba bajo los efectos del alcohol. Agregó que uno de los conductores involucrados huyó del lugar, mientras que el último permaneció en el sitio y se entregó a las autoridades.
0: El cuerpo fue trasladado al Instituto de Medicina Legal para la respectiva autopsia. La Policía Nacional mantiene las investigaciones para establecer la secuencia de los hechos y determinar las responsabilidades correspondientes.
1: Y al cierre de las noticias de sucesos, reducido a cenizas quedó un establecimiento comercial ubicado en la comunidad de Riscos de Oro, a unos 40 kilómetros de la cabecera municipal de Rosita, tras un devastador incendio que dejó pérdidas materiales millonarias. Afortunadamente, no se reportaron personas lesionadas.
0: Las llamas se propagaron rápidamente por toda la estructura del negocio, por lo que pobladores y autoridades comunitarias se organizaron para combatir el fuego con baldes de agua y herramientas artesanales, evitando que el incendio se extendiera a las viviendas cercanas.
1: Pese a los esfuerzos de la comunidad, el establecimiento y toda la mercadería fueron consumidos por el fuego. De manera preliminar, las pérdidas ascienden a unos 13 millones de córdobas. Las autoridades realizaron el peritaje correspondiente para determinar las causas del siniestro.
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1: Amigos oyentes, es momento de noticias internacionales a través de los 90.5 FM. Y es que Irán aseguró que no mantiene negociaciones con Estados Unidos y afirmó que los únicos diálogos en curso se desarrollan con Omán para abordar la seguridad marítima en el estrecho de Hormuz.
0: El portavoz del Ministerio de Asuntos Exteriores iraní, Esmail Baghey, explicó que las conversaciones buscan establecer un mecanismo temporal que garantice el tránsito seguro de los buques. Añadió que el proceso involucra únicamente a Irán y Mascate.
1: Baghey sostuvo que la situación en el estrecho de Hormuz responde a las tensiones con Estados Unidos y afirmó que no habrá cambios mientras persistan estas operaciones militares y el bloqueo naval que Irán atribuye a Washington.
0: Las declaraciones se producen en un contexto de alta tensión en Oriente Medio tras el deterioro del alto a fuego entre ambos países y las acusaciones cruzadas por ataques contra buques comerciales y bases militares en la región.
1: Y en más informaciones del mundo, un ataque con dron en la región de Krasnodar, al sur de Rusia, dejó al menos 7 personas fallecidas, entre ellas 3 menores de edad y 40 más resultaron heridas, según informan las autoridades locales.
0: El gobernador de Krasnodar, Benjamin Konadrev, señaló que los restos del dron cayeron en Arispok o Sipokfa, cerca del destino turístico de Gundelix. Entre los lesionados también se encuentran varios niños.
1: Según el reporte oficial, el ataque impactó una zona de infraestructura civil. Equipos de emergencia y fuerzas especiales mantienen operaciones en las áreas afectadas para atender a las víctimas y evaluar los daños.
0: Las autoridades rusas atribuyeron el ataque a Ucrania y aseguraron que la ofensiva estuvo dirigida contra objetivos civiles. El hecho ocurrió en medio de la escalada del conflicto entre ambos países, marcada por ataques con drones y bombardeos en ambos territorios.
1: Y hablando de Rusia, este país lanzó este lunes una nueva ofensiva contra infraestructura portuaria y buques de carga en Ucrania, en operaciones que, según Moscú, buscaban afectar logística de apoyo al ejército ucraniano.
0: El Ministerio de Defensa ruso informó que drones alcanzaron 2 barcos que descargaban suministros militares en el puerto de Nikolayev, además de otros 2 navíos ubicados en aguas del Mar Negro.
1: La cartera militar aseguró que las fuerzas rusas mantuvieron ataques durante toda la jornada contra puertos, embarcaciones e instalaciones utilizadas, según su versión, para respaldar las operaciones militares de Ucrania.
0: La ofensiva ocurre en medio del aumento de las hostilidades entre ambos países, mientras Rusia sostiene que responde a los ataques ucranianos contra objetivos ubicados en su territorio.
1: Más informaciones internacionales. Una serie de incendios forestales fuera de control mantienen en emergencia al estado de Washington, donde al menos 60.000 personas tuvieron que evacuar la zona de Spokane, la segunda ciudad más grande de la región.
0: Las llamas han destruido unas 600 viviendas, comercios e infraestructura comunitaria, mientras el Hospital de Asuntos de Veteranos fue evacuado como medida preventiva. Las autoridades informaron que los principales focos de incendio continúan activos y avanzan impulsados por los fuertes vientos.
1: El gobernador Bob Ferguson declaró el estado de emergencia mientras el Servicio Meteorológico Nacional emitió una alerta de bandera roja por las condiciones extremas que favorecen la propaganda del fuego o la propagación del fuego. En todo el estado, el incendio ya ha consumido cerca de 1.000 kilómetros cuadrados.
0: La emergencia también afecta a otros estados del oeste de Estados Unidos, donde brigadistas combaten grandes incendios y las autoridades mantienen alertas por mala calidad del aire y alto riesgo de nuevos focos debido a las condiciones climáticas.
1: Cerramos este recorrido internacional en el sur de América, y es que miles de docentes iniciaron este lunes un paro nacional de 24 horas en Argentina para exigir mejoras salariales y mayor financiamiento para el sistema educativo. La medida coincide con el regreso a clases en varias provincias y afecta principalmente a las escuelas públicas.
0: Y a la 1:26 vamos a establecer comunicación con la copresidenta de la República, compañera Rosario Murillo.

0: Establecemos comunicación con la copresidenta de Nicaragua, compañera Rosario Murillo, coordinadora del Consejo de Comunicación y Ciudadanía. Adelante, compañera, muy buenas tardes, la escuchamos.
1: Muy buenas tardes, compañera. Muy buenas tardes, querida familia de nuestra Nicaragua, bendita, esta Nicaragua nuestra, siempre digna, siempre soberana, siempre alegre, siempre libre y siempre luminosa. Cuánta alegría la que hemos visto y vivido este fin de semana en tantas partes de nuestra Nicaragua bendita. Es la alegría de la vida, de la paz, de la hermandad, y agradecemos y santificamos como cada día, como a cada instante, al Padre Celestial, porque nos da la fuerza para defender, resguardar, fortalecer esa paz bendita que nos da tanto. Ya lo decía nuestro comandante Daniel el viernes, aquí luchamos por la paz, aquí defendemos la paz, aquí resguardamos la paz, aquí la paz nos nutre y es la paz de Dios por excelencia. Aquí la paz nos permite caminar, avanzar, prosperar. Aquí, en esta Nicaragua nuestra, que tiene tanta fe, que valora tanto a la familia, que vive porque vivimos en comunidad, como gente de fe y de fuerza, tanta fuerza.

al Brenes, que tanto hace cada día para cuidar e instarnos a todos a cuidar la paz. Cuánta alegría también el viernes por la noche, en los palolucios, en las velas de los arcos y de los barcos, donde vamos navegando todos, porque es el arco del triunfo, son los arcos de las victorias, de la fe, del amor, de la concordia, y ese barco, esa arca donde navegamos todos, llenos de fuerza para vivir como corresponde la paz y el bien. Cuánta alegría desde la bajada del santo, toda la algarabía de la procesión con sus símbolos culturales, tradicionales, los caciques, los indios, las vacas, los encontilados, los bailantes, los promesantes, cumpliendo promesas, pagando, decíamos nosotros, promesas por los milagros que el santo les ha hecho, que ha procurado en su vida. Todo eso, lo que desde niño veíamos y celebrábamos, las frutas que se vendían y se veían las bateas con los jocotes cocidos, las sandías, que también elaboró en hermosas propuestas danzarias el maestro Alejandro Cuadra. Todo lo que desde niño veíamos y celebrábamos, dando gracias a Dios. Cuánto entusiasmo también en la hípica. Miles de muchachas y muchachos, mujeres y hombres, cabalgando en las bonitas calles, en las avenidas, en las pistas que gracias a Dios hoy tenemos, porque supimos defender la paz para progresar, porque hemos hecho además el trabajo que nos corresponde, y porque no hemos derrochado los recursos del pueblo, no hemos estafado a nuestro pueblo quitándole recursos que son suyos, más bien dedicándolos al progreso. No somos miserables y toda nuestra labor es para satisfacer a las familias nicaragüenses que merecen vivir dignamente, que merecen vivir con júbilo, que merecen transitar dignamente y trabajar y prosperar dignamente. Días de soles, días de luz, días de cariño, días de orgullo, días de bendición, porque la maldición está lejos, en rostros y bocas innobles, descompuestos, desfigurados por su propia malignidad y empeñados en servirse ellos mismos como siempre, esta vez disfrutando de los males que se imaginan, procurando y disfrutando de las maldiciones que profieren, como demonios, con sus palos saltarines. Ellos creen que generan pánico porque de verdad se creen capaces de sembrar miedo, terror, cizaña, odio puro, como han hecho, como pretenden seguir haciendo. Pero aquí lo sabemos, a nuestra alegría, que les da tanta envidia, no volverán. Vemos la mezquindad, la indigencia espiritual, vemos la frustración inmensa que los empobrece más, y vemos sobre todo la falta absoluta de bondad y generosidad, porque sobre todas las cosas son gente de odio, de mal, de poca cosa, son poca cosa. Mientras ellos aúllan y ladran, como dijo nuestro comandante Daniel, nosotros seguimos caminando, seguimos construyendo, seguimos forjando cariño, lealtad y esperanza ciertas entre las familias nicaragüenses, a la necedad y la maldad, oídos sordos, y sobre todo con el favor de Dios, porque como decimos todos los días, ni una hoja se mueve sin el aliento del Altísimo, ese aliento potente, prodigioso de Dios y de Jesucristo nuestro Señor.
caminar.

0: construir. Caminar y albergar los mejores sentimientos. Caminar y servir desde las instituciones del pueblo presidente. Caminar y proponernos, proponerse, ir adelante, haciendo siempre el bien sin mirar a quién. Lúcidos y pródigos en el amor que es poder, que todo puede y todo vence. Por otra parte, en nuestro camino de democracia del pueblo presidente, continuamos con las consultas para fortalecer esa democracia nuestra, que es protagónica, y es el poder del pueblo que se manifiesta en un modelo y unas prácticas propias, un camino propio, sendas definidas en comunidad y en consenso, prácticas de hermandad, solidaridad, cariño, complementariedad que nos hacen cada vez más dueños de nuestro presente y de nuestro futuro para fortalecer la lucha contra la pobreza. La democracia protagónica y directa es soberanía. La complementariedad cristiana y solidaria es soberanía y dignidad. La democracia es la que, gracias a Dios, tenemos. Es la que cada día trabajamos más y mejor para alcanzar en paz, y subrayo y pongo en mayúscula, paz, nuestros derechos en caminos propios, diseñados para el bien común. La democracia es la ley de los más, nunca de los menos o para los menos. Y los más son y somos las familias y comunidades de una patria libre, honrosa, gloriosa, laboriosa, valiente, heroica y triunfal. Cuando hablamos de los menos, hablamos de caras amargadas, caras largas, los rostros que conocemos y que conocimos, de la avaricia, del egoísmo, de la codicia y de todos los pecados capitales que hoy viven su propio infierno, que pretenden recetar infierno. ¡Qué atrevimiento! Para ello pedimos la gracia de la armonía en su corazón, de la comprensión cabal de lo que es Nicaragua, del agradecimiento que les llene, para dar gracias a Dios por la vida y pedir sanación para que la paz les alcance y así ir adelante con el bien por el bien y para el bien. La democracia es el poder del amor. La democracia es el poder y la fe en un porvenir de todos y para todos. La democracia es servir a todos como gran fraternidad, como gran hermandad, como cristiano, en mayúscula, en negrita, como decimos ahora. Elevamos nuestras plegarias, nuestras oraciones, nuestras peticiones al Padre Celestial y a todos nuestros santos, a la Virgen María en todas sus advocaciones, a nuestra Madre de Guadalupe, a la Purísima María Auxiliadora, ahora que en septiembre vamos a celebrar en tantos municipios, León, Matagalpa, la Virgen de la Merced, ahora que en agosto celebramos a la Virgen de la Asunción, tantas advocaciones para nuestra Madre María, y pedimos, le pedimos, que con su gracia y con su amor el odio deje en paz a Nicaragua. Los perturbados, los encargados de perturbar para que las aguas, de perturbar, que nos dejen en paz y que las aguas nos den vida, ya sean aguas mansas o aguas bravas, tengamos la fuerza de nuestra historia para convertirla con el poder que nos da Cristo Jesús en aliento, alimento, alma viva, en estos tiempos complejos y esenciales de la historia, con nuestro coraje, nuestro valor y nuestro gran amor por Nicaragua. Nuestra democracia viva, fecunda, fértil, abundante, fructífera, prolífica, en permanente construcción, es hija de Dios, porque somos pueblo de Dios y somos pueblo de fe, de alma prodigiosa, milagrosa, invencible, de energía, de intensidad, misteriosa y espléndida, de fuerza insobornable, inclaudicable, de sol de libertad. Eso somos, sol de libertad, y somos, como hijos de Dios, sembradores de paz, de trabajo, de triunfo, de bien para todos. Y compañeros, compañeras, hablando de nuestra reforma a la Constitución y la consulta, que es la esencia de la democracia, mañana martes vamos a estar con los comunicadores, el miércoles con los diputados al Parlacén, el jueves con las alcaldías del pueblo presidente, el viernes con los pueblos originarios y afrodescendientes. Y también ya nos estamos preparando para los gobiernos y consejos regionales de la costa Caribe, Norte y Sur. Gran consulta, fuerte nuestra democracia que va adelante, todos los días trabajando para que sea mejor y seamos mejores. Luego tenemos también de la Policía Nacional una nueva unidad de seguridad ciudadana en Santa María, Nueva Segovia. Es la número 375. Así se construye el porvenir desde la seguridad, la continuidad de la seguridad, del trabajo, de la estabilidad, de la fortaleza, de la paz. Tenemos también en Los Chiles la inauguración mañana martes de la estación número 239 de Bomberos Unidos para fortalecer nuestra labor frente a este tipo de emergencias. Y además recordamos, cada vez que inauguramos una más, recordamos que solo 36 había cuando el pueblo se hizo nuevamente presidente en el año 2007. Solo 36, y ahora tenemos el orgullo de decir que con mucho trabajo y sobreponiéndonos a todas las miserias con las que nos quisieron detener, invadir, ahora tenemos 239, y esta, la que se inaugura mañana, es en Los Chiles, nuestro río San Juan. Desde las alcaldías tenemos viviendas en Santo Tomás del Norte, calles, caminos, puentes en El Tortuguero, San Carlos, Terrauna, Huaspán, Malpaisillo, luego canchas, campos deportivos, parques en Jinotepe, San José de los Remates, CBI, escuelas y puestos de salud en Chinandega, Huihuilí de Jinotega, Bocana de Paiguas y Muyogalpa, agua comunitaria y drenaje en Terrauna, La Trinidad y Quesalhuaque. Luego también mañana vamos a presentar el listado, que es bien grande, de todas las soluciones a la familia desde las municipalidades, las alcaldías, para esta semana. Mírense que esta semana son más de 60 viviendas las que se inauguran en los municipios. Luego tenemos ALMAC, que nos informa de plátano, 11.3 millones de kilos en procesado o cultivado, o las dos cosas, en Rivas y Granada. Luego tenemos Usuracero, 15.2 millones para las protagonistas y los grupos solidarios en 40 municipios. Las y los protagonistas. Festival Internacional de las Artes, Cultura y Gastronomía de nuestro pueblo, que estará instalándose en el Centro de Convenciones o Los Palmes a partir de las 10 de la mañana del sábado 8, con la participación de 40 países y 12 organismos internacionales. Contentos, orgullosos, complacidos de tanto intercambio de tradiciones y culturas, de gastronomía, que es parte de nuestras culturas, en cada agosto desde hace ya varios años. Porque hay paz, porque tenemos paz, vivimos tranquilos, trabajando, contentos, gracias a Dios. Luego tenemos en educación 4 centros escolares que estamos restableciendo en Ciudad Sandino, Tola, Nueva Guinea, y 2 en Nueva Guinea, San Sebastián y Francisco Flores. Y luego los certámenes de oratoria, que son 123.000 estudiantes de secundaria los que participan. Universidades, Huracán en Bilwi y UNAM en Carazo, mejoras de infraestructuras con más de 15 millones de Córdoba. Luego tenemos también al INATEC iniciando cursos técnicos y tecnológicos para policías. Esta vez son más de 1.500 en el programa de formación Angelita Morales Avilés, heroína de nuestras luchas libertarias. Tenemos también títulos de propiedad, 451 a familias de Nandaime, Diriomo, Diriá, Masaya, Mazatepe, Tuma, La Dalia, Condega, Pueblo Nuevo, San José, Los Remates, Bacuí, Huilidas, Jinotega, Jinotega, Municipio, San Rafael del Norte, La Concordia, San Sebastián de Yalí, Diriamba, Santa Teresa, Dolores, La Conquista, El Rosario, Somoto, Telpaneca, San Juan del Río Coco, Totogal, Pelayote. Todas estas familias bendecidas, es la mano de Dios la que se manifiesta en todo nuestro sagrado territorio con esta solución esperada a lo largo de años, cuando no estaba el pueblo como presidente. Tenemos las canoas, Tipitapa, 385 hermanos y hermanas que están participando en la inauguración de un proyecto de energía para su comunidad. 2.034.000 córdobas de inversión. Luego, aquí también tenemos las fechas de celebración de las fiestas patrias desde el Ministerio de Educación. Las fiestas patrias se van a lanzar en el Ministerio de Educación en los últimos días del mes de agosto, y vamos a hacer desfiles en todo el país con nuestras tradiciones y nuestro patriotismo y nuestra alma nicaragüense, por gracia de Dios. Los himnos, vamos a tener aquí también todas las visitas a San Jacinto y luego los desfiles sabatinos. Recordemos que en este modelo hacemos desfiles todo el mes de agosto y luego el 5 de septiembre, el 12 de septiembre, también viene la antorcha centroamericana, se recibe el 10 en la frontera de nuestra hermana Honduras, las autoridades de educación, y recorre el suelo nicaragüense recibido por estudiantes y alcaldes en distintos municipios. El día 13, el día 12 generalmente, la Presidencia de la República, nuestro comandante Daniel, la copresidencia, reciben la antorcha de manos de los estudiantes y luego se entrega a la hermana Costa Rica el día 13 de septiembre, entrega y recibimiento de las autoridades de educación y los estudiantes. El desfile escolar nacional, o es el 14 o es el 15, según veamos el calendario de las fiestas patrias. Y el día 15, en todos los centros escolares, se lee el acta de la independencia. Luego, compañeros, compañeras, desde el Ministerio de Salud, un minutito, por favor, nos informan de el comportamiento del dengue. Toda nuestra América, dicen que está viendo un incremento en los casos de dengue, y en el reporte de la OPS del 3 de agosto se refleja como estadísticas de dengue para Centroamérica, Belice 315 enfermos, Costa Rica 2.194, El Salvador 2.723, Guatemala 15.679, Honduras 5.543, Panamá 4.217, y luego en nuestra Nicaragua tenemos, a ver, quedó un momentito, dengue, por favor, un momentito, el dengue, que presentó un incremento de 38 enfermos en relación a la semana anterior, alcanzando un total de 122 personas diagnosticadas. Lo estamos atendiendo. Estamos viendo los números que tiene la OPS respecto al área centroamericana. Y bueno, cada uno de nuestros pueblos, cada uno de los ministerios de salud atendiendo esta epidemia que generalmente es estacional y que a veces un año presenta mayores cantidades y otro año menores según como se presente también el clima. El chikungunya presenta un aumento en nuestra Nicaragua, 207 enfermos más, y aquí neumonía, aumento de 79 enfermos más, influenza 5 menos, hay una disminución, y seguimos atendiendo con todo el esmero y la responsabilidad que nos conocemos. Tenemos una brigada internacional, brigada médica en el Sauce, es la brigada médica bautista, de las iglesias bautistas, es una misión también dental internacional. Han llegado desde Mississippi, Estados Unidos, nuestro agradecimiento profundo por esta continua solidaridad y están brindando atención especializada junto a trabajadores nuestros, nicaragüenses. Todos somos nosotros, la humanidad. Aquí hay una brigada solidaria cristiana y también los trabajadores de la salud nicaragüense que brindan atención especializada a 600 personas en el Sauce. La brigada médica va a tener su centro de trabajo en la iglesia bautista de la comunidad de Río Grande. Muchísimas gracias, hermanos y hermanas de la iglesia bautista. Hay una planta de energía solar en Malpaisillo que ya está en su etapa final de construcción y equipamiento. Se pondrá en marcha esta planta, cuya generación será para los sistemas de bombeo de Enacal, en las próximas semanas, siempre dando gracias a Dios. Queremos destacar también la importante visita a Estelí, Madrid, Cañón de Somoto, La Segovia, del embajador de Myanmar, la Unión de Myanmar en Nicaragua, hermano Utun Aung Kyaw, quien se desplazó por los maravillosos paisajes del norte de nuestro país y conoció también centros productivos, tabaco, lácteos, café, gastronomía, centros turísticos, y se mostró contento y deslumbrado con todo lo que tenemos en esta Nicaragua nuestra, de hermandad con todos los pueblos del mundo. Compañeros, compañeras, vamos adelante. Antes de concluir, quiero dar nuestras condolencias, nuestra solidaridad a nuestro compañero diseñador tan bueno que es Eduardo O'Connor de Jinotepe. Ha fallecido su mamá después de una dolencia larga, Angelita Rosa Porra Aguilar. A Eduardo y a toda la familia, nuestro cariño enorme, y ahí estamos, acompañándoles en estos momentos de tristeza con la fe en la resurrección, porque Cristo nos dijo: yo soy la resurrección y la vida. Abrazos grandes, compañeros, compañeras, vamos adelante, siempre más allá, siempre todos juntos, así es como vamos adelante, y siempre buscando cómo hacer todo mejor, porque eso es lo que nos demanda el pueblo presidente. Abrazos grandes, compañeros, compañeras, enorme cariño de nuestro comandante Daniel y de todos nosotros aquí trabajando para tratar de servirle mejor cada día. Abrazo.
1: Escuchábamos las palabras de la copresidenta de Nicaragua, la compañera Rosario Murillo, a través de Radio Nicaragua, una radio para vos. Continuamos con más de nuestra programación.
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6: Es la 1:58.
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8: Muy buenas tardes, buenas tardes, buenas tardes, estimados oyentes. Ya estamos aquí en una nueva edición del noticiero Lo Último en Noticias a través de Radio Nicaragua, 620 AM 90.5 en FM, en el control máster Julio Leiva, todos bajo la dirección de José León Juan. La 1:59, entramos en detalle con nuestras informaciones aquí en Lo Último Noticias, después de haber escuchado a la copresidenta de nuestro país, compañera Rosario Murillo, dando detalle de todos los proyectos, de todo cómo avanza nuestro país en paz, en tranquilidad, de todas las actividades que llevan a cabo todas nuestras instituciones para el bienestar de nuestro pueblo nicaragüense. La planta de energía solar que el gobierno a través de ENACAL construye cerca de la ciudad de Malpaisillo está en su etapa final de construcción y equipamiento para su puesta en marcha a la máxima capacidad. Esta planta, cuya generación será para los sistemas de bombeo de ENACAL a nivel nacional, vendrá a construir en la sostenibilidad y mejora continua de los servicios de agua y saneamiento a nivel nacional. Con un 96% de avance a la fecha, se ha recibido en esta semana los transformadores necesarios para inyectar a la red de interconectado nacional 22 megavatios de energía limpia, previéndose su finalización y puesta en marcha, Dios mediante, para el próximo mes de septiembre. A las 2 de la tarde en punto tenemos aquí en Lo Último en Noticias, 2 de la tarde en punto, con altas expectativas económicas, innovación genéticas y proyecciones de exportación sin precedente. Se inauguró oficialmente la segunda edición de la Feria Ganadera Internacional, consolidándose como plataforma comercial ganadera más importante de la región centroamericana. El evento reúne a más de 500 bovinos inscritos de alta calidad genética y a más de 100 casas comerciales, atrayendo a delegaciones y productores de Panamá, Costa Rica, el resto de Centroamérica, México, Estados Unidos y Sudamérica. Presidente del comité organizador, Marcos Sumansor, destacó la magnitud que ha cobrado el evento para la economía del país y las relaciones comerciales transfronterizas. Feria Ganadera dinamiza la economía nacional y en este caso también estamos dinamizando a los ganaderos internacionales que nos visitan. Contamos con ganaderos de Panamá, de Costa Rica, que están haciendo presencia con ejemplares. Pero aparte de eso, contamos con ganaderos de todo Centroamérica, de México, de Estados Unidos y de Sudamérica. Tendremos el primer Congreso Ganadero Internacional el día lunes, es decir, el día de hoy, estará llevando a cabo este primer Congreso Ganadero. Y el día de mañana, martes, con ponencias de arte internacional, como le hemos llamado a este congreso que estaremos realizando, destacó el coordinador de o el del comité organizador de la Feria Ganadera Internacional. A las 2 de la tarde con un minuto, continuamos con más informaciones. Lo último, noticias, la Dirección de Meteorología del Instituto Nicaragüense de Estudios Territoriales, INETER, dio a conocer el pronóstico del tiempo para esta semana. El ingeniero Manuel Prado, responsable de cambio climático de esta institución, dijo de que durante esta semana tendremos el ingreso de la onda tropical número 25, estará generando algunas lluvias en la zona del Caribe Norte y sur de nuestro país. Además de eso, tendremos temperaturas en los grados de 34 a 36 en el Pacífico, León y Occidente. Tendremos también temperaturas entre 28 a 30 grados en lo que es zona norte de nuestro país.
6: En el caso de el pronóstico de estos días, primero tenemos la onda tropical número 24 desplazándose, ya saliendo prácticamente en el occidente del país. Esta aún nos podría generar una lluvia, aunque se ya esté en el Océano Pacífico, sobre todo en el municipio del Viejo, el Somotillo, y también un poco en lo que son los sectores costeros de Chinandega, ¿verdad? La onda tropical número 25 se espera ingresar al país entre miércoles por la noche y jueves por la madrugada. Esa también generará algunas lluvias, pero sobre todo en lo que son las regiones de la costa Caribe Norte y costa Caribe Sur, donde podríamos tener lluvias de débiles a moderadas, principalmente siempre en lo que son los sectores, y se me han ido dando en lo que va del año, en los sectores del norte, en el Triángulo Minero, en San José de Bocay, también un poco todavía en Huibili y Jinotega, que son sectores donde hemos tenido acumulados importantes de precipitación. En el caso del Pacífico se esperan lloviznas aisladas, no se descarta un chubasco, se pueda generar en lo que es el Istmo de Rivas, sobre todo en la isla de Ometepe y en Occidente, en los municipios antes mencionados del Viejo, ¿no?, y el sector de costeros, producto de las...
8: Continuamos con más informaciones, las 2 de la tarde con 3 minutos aquí en Lo Último Noticia. Del 3 al 5 de agosto, especialistas de la Brigada Médica Baptist Medical y Dental Misión Internacional procedente de Mississippi, Estados Unidos, junto a trabajadores de la salud nicaragüense, brindarán atención especializada a 600 personas del municipio del Sauce, departamento de León. La brigada médica se desarrollará en la Iglesia Bautista de la Comunidad Río Grande, donde se brindarán consulta en medicina interna, pediatría, ortopedia y ginecología. Además, se realizarán pruebas para la detección temprana de cáncer cérvico-uterino, diabetes, malaria y VIH, fortaleciendo el diagnóstico oportuno y la atención integral de las familias. Con nuestro modelo de salud familiar y comunitario, continuamos acercando servicios especializados para proteger la salud y la vida del pueblo nicaragüense. A las 2 de la tarde con 4 minutos, tenemos más informaciones. Para el fortalecimiento institucional del 30 de julio del 2026, a través de la Dirección de Asuntos Civiles del Ejército de Nicaragua, se participó en el Congreso Ambiental Verde que te quiero verde, organizado por el Ministerio del Ambiente y los Recursos Naturales Marena, realizado en el Centro de Convenciones Los Palmes. El Ejército de Nicaragua reitera la firme disposición de continuar trabajando el fortalecimiento de sus capacidades para contribuir a la protección del ambiente y los recursos naturales, garantizando la seguridad, tranquilidad y paz de nuestro pueblo en estricto apego a la legislación nacional vigente, dado en la ciudad de Managua los 3 días del mes de agosto del año 2026. Comandancia General de la Dirección General de Relaciones Públicas y Exteriores. Continuamos con más informaciones. También el día de hoy, en el barrio Edgar Munguía, aquí en nuestra capital, se llevó a cabo una importante feria de salud. Esto es para el cuidado del estómago. La doctora Dania Torres, quien es del área de ortopedia del hospital Manolo Morales, dijo de que es importante cuidar de nuestros estómagos, porque hay que tener mucho cuidado, que si no tenemos mucha atención, si tenemos una alimentación desordenada, podríamos tener algunas enfermedades en nuestros estómagos. Además de eso, también las complicaciones, además de eso, también los tratamientos que pudieran darse de acuerdo a los diagnósticos, así lo detalló la doctora Torres del área de ortopedia del hospital Berta, Manolo Morales. Vamos a escuchar al respecto a la doctora Dania dándonos detalles de esta feria de salud.
9: El día de hoy venimos de diferentes lugares trayendo la consulta casa a casa. Gracias a Dios, primeramente, y a nuestro buen gobierno, traemos las especialidades de medicina general, medicina interna, ortopedia, ayudando a todas aquellas patologías que son musculoproliferativas, perdón. También tenemos lo que es la realización de ultrasonido, ultrasonido abdominal, ultrasonido renal, para todos aquellos pacientes que tienen alguna dificultad. Gracias a Dios todo es, y a nuestro buen gobierno todo es totalmente gratuito, y bueno, está abierta la espera hacia los pacientes, es totalmente gratis, y estamos aquí pues para servirles al pueblo, como debería de ser.
10: ¿Qué centro de salud participa? ¿Qué hospital?
9: Participa el Hospital Manolo Morales Peralta, trayendo las especialidades de ortopedia y medicina interna, y traemos lo que es el Centro de Salud Edgar Munguía, que son los encargados de la realización de lo que son los ultrasonidos, medicina general, atendiendo también a lo que son niños, atendiendo a lo que son adultos, ayudando también a lo que es el seguimiento de lo que son las enfermedades renales. Como bien sabemos, lo importante es que estamos trayendo la salud a nuestras casas. Ya no es necesario de que los pacientes se movilicen hacia otro lugar, y eso es bastante importante, eso es bueno, y todo gracias a nuestro buen gobierno.
8: Las 2 de la tarde con 7 minutos, continuamos con más informaciones aquí en el noticiero Lo Último Noticia. El Ministerio de Salud dio a conocer también las situaciones epidemiológicas hasta el sábado 1 de agosto. En la semana que culminó el 1 de agosto, la malaria presentó una disminución de 4 enfermos menos en relación a la semana anterior, alcanzando 83 enfermos en malaria. La influenza presentó una disminución de 5 enfermos confirmados con relación a la semana anterior, alcanzando un total de 70 enfermos. En relación a la neumonía, se presentó un aumento de 79 enfermos más que la semana anterior, es decir, 1.537 personas con neumonía. El dengue presentó un aumento de 38 enfermos más en relación a la semana anterior, alcanzando un total de 122 personas diagnosticadas. Respecto a la leptospirosis, se registraron 2 personas con esta enfermedad en la semana anterior. El chikungunya presentó un aumento de 207 enfermos más que la semana anterior, alcanzando un total de 402 personas diagnosticadas. No se captaron casos de Zika. Tenemos más informaciones, siempre hablando en el tema de salud. El día de hoy, en el barrio Las Torres, en el distrito número 4, aquí en nuestra capital, se dio por inaugurada la campaña nacional de vacunación antirrábica. Esto a nivel del distrito número 4, serán vacunados 23.100 caninos, y en todo el Silay más de 290.000 caninos. Esto también incluye gatitos. Así lo detalló el doctor Byron Saldaña, director del Centro de Salud Francisco Buitrago. Por ejemplo, ¿cómo se puede detectar algún canino, algún perrito que tenga rabia? Dijo que el animalito presenta síntomas de furiosidad. Además de eso, espuma en lo que es en su boca. Tener mucho cuidado. Recomendó de que cualquier persona que sea mordida o tenga mordedura de algún perro con rabia, tiene que acudir inmediatamente al centro de salud más cercano.
11: Haciendo el lanzamiento a nivel departamental, en el caso de Silay Managua, de la campaña nacional de vacunación canina, ¿verdad? Una campaña dirigida a todas las mascotas del hogar para que ellos estén protegidos ante la rabia. La rabia es una enfermedad mortal que se transmite por animales mordedores, por así decirlo, y uno de los más comunes y los que están en contacto con los seres humanos son nuestros perros, en este caso nuestras mascotas. El buen gobierno, a través del Ministerio de Salud, preocupado por la salud primero que todo de los seres humanos, ¿verdad?, pero también de nuestras mascotas que nos acompañan todos los días desde el hogar con mucho cariño. Entonces nosotros desarrollamos esta campaña todo el mes de agosto para proteger, en el caso del departamento de Managua, a más de 290 3.000 canes. Y en el caso del Centro de Salud Francisco Buitrago, el Distrito 4 de Managua, vamos a proteger 23.100 perritos, ¿verdad?, que van a estar siendo vacunados en las estrategias de punto fijo y casa a casa en cada uno de los barrios. Estaremos desarrollando nosotros nuestra jornada en 39 barrios del Distrito 4 de Managua, en coordinación con las familias, con la comunidad. Los estaremos visitando de lunes a sábado en esos puntos que hemos coordinado con ellos para llevar la vacuna hacia sus hogares. Pero también tenemos la vacuna de manera permanente en el Centro de Salud Francisco Buitrago para todas aquellas familias que puedan acercarse, que quieran acercarse a vacunar sus mascotas en nuestra unidad de salud.
12: ¿Qué síntomas tiene un perrito, un animalito cuando tiene rabia? ¿Cuáles son los síntomas?
11: El día de hoy estamos acompañándonos de una universidad de atención veterinaria, estamos dando desparasitantes, estamos dando vitaminas que a todos los perritos que están vacunando como un apoyo, como una coordinación interinstitucional. El caso de la rabia es una enfermedad mortal. Nicaragua podría decir que tenemos más de 40 años de no ver un caso gracias a todos estos esfuerzos que se hacen. Los animales con rabia son muy agresivos. Primero que todo, hay un cambio de comportamiento que la familia debe identificar en el perro. Le tienen fobia al agua, hay bastante salivación o espuma por la boca que le llamamos, y el perro se vuelve muy agresivo en situaciones que normalmente no lo hiciera.
8: Una pausa comercial y ya regresamos con más informaciones aquí en el noticiero Lo Último Noticias, Radio Nicaragua.
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8: Continuamos con más informaciones aquí en el noticiero Lo Último en Noticias, Radio Nicaragua. Las 2 de la tarde con 13 minutos. El gobierno, a través del Ministerio del Interior, informó a las familias que en la semana del 25 al 31 de julio del 2026 se garantizó 129.134 atenciones y servicios de forma ágil y oportuna. La Dirección General del Sistema Penitenciario Nacional efectuó 38.433 atenciones, entre ellas la promoción de la unidad entre albergados, albergadas y familiares. Se brindaron 30.655 servicios entre visitas ordinarias, conyugales, extraordinarias, llamadas telefónicas, recepción de paquetes a familiares y actividades del programa Educa a tu Hijo y 191 servicios de charla. También se desarrollaron actividades de esparcimiento recreativo, deportivo y cultural. Asimismo, se brindaron 7.587 servicios entre atenciones médicas, psicológicas, diligencias judiciales y desinfección con agua y cloro como medida preventiva de salud en los centros penitenciarios del país. Desde la Dirección de Bomberos Unidos se brindó 4.768 servicios desde las 238 estaciones de bomberos a nivel nacional, una de ellas acuática. Además, se garantizó 747 servicios de emergencia, dentro de los cuales destacan erradicación de abejas, cortocircuito, fuga de gas, atención prehospitalaria, rescate de personas y animales derramados de árbol. La Dirección General de Migración y Extranjería brindó 77.505 atenciones, de los cuales 71.453 son a ciudadanos nacionales y de otras nacionalidades que entraron y salieron del país. Se emitieron también 6.052 documentos migratorios y de extranjería. Las 2 de la tarde, 15 minutos. 2 de la tarde con 15 minutos. Continuamos con más informaciones. La Policía Nacional capturó a 109 personas por su presunta participación en distintos delitos, durante el periodo de lunes 27 de julio al domingo 2 de agosto del 2026 en varios municipios y departamentos del país. La comisionada Karen Obando de la Jefatura de Relaciones Públicas de la Policía Nacional informó que se capturó a 41 sujetos vinculados a diferentes hechos delictivos en distrito y municipio de Managua. 13 por robo con intimidación, asalto, 5 por robo con violencia y 23 por robo con fuerza. Mientras tanto, en los departamentos fueron capturados 68 sujetos, 10 por muertes homicidas en los departamentos de León, Madrid, Río San Juan y Nueva Guinea, 9 por robo con intimidación, asalto en los departamentos de León, Granada, Chinandega y Triángulo Minero.
16: Como resultado, se logró la captura de sujetos vinculados a diferentes hechos delictivos. La policía logró la captura de 41 sujetos en distritos y municipios de Managua, 13 por robo con intimidación, asalto, 5 por robo con violencia y 23 por robo con fuerza. En los siguientes departamentos fueron capturados 68 sujetos, 10 por muerte homicida en los departamentos de León, Madrid, Río San Juan y Nueva Guinea, 9 por robo con intimidación, asalto en los departamentos de León, Granada, Chinandega y Triángulo Minero, 9 por robo con violencia en los departamentos de León, Chinandega, Granada y Triángulo Minero, 25 por robo con fuerza en los departamentos de León, Chinandega, Chontales, Rivas, El Rama y Nueva Guinea, 4 por tráfico de droga en los departamentos de León, Jinotega y Chinandega.
8: A las 2 de la tarde, 17 minutos, continuamos con más informaciones aquí en La Última Noticia. Para el sector agropecuario nicaragüense, la segunda Feria Ganadera Agostina Internacional 2026 representa una oportunidad para seguir creciendo en este rubro y mantener el país en la producción láctea, carne bovina y venta de embriones. En este espacio inaugurado el pasado domingo, podrá conocer ganado de alta genética que permite a los productores superar los estándares de calidad que se vienen alcanzando gracias a esa coordinación existente entre los productores y el Sistema Nacional de Producción, Consumo y Comercio. El productor Leonel Agurcia Moncada de la ganadería Agurcia Chisman confirma que ese enlace entre los productores y las autoridades nacionales permite que cada año el crecimiento sea constante y eso se demuestra con cifras muy buenas como la meta de 1.100 millones de dólares en producción de carne bovina, unas 360 millones de libras para este 2026. El año pasado se cerró con 960 millones de dólares, unas 330 millones de libras de carne bovina exportada. El año pasado en lácteo se vendió 230 millones de dólares, así lo manifestó el presidente del Banco Central de Nicaragua, Ovidio Reyes. Vamos a escuchar al respecto sobre esta información, sus palabras.
17: Pero sobre todo, se pudiese promover la ganadería nicaragüense. El año pasado, como mencionó aquí Marco, tuvimos un excelente resultado en materia de producción ganadera, ¿verdad? Fueron 330 millones de libras las que se exportaron. Y este año creemos que se puede alcanzar la meta de 360 millones de libras. Al paso que vamos de 960 millones de dólares exportados el año pasado, estamos seguros que los ganaderos lograrán los 1.100 millones de dólares este año. Y si a eso le sumamos las exportaciones de queso, que forman parte del circuito ganadero, 230 millones de dólares adicionales. En otras palabras, la ganadería en Nicaragua es un éxito y está impulsando el desarrollo, el crecimiento y la generación de empleo. Así que felicidades a todos por esta feria, felicidades a las reinas aquí que están acompañando a los ganaderos en esta actividad y disfrutemos todos de este momento positivo de nuestro país, de nuestra economía, de los ganaderos y aprovechemos esta feria para divertirnos, para conocer de ganadería y para rendir tributo a todos los ganaderos que han puesto este grano de arena para el desarrollo de nuestro país.
8: Nuevamente una pausa comercial y ya regresamos en la recta final aquí en el noticiero Lo Último en Noticias, Radio Nicaragua.
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8: Continuamos con más informaciones aquí en el noticiero Lo Último en Noticias, Radio Nicaragua, 620 AM 90.5 en FM. Compañera Rosario Murillo en su alocución este mediodía, dando a conocer todos los proyectos, programas que realiza nuestro gobierno a través de las diferentes instituciones. Se refirió al caso de las reformas parciales a la Constitución de la República de Nicaragua. El día de mañana estará dando a conocer estas reformas y consultas también a los medios del poder ciudadano. Además, dijo que ya están preparando también los consejos regionales del Caribe Norte y Sur. Se inauguró la Oficina de Seguridad Pública de la Policía Nacional al número 375. La inauguración también de la estación de bomberos, la número 239. En el 2007 solo existían 36 y ahora ya tenemos 239 estaciones de bomberos, dijo la compañera Murillo. Se estarán realizando en clínicas en Río San Juan, viviendas, puentes, canchas, campos deportivos, CDI, agua comunitario. Esto será en Terrabona, Quetzalguaques, entre otros municipios. Mañana también se estará ya preparando y dando a conocer programas que llevan a cabo los diferentes proyectos de nuestras municipalidades. Esta semana se estarán entregando 60 viviendas con un costo de más de 11.2 millones de córdobas. Usura cero en 40 municipios serán los protagonistas, los beneficiarios. Feria de la Gastronomía Internacional también ya se está preparando, se estará llevando a cabo en el Centro de Convenciones o Los Palmes. Estarán participando en esta Feria Gastronómica Internacional 40 países y 12 organismos internacionales. En el caso de educación, la compañera Murillo dijo que estarán inaugurando esta semana 4 centros escolares, uno de ellos en Ciudad Sandino, Tola y Nueva Guinea. Certámenes de oratorias también, donde participan 123 mil estudiantes. Mejoras de infraestructura, dijo, con una inversión de más de 15 millones de córdobas. Linatec ya está preparando también la capacitación a más de 1.500 policías nuestros. Esto dentro del programa Angelita Morales Avilés. Títulos de propiedad 451 en Landasmo. También se estarán entregando en Diriomo, Masaya y San José de los Remates, entre otros municipios. 385 hermanos y hermanos allá en Tipitapas con un proyecto beneficiado con un proyecto de energía eléctrica con una inversión de 2.034.000 córdobas. Ya se están preparando también lo que serán las fiestas patrias. Ya los últimos días de este mes de agosto estarán dando a conocer ya los preparativos y la programación de las fiestas, no, en nuestras fiestas patrias, con desfiles. Estarán realizando desfiles, visita a la Hacienda San Jacinto. Tendremos los desfiles sabatinos. El 10 de septiembre estaremos recibiendo la antorcha centroamericana. El 12 de septiembre nuestro copresidente, comandante Daniela, estará recibiendo de parte de estudiantes de Honduras. Y luego se estará entregando la antorcha centroamericana el 13 de septiembre a estudiantes de Costa Rica. El desfile escolar, dijo la compañera Murillo, podría ser el 14 o 15 de septiembre. El MINSA dio a conocer, de acuerdo a la OPS, el caso del dengue. Belice con 315 casos, Costa Rica 2.900, Salvador 2.723, Guatemala 15.679, Honduras 5.543 casos, Panamá 2.217 y Nicaragua se ha incrementado solamente 38 casos, presentando 122 casos diagnosticados. En el caso del chikungunya, 207 más casos en nuestro país, neumonía, 79 casos más y la influenza, 5 casos menos. Tendremos también la visita de esta brigada del 3 de agosto al 8 de agosto, la Brigada Médica Internacional Baptista de Estados Unidos, Mississippi, donde también se estará atendiendo a unas 600 personas en el Sauce. Se estará atendiendo en la iglesia Bautista en Río Grande. Planta de energía solar en Valparaíso se estará inaugurando la próxima semana. Para esto servirá para el sistema de bombeo de la empresa Enacal. Nuestra última información aquí en Lo Último Noticias, la compañera Arlene Alonso, vicepresidenta de la Junta Directiva de la Asamblea Nacional, afirmó que Nicaragua vivió un momento histórico con el proceso de consulta sobre las reformas parciales a la constitución política, cual inició con orientación del copresidente comandante Daniel Ortega Saavedra. Alonso explicó que la hoja de ruta de la consulta responde al mandato anunciado por el comandante Daniel Ortega el 19 de julio y reafirmando diariamente por la copresidenta Rosario Murillo, destacando que el eje central del proceso es el principio del pueblo presidente incorporado en los fundamentos de la constitución política. Hoy podemos hablar de un tema que nuestra Nicaragua es un tema de gran trascendencia. Diríamos nosotros que estamos en medio de un momento histórico en el que ya llevamos una semana de consulta de nuestras reformas, mencionó. Remarcó que es importante recordar que esta hoja de ruta inicia con un mandato de nuestro copresidente, el comandante Daniel Ortega, una hoja de ruta que ha venido siendo reafirmada todos los días por nuestra copresidenta, la compañera Rosario, en su comunicación permanente con el pueblo. De esta forma, amigos oyentes, hemos llegado a la parte final del noticiero Lo Último en Noticias a través de Radio Nicaragua, 620 AM 90.5 en FM. En el control máster Julio Leiva, todos bajo la dirección de José León Juan Esperando. Nos escuchan a partir de mañana a las 1:30 en punto de la tarde. Los invitamos a que continúen con la programación de Radio Nicaragua.
14: Date cuenta de lo último, lo ya pasado durante este mediodía en Lo Último en Noticias. Las 2:27 minutos. 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

Las 2:38 minutos. 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
2: La familia es muy importante en la vida espiritual. 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Pero da pena y tristeza cuánta familia hoy no tienen paz. 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Se viven matando hermanos con hermanos. 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Y cuando eso sucede, la presencia de Dios se va de esa casa, se va de ese hogar, y empiezan a suceder fracaso, enfermedades, muertes, pérdidas, que por más que se sacrifique, por más esfuerzo que hacen ustedes, no hay mejorías sobre los problemas familiares, sobre los problemas matrimoniales, sobre los problemas que hay en tu hogar. Cuando en un hogar, cuando en una casa familiar no hay paz, esa casa se sala, se pone pesada, hay mala vibra y la casa vive sucia de mucha contrariedad. 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
2: 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Tu negocio ya no te produce. El dinero se te va de la mano como agua y sal. No consigues trabajo. Tu tierra y tus animales ya no te producen como te producían. Tu tierra está cansada. 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
0: Las 3 en punto.
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0: Las 3, un minuto.
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Muy buenas tardes, amigos y amigas oyentes de Radio Nicaragua, usted que nos sintoniza a través de nuestras frecuencias 620 AM 90.5 FM y a través de nuestras redes sociales. Sean todos muy bienvenidos a este espacio Nicaragua Retro. Sus amigos de siempre, tenemos a Julio Leiva Mora en la sala de controles, Nayeli, que yo no sé qué está haciendo allá, no está por estos lados, pero la estoy viendo. Pablo Martínez, quienes habla Silvana Calero, muchísimas gracias. Hoy lunes 3 de agosto del año 2026. Iniciamos con los hermanos Cortés de la ciudad de León, la locura de los hippies, luego los Clark también de la ciudad de León, nos dicen la voz de alguien que espera.

3 de la tarde con 10 minutos y continuamos en este desfile de música nacional de los años 60, 70 y 80. Y Managua está de fiesta, Nayeli, porque a partir del viernes 31, aquí Radio Nicaragua estuvimos transmitiendo, ¿no? La vela del barco, el palo lucio, todo lo que tiene que ver con la con el programa que destaca la alcaldía, el programa de todo lo de Santo Domingo de Guzmán, todas las actividades que se realizan. Bueno, la verdad que aquí Managua está que no se aguanta. Tenemos también la feria ganadera que tiene que el desfile hípico, lo tuvimos también. Y la verdad que nos sentimos contentos, nos sentimos gozosos porque las familias están disfrutando en este ambiente de paz, seguridad, estas festividades, estas fiestas tradicionales de Managua. Y nos vamos con otro bloque musical, los Music Master, Luna de Xelajú, los Rolling de Granada, Mi Último Bolero.

0: Las 3, 17 minutos.
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Tarde con 18 minutos y esperamos que usted la esté pasando bien, que esté disfrutando este inicio de semana con lo mejor de la música nicaragüense. Aquí nosotros, por supuesto, la programamos pensando siempre. En su gusto musical, en Nicaragua Retro, el espacio que ha sido creado para rendir permanente homenaje a nuestros compositores, arreglistas, cantantes y conjuntos de esas tres épocas importantes del pentagrama nacional. Vamos avanzando, avanza el tiempo y también nosotros avanzamos con esta programación musical. Los Átomos, una agrupación capitalina, nos van a interpretar este tema muy bonito, alusivo a todo lo que tiene que ver con la fiesta de diciembre, la noche de diciembre, muy bonita por cierto. Y luego nos vamos hasta Diriamba, allá en Caracas, nos esperan los Panzer con el tema Por Haberte Amado Tanto.

6:25 PM y les vamos a recordar nuestras líneas telefónicas, el 2267-3620 y el 7662-7952. Usted puede llamarnos y solicitar su tema musical, o tal vez, si usted quiere, también enviar sus saludos. Vamos a continuar nosotros en este desfile saludando también a las personas que nos están sintonizando por primera vez. Recuerden también a los amigos que están interesados en conocer más de Nicaragua Retro, queremos decirles que nosotros nos encontramos con ustedes de lunes a viernes a partir de las 3 de la tarde, de 3 a 4, una hora con lo mejor de la música nicaragüense. Vamos a irnos hasta Granada, ahí nos espera otra de las grandes representaciones musicales de ese departamento. Estamos hablando de Los Diplomáticos, ellos nos dicen Prisionero del Mar. Luego nos venimos para Managua, aquí nos esperan los Bad Boy con el tema Quiero.

0: Las 3:33 minutos.
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tarde con 35 minutos. Gracias a aquellos amigos que se están reportando a nuestras líneas telefónicas. Y se nos ha reportado también, creo que por el WhatsApp, ¿verdad? Guillermo Tapia, de allá en San Marcos, Carazo, nos está sintonizando. Él quiere escuchar un tema con los Panzer del Mundo, así que se lo vamos a programar. Vamos a irnos con este bloque musical, y por cierto que es muy movido este bloque, porque hemos seleccionado a Genesis, una agrupación de la Costa Caribe, con el tema Reflexiones, y luego nos quedamos con los Helion con un instrumental que, a ver, este es, ellos pusieron, es un cover, y es el tema Qué Rico Mambo.

3 de la tarde con 43 minutos. Y en este bloque musical, Julio Leiva, vamos a complacer al amigo Guillermo Tapia, que nos está sintonizando desde San Marcos Carazo. Él nos ha solicitado el tema Con los Panzer, El Mundo. Y también vamos a escuchar primeramente Con los Bárbaros, en la voz de Manuel Antonio Orozco, Solo una sonrisa.

0: Las 3:49 minutos. 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

Bien, Julio Leiva Mora, nosotros estamos llegando a la recta final de este espacio Nicaragua Retro. Nos sentimos felices, gozosos de que usted esté disfrutando de lo mejor de la música nicaragüense. Y por supuesto, nosotros, Dios mediante, estaremos mañana a partir de las 3 de la tarde con una hora, un recorrido que realizamos por todos nuestros conjuntos nicaragüenses. Vamos a cerrar este espacio, Julio, con tres temas. Vamos a aprovechar el tiempo. Al otro lado del mar, con los Átomos, desde Rusia, con Amor, con los Blue Angels, y Fruta Verde, con Memo Neira.

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1: Las 3:59 minutos.
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1: Buenas tardes, querido pueblo de Nicaragua, queridos amigos y hermanos que siempre están en sintonía de esta emisora, La Nicaragua Hoy. Estamos a día lunes 3 de agosto del año 2026, y en esta tarde damos gracias a Dios, gracias a María Santísima por esta bella oportunidad. Vamos a orar. Vamos a orar con un poquito de agua. Al terminar la oración, nos tomamos el poquito de agua, decimos: Padre Celestial, me alejo de todo lo que me aturde para buscarte. Quiero escuchar tu voz tal y como siempre escuchas la mía. Abre mis oídos espirituales para lograrlo y vivir más cerca de ti por tu Hijo Jesús. Amén. Por el Padre, por el Hijo y por el Espíritu Santo, tomémonos el poquito de agua. Nos tomamos el poquito de agua y damos gracias a Dios por esta bella oportunidad. En esta tarde maravillosa, es bonito decir que viva Santo Dominguito de Guzmán. Mañana, martes 4 de agosto, celebramos a todos los domingos. También en esta tarde maravillosa, después de haber escuchado ese programa maravilloso que dirige doña Silvana Calero, todas las tardes, de lunes a viernes, tenemos esa música maravillosa nicaragüense, y es delicioso escuchar esa música, pero también es bonito escuchar la sonrisa de doña Silvana Calero. Bueno, que viva Santo Dominguito de Guzmán. Y les quiero recordar, solo faltan 5 meses para que termine este año. No quiero que lo agarre desprevenido con las obligaciones que tiene, los regalos para los hijos, el regalo para la esposa, para el hermano, para los abuelos, tantos compromisos que tenemos en diciembre, que si no nos preparamos a tiempo, bueno, nos va a agarrar el día. Me visitó un hombre joven, casado, inteligente, emprendedor, capaz de hacer muchas cosas, y me dice: Salomón, no me ha ido bien. Todas las puertas se cierran en los negocios en este tiempo. Y yo le dije, amigo, cuando una puerta se cierra, lo que consideramos fuente de nuestra prosperidad o provisión, el temor, la duda y la rebeldía aparecen. Muchas veces quieren dominarnos, pero en ese momento debemos saber que esa puerta cerrada solo significa que otra puerta mejor está por abrirse. Es nuestro deber prepararnos para aprovechar la oportunidad. Si ponemos las cosas en las manos de Dios y nos abrimos a su sabiduría, podremos comprobar que nuestras ideas vienen a nuestra mente para usar nuestros talentos, que nos encontramos justo con la persona que puede ayudarnos, orientarnos en alguna decisión. En fin, cuando una puerta se cierra, otra se abre, téngalo por seguro. En fin, toda clase de posibilidades nuevas y fascinantes se nos presentan a cada momento. Nuevas puertas se abren porque creemos que nada es demasiado difícil para nuestro Padre Celestial. Nuestro Padre, y que Él ya está actuando positivamente para bendecirnos en todas las cosas que emprendemos. Por lo tanto, no podemos dejarnos dominar por la desesperación. Y digamos, Padre Santísimo, aunque todavía no lo vea y aunque no entienda bien tus sabios propósitos para mi vida, te doy gracias por esas nuevas puertas y posibilidades que se abren en mi camino. Sé que cuando tú las abres, nadie las puede cerrar. Creo y confío en ti, Padre Santo, y glorifico tu poderoso nombre y el nombre de tu Hijo Jesús, hoy y siempre. Soy Salomón, su amigo, su hermano. Ya regreso con cartas para este día.

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1: Gracias, muchas gracias por estar con nosotros en esta tarde maravillosa. Les quiero recordar, estoy atendiendo todos los días, de lunes a sábado, de 8 de la mañana a 1 de la tarde. También les recuerdo, este próximo sábado, 8 de agosto, don Julito Leiva nos espera en la casona, aquí en Managua. El domingo 9, en el Caribbean House, Ticuantepe, costado sur de los juzgados. Tengo muchas cartas. Vamos con la primera carta que dice: Salomón, tengo 23 años de edad. Estudio primer año de computación. Quiero saber si voy a terminar esta carrera. Se me ha hecho difícil. He perdido 4 años. También quiero contarle, tengo una amiga. Ella tiene 37 años. Ella tiene 4 hijos. Dice que el último hijo, que tiene 3 años, es mío. ¿Es verdad lo que ella dice? Firma la cartita, hombre con problemas de Managua. No va a terminar la carrera. ¿Por qué? Porque usted es irresponsable. ¿Cómo se le ocurre decirme que ha perdido 4 años por andar de enamorado con una mujer comprometida que tiene 4 hijos? Ni ella sabe de quiénes son. Olvídese que ese hijo de 3 años es suyo. Lástima que ha perdido sus años al lado de esta mujer. Lástima porque el tiempo pasa, y para tener 23 años y estar en primer año de carrera, yo no le veo mucho futuro. Y lo peor de todo, usted es una persona mantenida. Sus padres le dan todo lo que necesita. Ellos creen que lo están preparando para el futuro. ¿Y qué sorpresa se van a llevar cuando vean su fracaso? No va a terminar su carrera. La culpa de esto la tiene usted por andar de enamorado. metiéndose con mujeres comprometidas. Nació bajo el signo de Acuario. Un día martes, su número el 60 y su día de suerte el día sábado. Sábado 8, don Julito Leiva nos espera en la casona, aquí en Managua, barrio Campo Brus. El domingo 9, en el Caribbean House, Tihuantepe, costado sur de los juzgados. También recuerde, yo estoy atendiendo todos los días, de lunes a sábado, de 8 de la mañana a 1 de la tarde. Otra cartita que dice, tengo 37 años de edad, soy madre de 4 hijos de diferentes padres. Salomón, he sufrido en el amor. Ahorita tengo un compañero que tiene 27 años. Él es muy bueno, muy trabajador, muy responsable. Con él no le tengo hijos. Pero hay un problema. Él todos los fines de semana toma bastante. Firma la cartita, mujer torcida de Acoyape. Dele gracias a Dios que tiene a ese hombre que verdaderamente la ama. Aunque tenga 4 hijos que no son de él, él quiere a esos chavalos como sus hijos. Y a usted la ama. Usted me dice, me quiero separar porque él toma todos los fines de semana. Quiere otro fracaso. La solución no es separarse. La solución es buscarle una ayuda a ese muchacho. Yo me comprometo a ayudarle si usted me visita con él. Recuerde, yo atiendo todos los días de lunes a sábado, de 8 de la mañana a 1 de la tarde. Nació bajo el signo de Cáncer. Un día miércoles, su número el 90 y su día de suerte el día lunes. Otra cartita que dice, tengo 41 años de edad, soy casado 18 años, ella tiene 39 años, 2 hijos. Una mujer de 15 años y un varón de 12 años. Salomón, a mi mujer la critican con un vecino que tiene 16 años. Él llega bastante a la casa. Salomón, ¿qué hago? Firma la cartita, hombre celoso de vivienda. Escúcheme. Este muchacho de 16 años no llega a su casa por su mujer. Él llega por su hijita de 15 años. Por lo tanto, deje de andar criticando a su esposa porque usted es el responsable de esos chismes tan feos. Su vecino visita su casa porque tiene interés en su hijita, no en su esposa. Comprenda, son jóvenes y los jóvenes se enamoran. Nació bajo el signo de Aries, un día viernes, su número el 21 y su día de suerte el día jueves, sábado 8 de agosto. Don Julito Leiva nos espera en la casona con una fiesta rocolera de primera a partir de las 12 mediodía. El domingo 9 nos espera en Tehuantepe, en el Caribbean House, costado sur de los juzgados. Otra cartita que dice: vivo en unión libre hace 20 años. Mi hombre tiene 50 años, yo tengo 38, 6 hijos. Salomón, fíjese que hay una hermana de él que me ayuda y me aconseja. Ella me ha contado que mi marido tiene otra mujer y que con ella tiene un hijo de 3 años. Salomón, me quiero apartar. No soporto esta ofensa. Firma la cartita engañada de Mazatete. Nadie la ha engañado. Su marido la ama, la quiere, ama a sus hijos, está agradecido con Dios por esa familia tan bella que le ha dado. Desgraciadamente, usted es celosa y ha cometido el error de confiar en su cuñada, que no se da cuenta que su cuñada es una mujer de muchos fracasos. Ella no está contenta que usted viva bien con el hermano. Ella quiere verla a usted igual que ella, con uno y con otro. Su marido nunca la ha engañado. No tiene a otra, no tiene hijos con otra mujer. Por favor, aparte de su hogar a esa cuñada. No le ande pidiendo consejos, porque nunca le va a dar una buena orientación. Aparte la de la familia, respete y crea más en su esposo y póngale atención a sus hijos. Esa cuñada es chismosa, es envidiosa y la quiere ver destruida. Córrala de la casa. Nació bajo el signo de Géminis, un día sábado, su número el 16 y su día de suerte el día miércoles. Recuerden, mañana, día de los domingos, 4 de agosto. Y mañana, Santo Dominguito, sale a pasear a los barrios de Managua. Digamos con alegría, que viva Santo Dominguito de Guzmán, patrono de los managuas. Que Cristo Jesús y María Santísima sea guía y protector en sus hogares. Buenas tardes y muchas gracias.

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6: Hola mi gente, estamos de vuelta en su programa Demencia Urbana. Hoy les saluda a Cristel y me estará acompañando Lorena. En Controles Master nos acompaña don Julio Leiva y les cuento que hoy tenemos una selección urbana bastante variada, así que nadie se nos queda aburrido.

de saber qué está pasando, de qué pasó y la diversión que nos estamos perdiendo, que van a dar. Ustedes saben que nosotros somos así, donde hay bacanal, ahí estamos metidos. Así que nos vamos a escuchar la primera canción, que es de Miller, Mike Tower y Jay Wheeler, La Curiosidad.

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0: Gracias por seguir con nosotros en esta media hora de buena vibra. ¿Sabes algo que pasa? Que hay canciones que uno deja de escuchar por un tiempo y de repente vuelven a sonar con cualquier lado. Y es como así nunca hubieran pasado los años.
1: Fíjate que se me vino ahorita, Lorena, un recuerdo. Es que vos sabes que cuando uno estaba pequeño, no existían todavía eso de los teléfonos, que Spotify, cosas así. Y uno, pues en mi caso, lo que yo hacía era de aquellos teléfonos de teclita. Yo en la radio escuchaba cualquier música y para seguirla escuchando yo lo ponía en el grabador de voz y a cuando quería la escuchaba cualquier día. Yo no sé si soy la única que lo hizo o varios, pero yo creo que varios porque yo me acuerdo y ahí me quedaba yo hasta que empezaba y terminaba la música para poder grabarla y luego poder reproducirla en cualquier momento.
0: Y sabe, hay una canción que me recuerda a eso, es la brasilera que muchos conocemos como Moza.

0: es una de esas canciones que pasan los años y uno todavía se recuerda.
1: Ay, sí, esa canción es buena. Yo nunca voy a entender cómo uno desde pequeño se pudo aprender esa canción sin saber, o sea, lo que decía. Claro, uno no lo pronunciaba a como perfección. Era, ajá, pero vos sabes, lo que sí es que te atrapaba el ritmo de la canción. Pero viéndolo de, o sea, así de cerca, no es tan difícil, fíjate, ya cuando la traducí, sí. el portugués no es tan difícil. Y pues es muy cierto, voy a entender, bueno, esta canción, la pronunciación es bastante fácil y creo que pasa con canciones que realmente pegan. No es importante el idioma ni la letra. Lo que importa es que te atrape. Hay canciones que vos desde el primer instante que ponen la intro, uh-huh. pues ya sabes cuál es, la puedes sí. identificar. Y eso pasa con muchas. Y pues esta que se viene, una que tiene eso, de que no necesita escuchar la intro o algo así, porque, ya sabes, es X. Así que, ¿qué te parece si la vamos a escuchar? Es.

0: Bueno, Cristel, y después de escuchar ese temazo, nos vamos con una que queda... Que cada vez que entro a TikTok y me sale un video, ¿sabes? Del concierto de Romeo Santos y Prince Royce, donde salen cantándola esta canción en su nueva gira de concierto, y esa se me pone la piel de chinita.
1: Sí, uno empieza a imaginarse cómo sería estar ahí. La verdad, fíjate que yo nunca he ido a un concierto, uh-huh. Y pues peor de Romeo Santos, pero sí, en algún momento me encantaría ir.
0: Totalmente de acuerdo con vos. Yo siempre pienso algún día no muy lejano voy a estar ahí cantándola a todo pulmón, porque hay canciones que no solo se escuchan, sino que se viven.
1: No, y más cuando te sentís identificado. Lo bonito es ver cómo miles de personas de diferentes edades, ¿sabes? Se saben uh-huh. la letra bastante bien. Ahí uno se da cuenta que el impacto que tiene la música y la letra es impresionante, fíjate.
0: Y si ustedes están igual que nosotros con ganas de ir a un concierto de Romeo Santos, ojalá algún día podamos vivir esa experiencia. Mientras tanto, vamos a disfrutar desde aquí con ustedes. Súbanle el volumen porque esto es Loco de Romeo Santos y Enrique Iglesias.
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0: Seguimos, mi gente, activados como siempre. Ahora con uno de los éxitos de Karol G. A mí me pasa algo curioso, fíjate, Lorena. Ajá. A veces voy caminando por cualquier lado, cuando ando haciendo compra, y paso por un lugar donde tienen un parlante a todo volumen, y si yo me sé esa letra, a mí me atrapa, y yo la repito, la ando tarareando y así.
1: También me pasa eso a mí.
0: Fíjate que una vez, ajá, andaba en una actividad. Había una niña, te lo puedo decir, como de unos 7 años tal vez. Y de repente pusieron la música que pues vamos a escuchar ahorita. Uh-huh. Y la niña, mira, se la sabía de principio a fin. Pero la cantaba con un sentimiento. Oh. Y hasta el bailecito. O sea, para que las personas que estábamos ahí, nos atrapó, nos llamó la atención bastante la actitud que tenía la niña al escuchar esa música.
1: Y es que esa canción tiene un ritmo muy alegre, fíjate. Te contagia sin darte cuenta, y aunque andes ocupado o con prisa, te cambia el ánimo esa canción.
0: Sí, yo creo que algo bonito, porque a veces uno ni conoce a las personas que van al lado, pero si suena una canción como esta, de repente las dos la van cantando como en los buses, que pone el chofer, uh-huh, la música a todo volumen, aunque ande despechado y todo, pero te atrapa y a veces hasta ni te querés bajar, o me vas a decir que es mentira.
1: Ah, sí.
0: Ah, porque si te la sabes, ahí querés ir todavía escuchándola hasta que termine.
1: Sí. Así que si ustedes también son de los que no pueden evitar cantarla cuando la escuchan, acompáñenos, porque ya viene Si Antes Te Hubiera Conocido, de Karol G.
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0: teníamos si antes te hubiera conocido? Ustedes, yo creo que alguna vez le han dicho eso a alguien, ¿verdad? Ah, la gente estuviera conocido. Pero a veces, si es un amigo, vos sabes, si eras de aquellos niños que les da pena que te miren de chiquito. Yo conozco a una persona de que si vos le enseñas una foto de él a alguien de chiquito, le da pena.
1: A mí.
0: Entonces, no sé, fíjate. A mí la verdad es curioso, porque cuando a mí veo una foto mía de pequeño, así me da risa, porque vos te pones, ala, como no ha cambiado y todo. Sí. Pues en lo personal a mí no me da pena. Pero sí, a mí ya me han preguntado, si antes te hubiera conocido, cómo hubiera sido la amistad, que no sé qué, así, vos sabes. Pero vamos a ver ahí. Algo que pasa, fíjate, que en el trayecto hasta donde yo voy es algo largo. Uh-huh. Así que casi siempre voy con mi audífono escuchando música. Y no solo a mí me pasa eso, creo. Muchos somos así. He visto gente que se pone a bailar o a cantar en voz alta. Y no creas, hay momentos que en ese mismo momento se me vienen los pensamientos de hacer lo mismo. Pero la pena a veces le gana a uno y pues no lo hago. Pero sí, no me faltan ganas.
1: No, y fíjate que una vez iba en el bus y hubo un muchacho ahí con sus auriculares y llevaba la música a todo volumen y va que se pone a estar cantando y a estarla bailando, y yo como que no le da pena.
0: Agarra valor. No, así yo conozco, he visto gente también como en los gimnasios y todo. Vos sabes, a veces vos vas al gimnasio y estás enfocado en lo que estás haciendo. Sí. Pero más de alguno siempre viene y con su bailecito y vos lo quedas viendo así, porque la mayoría de las personas lo ven raro. Uh-huh. Yo en lo personal lo veo bien, porque yo soy de las personas que les gusta bailar, fregar y todo. Y pues yo lo miro bien, pero hay personas que no lo ven así.
1: Así es.
0: Yo creo que a todos les ha pasado, pues uno por fuera va bien serio, pero por dentro ya está en un concierto cantando y hasta imaginándose la coreografía. Y seguro más de uno que nos ha escuchado se ha identificado con eso, o me van a decir que no. Pero pues con eso de querer cantar una canción en público, pero por pena, como les decía, no lo hacemos. Solo vas ahí moviendo los labios.
1: Sí. Así que hemos llegado al final de Demencia Urbana. Gracias por acompañarnos en esta media hora y compartir un ratito con nosotros, y por hacer que la música siga uniendo a través de cada historia y cada rincón. Los dejamos con 20 pa' acá de Ricky Martin.

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2: Buenas tardes, su noticiero La Red le da la más cordial bienvenida a una nueva audición correspondiente a hoy lunes 3 de agosto del año 2026. En Control Master les saluda Julio Leiva y en la voz informativa Génesis Martínez y Cristel Ramírez. A continuación, nuestros principales titulares. Copresidenta, a nuestra alegría que les da tanta envidia no volverán.
3: En Nicaragua se lucha y se defiende y se resguarda la paz.
2: Este martes, comunicadores participarán en la consulta a la reforma de la Constitución.
3: Fiestas patrias serán lanzadas en los últimos días de agosto.
2: Copresidenta expresa sus condolencias a la familia de doña Angelita Porras.
3: En el ámbito internacional, terremoto de 5,6 grados se registra en Ciudad El Cairo.
2: Investigan causas de caída de aeronave que dejó 13 muertos en Perú.
3: Mujeres asesinada cuando acudió a una cita de trabajo en Mar de Plata.
2: Envían a penal de antiplano en México a Ramón Ángel Álvarez R1.
3: En curiosidades, presentadora de televisión se queda dormida en vivo.
2: Pelea en cine por revelar el final de Spider-Man.
3: La copresidenta de Nicaragua, Rosario Murillo, destacó la alegría vivida durante la bajada del Santo el pasado viernes y afirmó que ese ambiente de celebración refleja la paz que, según dijo, el país ha sabido defender. También resaltó la participación de miles de personas en actividades tradicionales como el palo lucio, la vela del barco, la vela del arco y las hípicas de Managua.
2: Rosario cuestionó que a quienes, según sus palabras, ofendieron al cardenal Leopoldo Brenes, a quien reconoció por promover la paz. Asimismo, sostuvo que el gobierno ha administrado los recursos públicos para impulsar obras de progreso y mejorar las condiciones de vida de las familias nicaragüenses.
3: La copresidenta aseguró que los intentos de generar miedo o división no tendrán éxito. Afirmó que la población continuará disfrutando de un ambiente de paz y celebración. A nuestra alegría que les da tanta envidia no volverán, concluyó.
2: Continuando con más información, la copresidenta de Nicaragua, Rosario Murillo, afirmó que en el país se lucha, se defiende y se resguarda la paz al recordar las palabras del copresidente Daniel Ortega durante el acto realizado el pasado viernes. Señaló que la paz por excelencia fortalece al pueblo nicaragüense.
3: Rosario expresó su agradecimiento al Padre Celestial por las fortalezas para preservar la paz y aseguró que esta ha permitido al país avanzar, prosperar y fortalecer una Nicaragua que, según dijo, vive con fe y valora a las familias.
2: Asimismo, destacó el ambiente de celebración vivido durante el fin de semana en distintos puntos del país, asegurando que la alegría observada refleja la vida, la paz y la hermandad entre las familias nicaragüenses.
3: 5:04 de la tarde, continuamos con más noticias. La copresidenta de Nicaragua, Rosario Murillo, informó que este martes los comunicadores participarán en las consultas sobre la reforma de la Constitución Política de Nicaragua.
2: Detalló que el miércoles la consulta continuará con los diputados al Parlamento Centroamericano, Parlacén, el jueves con la Alcaldía del Pueblo Presidente y el viernes con los representantes de los pueblos originarios y afrodescendientes. Agregó que también se preparan jornadas de consulta con los gobiernos y consejos regionales de la costa Caribe Norte y Sur.
3: Rosario afirmó que este proceso fortalece la democracia nicaragüense y destacó que las consultas continúan desarrollándose con distintos sectores del país.
2: Seguimos con más información. La copresidenta de Nicaragua, Rosario Murillo, informó que el lanzamiento oficial de las fiestas patrias se realizará a finales de agosto desde el Ministerio de Educación. Indicó que durante la celebración se desarrollan desfiles en todo el país, junto con actividades que resaltan las tradiciones y el patriotismo, además de visitas a la hacienda de San Jacinto.
3: Rosario explicó que los desfiles escolares se llevarán a cabo durante todo el mes de septiembre y recordó que el 10 de septiembre Nicaragua recibirá la antorcha centroamericana en la frontera con Honduras. El recorrido continuará por distintos municipios del país hasta su llegada a Costa Rica el 13 de septiembre.
2: Asimismo, señaló que el desfile escolar nacional se realizará el 14 o 15 de septiembre, de acuerdo con el calendario oficial de las fiestas patrias. Agregó que el 15 de septiembre en todos los centros escolares se dará lectura al Acta de la Independencia.
3: Continuamos con más noticias. La copresidenta de Nicaragua, Rosario Murillo, informó que la Organización Panamericana de la Salud, OPS, en su reporte del 3 de agosto refleja un incremento de los casos de dengue en Centroamérica.
2: Rosario señaló que en Nicaragua los casos aumentaron en 38 personas con respecto a la semana anterior, para un total de 122 diagnósticos. Agregó que la OPS también reporta miles de casos en otros países de la región, como Guatemala, Honduras, Costa Rica, El Salvador, Panamá y Belice.
3: La copresidenta indicó que los ministerios de salud de los países centroamericanos mantienen la atención a esta enfermedad, la cual calificó como estacional y cuyo comportamiento varía cada año en función a las condiciones climáticas.
2: 5:06 de la tarde, continuando con más información, la copresidenta de Nicaragua, Rosario Murillo, expresó sus condolencias y solidaridad al diseñador Eduardo O'Connor por el fallecimiento de su madre, Angelita Rosa Porras Aguilar, ocurrió tras una prolongada enfermedad.
3: Murillo envió un mensaje de acompañamiento a O'Connor y a su familia, manifestando su cariño y destacando la esperanza cristiana en la resurrección como consuelo en momentos de duelo.
2: Asimismo, aprovechó para enviar un saludo al pueblo nicaragüense de parte del copresidente Daniel Ortega y del gobierno, reiterando el compromiso de continuar trabajando al servicio de las familias.
3: Continuamos en su noticiero La Red. El Instituto Nicaragüense de Estudios Territoriales, INETER, informó que para esta semana se prevé el ingreso de la onda tropical número 25 al territorio nacional entre la noche del miércoles y la madrugada del jueves, generando lluvias débiles y moderadas principalmente en la costa Caribe.
2: Manuel Prado, de la Dirección de Cambio Climático de INETER, indicó que para el Pacífico se esperan lluvias aisladas y chubascos, mientras que las temperaturas podrían alcanzar entre 34 y 35 grados en Occidente, Managua y Rivas. En el centro norte y Caribe del país se estiman valores entre 23 y 24 grados.
3: En cuanto a las condiciones marítimas, se prolongan olas de hasta 2 metros en el litoral sur y la costa Caribe, mientras que el resto de los litorales oscilarán entre 1 y 1.5 metros. Prado explicó además que las altas temperaturas registradas en julio en municipios como León, Rivas y San Isidro estuvieron asociadas a los efectos del fenómeno del Niño, cuya influencia se prevé disminuya a finales de agosto.
2: Seguimos con más información. El embajador de la República de la Unión de Myanmar, Tun Angun Kwa, visitó los municipios de Somoto, Palagüina y Yalagüina en el departamento de Madrid, donde conoció atractivos históricos, turísticos y el potencial productivo de la zona.
3: Durante su recorrido, la delegación visitó el cañón de Somoto, la empresa procesadora de lácteos Froilán y el beneficio de café de la cooperativa exportadora Prodecop en Palacahuina para conocer de cerca el trabajo que desarrollan los productores del departamento.
2: Al concluir la visita, el diplomático agradeció el recibimiento de las autoridades nacionales y municipales y destacó la belleza del Cañón de Somoto, las fortalezas productivas de Madrid y la hospitalidad de sus habitantes, expresando además sus deseos de paz y prosperidad para Nicaragua.
3: Seguimos en su noticiero. La Red León cuenta con un nuevo espacio comercial con la inauguración de la Plaza Comandante Pedro Arauz Palacio, creada para fortalecer el comercio local y brindar oportunidades a emprendedores del municipio.
2: La Paz ofrece una variedad de productos y servicios como vestuario, calzado, cosméticos, salón de belleza y artículos para toda la familia. Durante la apertura también se presentó la promoción Agosto Todo al Costo para incentivar la visita de las familias leonesas.
3: Autoridades destacaron que este proyecto forma parte de las acciones para impulsar la economía creativa, con espacios seguros para comerciantes y compradores. La obra completa la modernización de la avenida Comandante Pedro Arauz Palacio y aporta al desarrollo comercial de la ciudad.
2: 5:10 de la tarde, continuando con más información, en el marco del Plan de Seguridad Ciudadana, la Policía Nacional capturó del 27 de julio al 2 de agosto un total de 41 personas por diversos delitos de peligrosidad en los distritos y municipios de Managua.
3: Autoridades policiales indicaron este lunes que De estas 41 personas detenidas, 13 son por robo con intimidación, 5 por robo con violencia y 23 robo con fuerza.
2: En el resto de los departamentos del país se capturaron a 68 personas, 10 por homicidios en El León, Chinandega, Granada y Triángulo Minero, un total de 9 por robo con intimidación en León, Granada, Chinandega y Triángulo Minero.
3: Un total de 9 por robo con violencia en León, Chinandega, Granada y Triángulo Minero, 25 por robo con fuerza en León, Chinandega, Chontales, Rivas, El Rama y Nueva Segovia.
2: Por tráfico de drogas se capturaron a 4 en los departamentos de León, Chinandega y Jinotega.
3: En León, Estelí, Nueva Guinea y Costa Caribe Norte se capturaron a 11 por abastecedores de droga.
2: Entre la evidencia ocupada están 1 kilo con 220 gramos de cocaína, 844 gramos de crack, 6 libras de marihuana, 3 pesas digitales, 8 celulares y dinero en efectivo, así como 2 armas de fuego.
3: Continuamos con más noticias. La música, el baile folclórico y el talento artístico dieron vida al Festival Agostino Managua Cultura y Tradición, realizado en el Anfiteatro Comandante Tomás Borges Martínez como parte de las actividades de las fiestas tradicionales en Managua 2026. El evento reunió a las familias capitalinas y visitantes en un ambiente de cultura y recreación.
2: El vicealcalde de Managua, Enrique Armas Rosales, destacó que el festival forma parte de los circuitos creativos y turísticos de la capital, ofreciendo una jornada con música de chicheros, presentaciones de danzas folclóricas y expresiones propias de la identidad cultural nicaragüense.
3: Durante la actividad participaron artistas de la Casa de Cultura y Creatividad Bayardo Ortiz, así como niños y jóvenes. Además, una expoferia permitió a emprendedores ofrecer artesanías textiles, accesorios y una variedad nuestra de la gastronomía nacional, fortaleciendo las tradiciones y la convivencia familiar.
2: Siguiendo con más información, la Sala Mayor del Teatro Nacional Rubén Darío fue escenario de la Gala Cultural Managua de Mi Amor, un espectáculo dedicado a rendir homenaje a la capital en el marco de sus fiestas tradicionales y promover la identidad cultural de las familias nicaragüenses.
3: El maestro Ronald Agut Viva, fundador y director del Ballet Folclórico Nicaragüense, destacó que la gala permitió a las familias encontrarse con las tradiciones y el sentir nacional a través de una puesta en escena inspirada en las fiestas de Managua y en las expresiones más representativas del folclore del país.
2: El espectáculo incluyó danzas y manifestaciones culturales como el Toro Huaco, la Purísima, las fiestas de Santo Domingo, bailes de África y los Diablitos de Santo Domingo, reafirmando el valor de las tradiciones nacionales y el fortalecimiento de la identidad cultural entre las nuevas generaciones.
3: Gracias por continuar con nosotros. Las familias de Yalahuina en el departamento de Madrid participaron en el tradicional desfile y carreras del burro, una de las actividades más representativas con las que concluyeron las fiestas patronales en honor a Santa Ana.
2: El recorrido por las principales calles del municipio reunió a pobladores y visitantes, quienes disfrutaron de esta expresión cultural que resalta al burrito como un símbolo de identidad y del trabajo en el campo en los pueblos del norte de Nicaragua.
3: La alcaldesa Katy López destacó que estas festividades se desarrollaron en un ambiente de paz y alegría, reafirmando el compromiso de preservar las tradiciones del municipio. La jornada concluyó con fiestas populares y tertulias que fortalecieron la convivencia entre las familias.
2: Continuando con más noticias, Granada eligió a Melida Alexandra Alguera como reina de las fiestas tradicionales del 2026. En la gala también fueron coronadas Gretchen Flores como reina del carnaval y Keren Barrantes Meléndez como princesa de las fiestas durante una actividad realizada entre la Plaza de la Independencia y el Parque Central.
3: El certamen reunió a familias granadinas y visitantes en una noche dedicada a la cultura y las tradiciones. La alcaldesa Gladys Medina destacó que esta elección contribuye a fortalecer la identidad local, preservar las costumbres del municipio y promover el liderazgo de la juventud.
2: Las fiestas agostinas de Granada concluirán el próximo 15 de agosto con las celebraciones en honor a Nuestra Señora de la Asunción. La elección de la reina forma parte de la programación que resalta la historia, la gastronomía y las expresiones culturales que distinguen a la ciudad.
3: Seguimos con más noticias. Decenas de niños recorrieron las principales calles de Nandaime durante el tradicional caballito de palo, una de las actividades más representativas de las fiestas tradicionales 2026 que promueve las costumbres y la participación de las familias del municipio.
2: La cabalgata infantil inició en el reparto Javier Guerra y culminó en el Parque Central, donde las familias disfrutaron del desfile de caballitos elaborados de forma artesanal, acompañados por el ritmo de los filarmónicos. Habitantes del municipio destacaron la importancia de mantener viva esta tradición para las nuevas generaciones.
3: Como parte de la jornada, se premió a los caballitos más creativos en reconocimiento al esfuerzo de las familias participantes, mientras que el Comité de Fiestas Tradicionales facilitó ejemplares para que más niños se integraran a la celebración.
2: Continuando con su noticiero La Red, las familias del barrio El Caminante en Puerto Cabezas disfrutaron de una tarde recreativa junto a los mimados de la Revolución, en un ambiente de alegría, diversión y convivencia familiar.
3: Durante la jornada, niños y niñas participaron en juegos, piñatas, caritas, dinámicas, entre otros premios y otras actividades que permitieron compartir momentos de espacios junto a su familia.
2: Estas actividades promueven espacios de recreación para la niñez y fortalecen la convivencia comunitaria, brindando momentos de alegría a las familias de Puerto Cabezas.
3: 5 y 16 de la tarde, la literatura, la danza y la expresión artística fueron protagonistas durante una nueva jornada de la Tertulia Leonesa, realizada en la Plaza Parque Juan José Quesada de León, donde las familias disfrutaron de una velada cultural llena de talento y convivencia.
2: El Círculo Literario Fernando Gordillo y el maestro de danza Martín Ramos compartieron con el público sus experiencias artísticas, fortaleciendo estos espacios dedicados a la promoción del arte y la cultura en la ciudad del aprendizaje.
3: Las noches de Tertulia Leonesa continúan consolidándose con un punto de encuentro para artistas, escritores y familias que celebran la identidad cultural leonesa mediante actividades abiertas a la comunidad.
2: Seguimos con más información. Decenas de familias del barrio Loma Linda participaron en las fiestas de alegría y unión familiar, una jornada recreativa que promovió la convivencia y el sano esparcimiento de la niñez en el parque de la comunidad.
3: Y es que durante la actividad los niños disfrutaron de piñatas, pintacaritas, castillos inflables y dinámicas recreativas, mientras que padres y abuelos compartieron una tarde de integración familiar. La promotoría Solidaridad de la Juventud San 19 de julio señaló que estas iniciativas buscan fomentar espacios de paz, solidaridad y convivencia comunitaria.
2: Las familias asistentes destacaron la importancia de este tipo de actividades para el desarrollo y la recreación de los niños, al considerar que fortalecen la convivencia familiar y brindan oportunidades de sano entretenimiento para la niñez.
3: Más información en su noticiero La Red. Concursos de formación para más de 120 bomberos unidos de las diferentes estaciones iniciaron con el objetivo de ampliar sus conocimientos y habilidades en la atención de situaciones de riesgo.
2: La capacitación incluye técnicas de extinción de incendio en vehículos convencionales, eléctricos e híbridos, atención básica en primeros auxilios avanzados, rescate en aguas mansas, turbulentas y buceo.
3: El comisionado Emilio Martínez, responsable de la Academia Nacional de Bomberos, comandante Álvaro Dilor Méndez, informó que los cursos se desarrollan en Granada, Jinotega, Bilwi y Managua, fortaleciendo la preparación del personal que brinda respuestas ante emergencias en el país.
2: Continuando con más información, las autoridades locales realizaron la entrega de sitios para iniciar las obras de mejoramiento en los puestos de salud Sol Naciente en Bilwi, Dracra, en la comunidad de San Bay y Nazaret 1 en el municipio de Puerto Cabezas.
3: Estos proyectos permitirán fortalecer las condiciones de atención médica para las familias de la zona mediante espacios renovados que contribuyan a brindar servicios de salud gratuito, humanizados y de calidad.
2: Las obras forman parte de las acciones coordinadas entre el gobierno sandinista y la alcaldía de Puerto Cabezas con el objetivo de mejorar la infraestructura sanitaria y garantizar mejores condiciones para la población.
3: Seguimos con más información. Brigadistas del Ministerio de Salud realizaron una jornada de prevención y lucha antiepidémica en el barrio Monseñor Lescano, en Managua, donde visitaron más de 1.400 viviendas para fortalecer las acciones de control del dengue, zika y chikungunya.
2: Durante el recorrido, las cuadrillas desarrollaron labores de eliminación de criaderos, aplicación del herbicida natural y fumigación como parte de la estrategia para cortar la cadena de transmisión del mosquito, especialmente durante el periodo lluvioso.
3: Autoridades del Centro de Salud Sócrates Flores destacaron que estas acciones integrales buscan prevenir la proliferación del vector y proteger la salud de las familias, al tiempo que reiteraron el llamado a la población a eliminar recipientes que puedan acumular agua y facilitar la reproducción del mosquito.
2: Seguimos con más información. Con la participación de brigadistas de salud, la red comunitaria, autoridades locales y la juventud sanista, se realizó el lanzamiento departamental de la campaña de vacunación antirrábica canina en el Parque Veracruz del municipio de Mazatepe.
3: Durante la jornada se destacó la importancia de proteger a los animales de compañía y prevenir la transmisión de la rabia, una enfermedad que representa un riesgo para la salud de las familias. La campaña contempla visitas casa a casa y la instalación de puestos de vacunación en barrios, comunidades y mercados del departamento.
2: Los equipos participantes continuarán acercando este servicio a la población, promoviendo la vacunación responsable de las mascotas y fortaleciendo las acciones de prevención en beneficio a las comunidades.
3: Seguimos con más información. Como parte de la estrategia Mi Municipio Limpio, el gobierno local realizó una jornada de limpieza en la ruta turística Tilhue-San Fernando, fortaleciendo las acciones para la protección del medio ambiente y el embellecimiento de los espacios destinados a la recreación y el turismo.
2: Durante la jornada se desarrollaron labores de limpieza con el propósito de mantener un municipio ordenado, atractivo y en mejores condiciones para las familias y visitantes que recorren esta zona.
3: Estas iniciativas promueven la conciencia ambiental y el trabajo conjunto de las comunidades para preservar los espacios públicos y aportar al bienestar de las familias.
2: Estas iniciativas promueven la conciencia ambiental y el control de la comunidad para preservar los espacios públicos y bienestar de las familias.
3: Continuamos con más noticias. Las familias del reparto Roberto Lara en Nindirí cuentan con nuevas calles adoquinadas tras la inauguración de un proyecto que fortalece la movilidad y mejora las condiciones de acceso en ese sector del municipio.
2: La obra permite una circulación más segura para peatones y conductores, aportando el ordenamiento vial y el desarrollo de la comunidad.
3: Con estos proyectos de infraestructura, Nindirí continúa impulsando el mejoramiento de sus barrios y comunidades, llevando espacios más adecuados para el bienestar de las familias.
2: En sucesos,
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2: En sucesos, Erling Junior García Lara, de 29 años, falleció tras sufrir un aparatoso accidente de tránsito en el kilómetro 27.6 de la carretera Ticontepe hacia La Concepción. En el sector de San Juan de La Concepción, el conductor perdió el control de la camioneta que manejaba. Se salió de la vía y cayó por un pendiente de aproximadamente 6 metros.
3: El vehículo terminó impactando contra una vivienda, ocasionando cuantiosos daños materiales. Un médico forense determinó que la víctima presentaba múltiples lesiones, además de un trauma craneocefálico severo y un sangrado intracraneal, causas que provocaron su fallecimiento.
2: Las autoridades investigan las circunstancias del accidente y de manera preliminar presumen que el exceso de velocidad pudo haber provocado que el conductor perdiera el control del vehículo.
3: Continuamos con más noticias. Múltiples fracturas y severos golpes sufrió Máximo Guerra, de aproximadamente 29 años, al colisionar la motocicleta que conducía contra un automóvil en el kilómetro 12.5 de la carretera de Masaya hacia Managua. El motociclista fue atendido por miembros del benemérito cuerpo de bomberos y trasladado al hospital Manolo Morales debido a las graves, a la gravedad de sus lesiones.
2: De acuerdo con la información preliminar, ambos vehículos circulaban en dirección hacia Managua cuando presuntamente el conductor del automóvil intentó girar para ingresar a un autolavado ubicado en la zona, produciéndose el violento impacto. Extraoficialmente se conoció que el motociclista viajaba a exceso de velocidad, lo que habría impedido evitar la colisión.
3: A causa del fuerte choque, la motocicleta quedó completamente destruida, evidenciando la magnitud del impacto. Las circunstancias del accidente continúan bajo investigación por parte de las autoridades.
2: Continuando con más información, gravemente lesionado resultó un motociclista cuya identidad no había sido establecida, tras verse involucrado en un accidente de tránsito con un taxi en las inmediaciones de la colonia 14 de septiembre. Luego del impacto, el conductor de la motocicleta fue auxiliado por personas que se encontraban en el sector.
3: El lesionado fue trasladado en un vehículo particular a un centro asistencial de Managua, donde recibió atención médica especializada debido a la gravedad de las lesiones sufridas en el accidente.
2: Agentes de la Policía Nacional realizaron las inspecciones técnicas y el peritaje correspondiente para esclarecer el hecho.
3: 5:26 de la tarde, seguimos en su noticiero La Red, justo cuando salía de un hospedaje. Héctor Francisco López Marenco, de 46 años, murió tras ser atropellado por varios vehículos sobre la carretera norte en Managua. De acuerdo con la información preliminar, fue impactado inicialmente por una motocicleta cuyo sobre una vía y posteriormente un automóvil en un tercer vehículo lo arrollaron.
2: Un testigo relató que el hecho ocurrió en cuestión de segundos y señaló que presuntamente la víctima se encontraba bajo los efectos de alcohol. Agregó que uno de los conductores involucrados huyó del lugar, mientras que el último permaneció en el sitio y se entregó a las autoridades.
3: El cuerpo fue trasladado al Instituto de Medicina Legal para las respectivas autopsias. La Policía Nacional mantiene las investigaciones para establecer la secuencia de los hechos y determinar las responsabilidades correspondientes.
2: Continuando con más noticias, reducido a cenizas quedó un establecimiento comercial ubicado en la comunidad de Riscos de Oro, a unos 40 kilómetros de la cabecera municipal de Rosita, tras un devastador incendio que dejó pérdidas materiales millonarias. Afortunadamente no se reportaron personas lesionadas.
3: Las llamas se propagaron rápidamente por toda la estructura del negocio, por lo que pobladores y autoridades comunitarias se organizaron para combatir el fuego con baldes de agua y herramientas artesanales, evitando que el incendio se expandiera a las viviendas cercanas.
2: Pese a los esfuerzos de la comunidad, el establecimiento y toda la mercadería fueron consumidos por el fuego. De manera preliminar, las pérdidas ascienden a unos 13 millones de córdoba. Las autoridades realizaron el peritaje correspondiente para determinar las causas del siniestro.
3: Pasamos a informar sobre lo que acontece a nivel internacional.
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3: Terremoto de magnitud 5.6 se registró este lunes en la ciudad de El Cairo y varias localidades cercanas al canal del Suez, generando alarma entre la población.
2: El Instituto Nacional de Investigación de Astronomía y Geofísica de Egipto informó que el epicentro se ubicó a 10 kilómetros de profundidad, a unos 38 kilómetros al norte de la ciudad de Suez. El movimiento ocurrió durante la madrugada hora local.
3: Las autoridades egipcias indicaron que no se reportaron víctimas ni daños graves, mientras el Ministerio de Salud activó un plan de emergencia para monitorear la situación en las zonas afectadas.
2: Continuando con más información en su noticiero La Red, el ministro de Comercio Exterior y Turismo de Perú, Roger Valencia, informó que se inició una investigación para determinar las causas del accidente aéreo que dejó 13 personas fallecidas en la provincia de Nazca.
3: Valencia explicó que la Comisión de Investigación de Accidentes Aéreos será la encargada de establecer las causas del siniestro. De manera preliminar, se indicó que el piloto habría reportado una falla técnica durante el vuelo antes de la tragedia.
2: El accidente ocurrió el 1 de agosto cuando una avioneta que realizaba un vuelo turístico sobre las líneas y jeroglíficos de Nazca cayó en la zona de un pueblo viejo tras despegar desde la ciudad de Pisco.
3: Gracias por continuar con nosotros. Ramón Ángeles Álvarez, alias R1, señalado como presunto autor intelectual del asesinato del presidente municipal de Uruapan, Carlos Manso, fue trasladado al penal federal del Altiplano en el Estado de México.
2: De acuerdo con el diario Milenio, el presunto líder de los RS, una célula criminal vinculada al cartel Jalisco Nueva Generación, fue enviado al centro penitenciario luego de que un juez federal le dictara prisión preventiva.
3: La detención de Álvarez, realizada el 30 de julio, representa uno de los avances más relevantes en la investigación del homicidio de Manso, ocurrido en noviembre del año pasado. Mientras tanto, su defensa presentó una solicitud de amparo por presunta incomunicación y tortura, la cual aún está pendiente de resolución.
2: Seguimos con más noticias. Irán aseguró que no mantiene negociaciones con Estados Unidos y afirmó que los únicos diálogos en curso se desarrollan con Omán para abordar la seguridad marítima en el estrecho de Hormuz.
3: El portavoz del Ministerio de Asuntos Exteriores iraní, Ismail Begain, explicó que las conversaciones con Omán buscan establecer un mecanismo temporal que garantice el tránsito seguro de los buques y precisó que el proceso involucra automáticamente únicamente a Teleán y Mascate.
2: Bahrein atribuyó la situación en el estrecho de Hormuz a las tensiones con Estados Unidos y afirmó que no habrá cambios mientras continúen las operaciones militares y el bloqueo naval que, según Irán, mantiene Washington.
3: Seguimos con más información. El femicidio de Juana Maley Antonich, una joven de 25 años, ha causado conmoción en Argentina luego de que las investigaciones revelaran que fue citada a una falsa entrevista de trabajo antes de ser asesinada.
2: De acuerdo con las autoridades, la víctima acudió al lugar donde ocurrió el

0: inesperado momento captó la atención de miles de televidentes cuando la presentadora Dominique Dillon se quedó dormida durante una transmisión en directo del programa Good Morning Memphis.
1: Todo ocurrió cuando la producción regresó de forma imprevista al estudio y las cámaras la enfocaron con los ojos cerrados mientras sostenía su cabeza con una mano. Al darse cuenta de que estaba al aire, reaccionó con una sonrisa y una mirada de sorpresa antes de que la emisión pasara a una pausa comercial.
0: El episodio rápidamente se volvió viral en las redes sociales, donde numerosos usuarios compartieron el video y comentaron la escena que tomó por sorpresa tanto a la conductora como a la audiencia.
1: Lejos de criticarla, la mayoría de los espectadores expresó su apoyo y atribuyó el descuido de las largas jornadas y los exigentes horarios que suelen afrontar los periodistas y presentadores de los programas matutinos.
0: Continuando con más información, lo que comenzó como una tarde de cine terminó en una pelea a golpes por culpa de los temidos spoilers. El insólito incidente ocurrió en una sala de cine de la India durante la proyección del Hombre Araña, Un Nuevo Día.
1: Según testigos, un hombre que ya había visto la película empezó a contar en voz alta detalles claves de la historia a la persona que lo acompañaba, arruinando la experiencia de los demás espectadores.
0: Cuatro jóvenes que asistían a la función le exigieron que guardara silencio, pero la discusión subió de tono hasta convertirse en una riña que alteró por completo la proyección y desató el caos dentro de la sala.
1: El momento quedó registrado en video y rápidamente se volvió viral en redes sociales, donde usuarios debatieron si revelar el final de una película puede ser motivo suficiente para promover una pelea. Ponemos punto final a nuestras informaciones, dejándoles a continuación el resumen de nuestros principales titulares.
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1: Copresidenta, a nuestra alegría que les da tanta envidia no volverán.
0: En Nicaragua se lucha, se defiende y se guarda la paz.
1: Este martes comunicadores participarán en la consulta a la reforma de la Constitución.
0: Fiestas patrias serán realizadas en los últimos días de agosto.
1: Copresidenta expresa sus condolencias a la familia de doña Ángela Porras.
0: Terremoto de 5.6 grados se registra en la ciudad El Cairo.
1: Investigan causas de caída de aeronave que dejó 13 muertos en Perú.
0: Mujeres asesinado cuando acudió a una cita de trabajo en Mar de Plata.
1: Envían al penal al Altiplano en México a Ramón Ángeles Álvarez R1.
0: Presentadora de televisión se queda dormida en vivo.
1: Pelea en cine por revelar el final de Spider-Man.
0: Así llegamos al final de nuestra edición. Gracias por mantenerse informado con nosotros. Tengan una excelente tarde.

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5: Las 5:37 minutos.

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0: Las 5:44 minutos. 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
2: La familia es muy importante en la vida espiritual. Es tan importante la familia que es sagrada ante la presencia de Dios. Pero da pena y tristeza cuánta familia hoy no tienen paz. Cuánta familia hoy no tienen unión. Hoy tu casa parece un ring de batalla. No hay paz, no hay tranquilidad. Tus hijos no te obedecen, te faltan el respeto. Se viven matando hermanos con hermanos. No hay unión familiar. Y cuando eso sucede, la presencia de Dios se va de esa casa, se va de ese hogar, y empiezan a suceder fracaso, enfermedades, muertes, pérdidas. Que por más que se sacrifique, por más esfuerzo que hacen ustedes, no hay mejorías sobre los problemas familiares, sobre los problemas matrimoniales, sobre los problemas que hay en tu hogar. Cuando en un hogar, cuando en una casa familiar no hay paz, esa casa se sala, se pone pesada, hay mala vibra y la casa vive sucia de mucha contrariedad. 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presencia de Dios en ese matrimonio y todo te salga bien en la vida. 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
0: Las 5:59 minutos. 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

0: 6:02.
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